0: general, me temo, y ojalá que no ocurra, porque el respeto también a la dirigencia, a los jugadores y a la comuna de Hualpén, que ese equipo se retire. Muchas veces tus equipos, que son muy goleados las primeras fechas, es porque un problema seguramente económico viene, y es malo cuando un equipo se retira. Claro. Primero, porque obviamente te hay un receso por un par de años.
1: Se achica el abanico.
0: Y segundo, se te achica el abanico. ¿Por qué? Porque no es un equipo descendido.
1: No.
0: Entonces, se descienden, Pablo, corrígeme, descienden dos, ¿no es cierto?
1: Dos.
0: Ya, entonces, si se va a Hualpén, serían tres, porque Hualpén obviamente no desciende, pero está desafiliado, y estaría penúltimo y antepenúltimo, y se empieza a checar el abanico, como tú dices. Entonces, ojo con lo que va a suceder con Hualpén el día de mañana.
2: Ya, bueno, usted ya le está colocando los gradiolos encima.
0: Sí. ¿Ah? Pero sí, pues si tiene 18 goles. A ver, pero.
1: Ahora depende desde lo económico quién es el que solventa el club. Y si hay un apoyo municipal, el apoyo municipal va a permanecer.
2: Hasta fin de año.
1: Y si el proyecto fue hecho para con un tema social, de que van a jugar puros chicos de la comuna, no sé, van a terminar jugando igual.
0: ¿Pero te da para hasta fin de año?
1: Es que lo que pasa es que si hay un apoyo municipal, le va a dar, porque la municipalidad siempre le va a prestar el financiamiento, a lo mejor lo va a apoyar con los traslados.
0: Pero Hualpén es una comuna chica.
1: Claro.
0: ¿Cuánto será una subvención que puedan recibir ellos?
1: No, ahí lo desconozco, pero es que a lo mejor también la planilla es barata, o a lo mejor son muchachos que no sé, que es por un tema social. Hay muchas comunas que hacen jugar a los equipos.
0: Me tinca que es como San Pedro La Paz en su minuto, Marcelo, años atrás, que era con puros chicos de San Pedro y solamente un jugador de afuera.
1: Claro.
0: Obviamente duraron un poco, 4 o 5 partidos. Pero puede ser eso, que tema sea un tema social, que esté con jugadores de la misma zona ahí.
1: Claro. Desde lo futbolístico, disculpa Marcelo, el partido de mañana tiene muchísimos condimentos especiales, ya lo decíamos ayer. Hay jugadores que han militado en Iberia y que ahora están en Laja. Hay muchos jugadores que son amigos entre ellos, que se conocen. Palma, Zurita, está Cristóbal Palma ya, está Camilo Morales, aquí está también
0: Higuera.
1: Y lo otro, sin dar a conocer la formación, pero mañana Iberia ya vuelve a disposición el Chino González, que ya cumplió la fecha de suspensión. Agustín Muñoz es el único que está suspendido, que le queda un partido más, y ya tiene a disposición a Felipe Bustamante.
0: Oye,
1: quien ya puede ser considerado por el cuerpo técnico.
0: ¿Para Leiva es un partido especial o no?
1: Sí, también, sí. Para Leiva, para el Nico Campuzano, que también trabaja en Iberia, claro, es un partido que va a tener mucho condimento.
0: Es un partido especial.
2: En las bancas se va a jugar, seguro.
1: Va a ser un lindo partido, es un bonito estadio. La hinchada de Laja por lo general es una hinchada pacífica, tranquila, y que mañana seguramente va a ir en masa a ver a su equipo, y gente, no me cabe duda que acá de Iberia también va a ir harta gente mañana, tomando en cuenta que está cerquita acá la comuna de Laja.
2: Oye, ya nos vamos, deseándole lo mejor a Alejandro Salvo, que está algo delicado de salud, a recuperarse. Ojalá mañana pueda viajar al partido. Si no, Pablo Orellana puede ser chofer, ¿no?
1: Sí, ahí los vamos.
2: Sí, pues.
1: Los charlamos hasta
0: hablamos hasta del estanque.
2: Sí. Que no se preocupe, don Alejandro, si aquí hay chofer.
0: ¿Está acá?
2: Copiloto Alejandro Salvo, Jared San Martini. ¿Qué habla?
1: ¿Usted
2: atrás
1: maneja?
2: Sí. No.
0: ¿No es partido por Curicó?
2: Me tienen cortado.
1: Oye, antes dime saludo para Ivor Burgo, que mandaba saludo ahí para él, para su familia. Ivor, bueno, así como hay muchos hinchas, es un hincha, pero que por años, yo cuando iba a la galería ahí, siempre ahí, en todos los partidos de local, gozando con los triunfos y sufriendo muchas más veces con Iberia.
0: Yo quería mandar un saludo a Oscar Zagal, a Nenito, un amigo que sufre con Iberia.
1: Sí, pues, tanta gente.
0: Esos años fue pelotero, aquellos años, en Montesea, cuando estrenaba con Benjamín Muñoz, Montesea, el antiguo Montesea, y queda poca cancha. Un saludo, amigo mío, que mañana su equipo no va a andar mal allá.
2: Por desobediente. Por desobediente.
0: Esos son de verdad. Esos son hinchas de verdad.
2: Oye, por desobediente me dijeron.
1: ¿Qué cosa?
0: Así te respondieron ya.
2: No, por desobediente. Oye,
0: esa palabra no la escuchaba hace tiempo, weón. Desobediente.
2: Mira, mañana juega Iberia a las 3:30, ¿cierto?
1: Sí,
2: 3:30. En ese mismo horario juega Cabrero con Naval de Talcahuano. Vamos a estar llevando la información, el resultado en Radio Creación. El partido va a ser llevado por NDM Radio Chile, así es que no se va a perder absolutamente de nada la gente de Cabrero con el partido de Naval frente a Cabrero mañana. Así es que Radio NDM Chile llevará la transmisión en vivo e indirecto para toda la comuna de Cabrero. Saludo para la gente de Cabrero, que está muy muy pendiente de su equipo, y esperemos que mañana Yuri Fernández siga ganando y pueda traer un buen resultado del Morro. Nos vemos, Jared.
0: ¿Me tiene mal a la peruquera o no?
2: No, estuvo bien.
1: Estuvo buena la práctica, estuvo buena.
2: Sí, estuvo bueno, sí.
0: Cero pesos, estuvo
1: ¿cuándo,
0: bien.
1: ¿Cuándo terminan?
2: Nos vemos. Nos vemos. Chao.
0: Pagando por leche.
2: Tiene más entradas que...

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0: 20 horas, 9 minutos.
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3: Chile refuerza su estrategia nacional de prevención del suicidio. Ministra Chomalí toma a distancia de propuesta para reportar migrantes irregulares desde hospitales. Y no corresponde, presidente Kast se abre a modificar nuevo régimen de Punta Peuco, impulsado durante administración Boric.
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3: Con esos titulares comenzamos el programa de este día viernes. Bienvenidos y bienvenidas a la revisión de las noticias. Mi nombre es José Miguel Mardones de CNN Chile y vamos a ir conversando y analizando las informaciones que han marcado esta semana y particularmente el día de hoy. Comenzamos. Lo decíamos en los titulares, la ministra de Salud, May Chomalí, expresó reparos a la propuesta impulsada por Interior que busca obligar a hospitales y colegios a informar sobre migrantes irregulares. La secretaria de Estado defendió el carácter reservado de los datos médicos y todos los detalles de esta información la revisamos junto a la periodista María Belén Araya.
4: La ministra de Salud, May Chomalí, expresó reparos a la propuesta impulsada por Interior que buscó obligar a hospitales y colegios a informar sobre migrantes irregulares. La controversia surgió tras una indicación presentada por el subsecretario del Interior, Máximo Pavés, que obligaría a instituciones como FONASA, ISAPRES, AFP, hospitales, consultorios, colegios y jardines infantiles a entregar antecedentes de migrantes irregulares al Servicio Nacional de Migraciones para facilitar procesos de expulsión. En conversación con T13, la ministra May Chomalí aseguró que desde el Ministerio de Salud observan la medida con bastante preocupación.
5: Nosotros lo estamos mirando con bastante preocupación, porque nosotros no podemos desde el Ministerio de Salud, digamos, informar de esos temas, porque esa es información que se está entregando en el

0: contexto de una atención sanitaria, y eso está resguardado por el Código Sanitario y por la Ley de Deberes y Derechos de los Pacientes. Y eso lo vamos a defender absolutamente. Y hay algunos otros temas que nosotros lo hemos planteado en el gobierno, en el gobierno central, en el comité de ministros, etcétera, y han estado todos de acuerdo en el sentido que nosotros no podemos desde salud negar una atención de salud, porque no solamente ponemos en riesgo la vida de esa persona, sino que también ponemos en riesgo la vida del resto de la población. Un niño migrante irregular no vacunado es un riesgo de muerte para ese niño, pero también es un riesgo de contagio para los otros niños chilenos, ¿sí? Y eso es algo que se ha discutido mucho en el seno del Comité de Ministros, y están todos de acuerdo en que nosotros no podemos negarle la atención de salud a las personas. Yo no sé cómo calificarlo. Creo que puede haber ahí alguna, digamos, hay que conversarlo en la interna, pero esto es algo que ya lo habíamos conversado en el contexto de los consejos de ministros, y esto es algo que nosotros no podemos ir en contra de la ley, que tiene que ver con la Ley de Deber y Derecho al Paciente y el Código Sanitario, y tampoco podemos negarle la atención de salud a un migrante.
1: La titular de Salud sostuvo además que negar atención a migrantes no solo pone en riesgo a personas, sino también al resto de la población. Como por ejemplo mencionó el caso de menores no vacunados, indicando que podrían transformarse en focos de contagio y generar problemas sanitarios mayores. Finalmente, Chomalí confirmó que el tema ya fue discutido al interior del Comité de Ministros y afirmó que existe consenso respecto a no vulnerar la legislación sanitaria vigente. La ministra insistió en que Salud no puede actuar en contra de la ley ni impedir el acceso a prestaciones médicas por su condición migratoria irregular.
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6: Lo que le pasa a Santiago, no le pasa a Chile. No le pasa a Chile. ¿Qué pasa en Coyhaique?
7: La ausencia de la delegada presidencial y de los seremis de Vivienda y Bienes Nacionales marcó una reunión clave para definir el terreno del futuro hospital regional. Las alternativas son el actual estadio municipal o un predio en Tejas Verdes.
6: Teodoro Schmidt.
7: La municipalidad de Teodoro Schmidt inició un programa de plantación de araucarias en comunidades mapuches de sectores rurales de la comuna. La iniciativa busca fortalecer la identidad cultural y preservar una especie emblemática para el pueblo mapuche.
6: Los Andes.
7: El paso Los Libertadores fue cerrado preventivamente debido a nevadas e inestabilidad climática en la alta cordillera. Las autoridades suspendieron el tránsito internacional para todo tipo de vehículos, bloqueando además el túnel Cristo Redentor y las barreras fronterizas de Chile y Argentina durante la jornada.
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7: En otro tema, les cuento que la salud mental en nuestro país ha tomado una relevancia importante en los últimos años, sobre todo debido a que la tasa de mortalidad por suicidio muestra una tendencia al alza en la última década, según el MINSAL. Ornella Mellado tiene todos los detalles en el siguiente reporte.
8: Chile enfrenta un desafío crítico de salud pública, con una tasa de mortalidad por suicidio que muestra una tendencia al alza en la última década, según un informe del Ministerio de Salud. Ante este escenario, el gobierno lanzó una nueva iniciativa, la cual busca fortalecer la vigilancia y mejorar la respuesta de las redes asistenciales. En esa misma línea, autoridades regionales y locales de Puerto Montt realizaron una importante intervención de prevención en el viaducto Forcade de Puerto Montt, considerado un lugar de alto riesgo para las conductas suicidas, lo que motivó la instalación de señalética con el número telefónico de atención en crisis de salud mental. El seremi de gobierno, Rodrigo Díaz, reiteró el llamado a la comunidad a utilizar la línea 4141 ante cualquier crisis de salud mental.
9: Porque tenemos que trabajar en conjunto para prevenir el tipo de suicidio que nos está afectando aquí en la región y sobre todo acá en Puerto Montt en un viaducto. El número a aprenderse es asterisco 4141 para prevenir. La inmediatez es de suma importancia. Así que lo invito a sumarse a esta iniciativa. Si ve a una persona que está en depresión, por favor comunicarse a este número.
8: Línea de prevención del suicidio 4141 es un servicio gratuito, confidencial y disponible las 24 horas del día, donde podrán contactarse con un psicólogo especialmente capacitado para brindar contención emocional inmediata a personas en crisis. En la región de Los Lagos durante 2025 se registraron 588 llamadas efectivas y en lo que va del año ya se han atendido 220 llamadas vinculadas a ideación o intentos de suicidio y orientaciones en prevención.
7: Les cuento también que la Defensoría de la Niñez alertó sobre la grave desprotección que sufrirían los menores de edad ante la propuesta del gobierno de obligar a colegios y hospitales a reportar a migrantes en situación irregular, oficiando al Senado para solicitar que se rechace la indicación presentada por el Ministerio del Interior. Pablo Ortiz tiene más detalles en el siguiente informe.
10: Así como desde el Ministerio de Salud mostraron reparos, la Defensoría de la Niñez alertó sobre la grave desprotección que sufrirían los menores de edad ante la propuesta del gobierno de obligar a colegios y hospitales a reportar a migrantes en situación irregular. La institución advirtió que transformar estos espacios de cuidado en puntos de control vulnera los derechos fundamentales de la infancia. Anuar Quesille, defensor de la niñez, señaló que el temor de ser denunciados provocará que las familias dejen de asistir a controles médicos, arriesgando la interrupción de tratamientos de salud, vacunas y procesos educativos esenciales, afectando directamente el bienestar de los niños.
11: Puede generar efectos graves en la vida de niños, niñas y adolescentes. Si hospitales, consultorios, jardines infantiles, escuelas u otros espacios de protección son percibidos por las familias como lugar de fiscalización migratoria, existe un riesgo concreto de que dejen de acudir a controles médicos, a vacunación, a atención de urgencia, a espacios educativos o servicios de protección. Eso afecta directamente a derechos garantizados por la Ley 21.430 y por la Convención sobre los Derechos del Niño. Por eso, hemos oficiado a la Comisión de Gobierno del Senado.
10: Ante esto, la Defensoría ofició al Senado para solicitar que se rechace la indicación presentada por el Ministerio del Interior. El requerimiento enfatiza que el Estado de Chile está obligado a proteger a todos los niños, niñas y adolescentes de forma integral, sin importar la situación migratoria de sus padres. Finalmente, el llamado al Congreso y al Ejecutivo es a legislar bajo los estándares de la Ley de Garantías de la Niñez. La institución recalcó que la seguridad del país y el control fronterizo no pueden implementarse a costa de privar a menores de edad del acceso a la salud y la educación.
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7: El presidente José Antonio Kast aseguró que su gobierno ordenará el sistema penitenciario y separará a condenados por crímenes de lesa humanidad de internos comunes. El mandatario criticó la decisión del gobierno anterior de transformar Punta Peuco en un recinto penitenciario común. Los detalles, los cuestionamientos que dijo en concreto el presidente de la República, lo revisamos hasta ahora con la periodista Francisca Cárdenas. Francisca, ¿qué tal? ¿Cómo has estado?
12: Hola, ¿qué tal? ¿Cómo estás? Sí, varias reacciones en el mundo político, principalmente en la oposición, luego de los dichos del presidente José Antonio Kast, quien encabezó una jornada de iniciativa Presidente Presente en Copiapó y la región de Atacama, en su primer día de viaje en esta instancia, donde asisten también autoridades nacionales y regionales. Él habló de un tema que ha generado debate entre parlamentarios, principalmente de oposición, que dice que se refiere justamente a la situación actual del penal Punta Peuco, donde están privados de libertad los condenados por crímenes de lesa humanidad. Él dice que había un consenso, que había recintos penales solo para las personas que habían sido miembros de las fuerzas o policías, que el gobierno anterior no respetó eso según él y empezó a mezclar poblaciones penales, lo que no corresponde. Entonces, él anunció que habrá medidas para reordenar el penal Punta Peuco luego de lo que fue estas medidas tomadas por parte del gobierno del expresidente Gabriel Boric, donde se modificó la situación a que tenía en ese entonces Punta Peuco de privilegios para los reos, que en su mayoría son octogenarios, es decir, tienen entre 80 y 89 años, pero que están ahí por haber cometido crímenes de lesa humanidad, y que se modificó justamente y se hicieron varias medidas para volverlo una cárcel común. Se fueron modificando, por ejemplo, dos canchas de tenis que tiene el centro penitenciario para ir construyendo más habitaciones, más celdas, y quitarle, por ejemplo, algunos electrodomésticos, porque lo que hemos conocido a través del exministro de Justicia, Jaime Gajardo, es que cada reo tenía un refrigerador, por ejemplo, personal en cada celda. Y también lo que le preocupa a este gobierno es que puedan tener camas los reos dentro de Punta Peuco. Varias modificaciones que se estarían haciendo, aún no tenemos información de que se le haya dado instrucción, por ejemplo, a Gendarmería de generar ciertas instancias o reordenar el penal, pero lo que sí hemos sabido es de varias reacciones del mundo político, principalmente de la oposición, donde dicen que el país no puede retroceder en medidas que ya se tomaron en el gobierno anterior de quitar los privilegios a quienes cometieron los peores crímenes, decían parlamentarios durante esta jornada, así que nos vamos a quedar muy atentos a eso también y a las diversas reacciones.
7: Muchas gracias, Francisca, por esta información, por tu despacho. Nos encontramos el día lunes en otro capítulo de nuestro informativo.
6: Lo que le pasa a Santiago, no le pasa a Chile. No le pasa a Chile. ¿Qué pasa en Arica?
7: La empresa Sotrancel anunció que pondrá fin al funcionamiento de sus buses eléctricos el próximo 31 de mayo, acusando falta de subsidios y apoyo estatal. La firma señaló que Arica recibe recursos de la ley Espejo, pero gran parte no se destina al transporte público.
6: Vallenar.
7: Un funcionario de Gendarmería fue sorprendido manipulando un teléfono celular al interior del Centro de Detención Preventiva de Vallenar. El hecho derivó en una investigación del Ministerio Público y un sumario administrativo.
6: Antofagasta.
7: Antofagasta Minerals informó avances en la construcción del domo de acopio del proyecto Nueva Centinela, infraestructura que almacenará 178.000 toneladas de mineral. La estructura alcanzará 66 metros de altura y forma parte de una expansión minera de 4.400 millones de dólares, proyectada para 2027.
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7: Y la región de la Araucanía enfrenta una compleja situación sanitaria debido a un brote de gripe aviar que afecta principalmente el lago Bubi, donde casi un 10% del total de la población de cisnes de cuello negro han muerto. Mauricio Rueda, de CNN Chile, nos cuenta más en el siguiente informe.
14: La región de la Araucanía enfrenta una compleja situación sanitaria debido a un brote de gripe aviar que afecta severamente a la fauna silvestre local desde hace algunos meses. Hasta la fecha, se reportaron la muerte de casi 350 cisnes de cuello negro, una cifra que mantiene en alerta a las autoridades ambientales y sanitarias por el rápido avance de la enfermedad. El Servicio Agrícola y Ganadero, SAC, intensificó las labores de vigilancia y retiro de ejemplares en sectores críticos como el lago Bubi, donde casi un 10% del total de la población de cisnes de cuello negro han muerto. La doctora Marcela Cárcamo, académica de la Universidad de los Andes, detalla a continuación los síntomas característicos en los ejemplares afectados.
15: Lo que puede producir en estas aves es Por ejemplo, debilidad o diferencia, dificultad para volar. En algunos casos hay aves que pueden tener movimiento involuntario, pueden desorientarse, pueden tener diarrea, en algunos casos dificultad respiratoria, incluso muerte súbita, ¿ya? O sea, la enfermedad puede producir la muerte.
14: La situación es de especial preocupación, debido a que el cisne de cuello negro es una especie emblemática y vulnerable. La alta tasa de contagio y letalidad observada en estas semanas sugiere la presencia de una variante de alta patogenicidad, lo que obliga a mantener protocolos estrictos de bioseguridad en las áreas afectadas y a realizar un monitoreo constante de las poblaciones remanentes. Las autoridades reiteraron el llamado a la ciudadanía a no manipular ni acercarse a aves que presenten síntomas de enfermedad o que se encuentren muertas y avisar de inmediato a los canales oficiales del SAC para que el personal especializado realice el manejo correspondiente.
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6: Lo que le pasa a Santiago no le pasa a Chile. No le pasa a Chile. ¿Qué pasa en Iquique?
7: La familia de Isabela, niña de 8 años diagnosticada con el raro síndrome genético DICER1, organizó una lota solidaria para costear tratamientos y controles médicos en Santiago. La menor ha enfrentado complejas cirugías y requiere seguimiento especializado debido al riesgo permanente de desarrollar tumores.
6: Carahue.
7: Fundación Luxic entregó equipamiento deportivo y apoyo económico al Club Escuela de Halterofilia de Carahue y a la deportista Rayén Bustos. La inversión permitió adquirir barras olímpicas, discos e indumentaria técnica para fortalecer el desarrollo competitivo y formativo de jóvenes deportistas de la comuna.
6: Ovalle.
7: Crianceros de distintas comunas del Limarí alertaron sobre la falta de forraje, altos costos de alimentación y abortos en cabras producto de la escasez hídrica y el frío. Dirigentes pidieron ayuda urgente para enfrentar la crisis que afecta gravemente al rubro caprino regional.
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7: Saludamos hasta ahora a la periodista Laura Soto del área internacional de CNN Chile, con quien vamos a repasar la agenda de noticias del mundo. Laura, ¿qué tal? Bienvenida.
0: Hola, ¿qué tal? Muy buenas tardes. Durante este día viernes se desarrolló la última jornada de la visita de Estado del presidente Donald Trump a China, en la cual estuvo marcada por una visita a uno de los recintos más herméticos del liderazgo chino. Estamos hablando de Zhongnanhai, que es la sede del Partido Comunista Chino y que también funciona como residencia para el presidente Xi Jinping y otros dirigentes del gobierno central. El presidente estadounidense se vio bastante agradecido por esta visita. De hecho, se le mostró parte de los jardines de árboles centenarios y rosas que están al interior entonces de este complejo amurallado. Ahí el presidente de Estados Unidos le consultaba al presidente chino Xi Jinping si es que suelen venir ahí personas de otros países, lo cual en realidad es algo que no es bastante común, ¿no es cierto?, que dignatarios extranjeros visiten esa zona en particular del recinto. Luego de eso, lo que hubo fue una reunión, la última reunión de esta visita de Estado en el mismo complejo. Se dieron varios gestos de cordialidad, como lo que vimos en las últimas horas, ¿no es cierto?, en esta visita, una promesa de un futuro mejor y mayor estabilidad, pero de todas formas no hubo acuerdos significativos en materias de comercio. Por lo menos hubo algunos avances. Por ejemplo, se restableció el envío de carne de res desde Estados Unidos a China y, según Trump, Beijing acordó comprarles petróleo, soya y 200 aviones Boeing. Sin embargo, no se destacó acuerdos concretos. De hecho, no hubo una firma de acuerdos, una ceremonia de ese tipo, como lo que sí hubo, por ejemplo, la vez que Donald Trump viajó a Beijing en 2017 durante su primer mandato. Tampoco hubo resultados tangibles sobre la guerra contra Irán, el Estrecho de Hormuz y también Taiwán. La administración Trump ha retrasado, de hecho, la aprobación de un acuerdo de venta de armas a la isla por un valor de 14 mil millones de dólares, todo esto para evitar la molestia de Xi Jinping. Y a bordo del vuelo de regreso a Estados Unidos, el mandatario dijo a la prensa que pronto tomaría una decisión al respecto. Pasemos a escuchar qué fue lo que conversó con los corresponsales presentes en el Air Force One respecto a Taiwán y lo que se discutió con el presidente chino.
1: El presidente Xi y yo hablamos mucho sobre Taiwán. Él cree que no puede tener nada que ver con lo que están haciendo. Está totalmente en contra de sus acciones. Hablamos de Taiwán y hablamos mucho de Irán y creo que tenemos un muy buen entendimiento con ambos. Respecto a Taiwán, no quiere ver una lucha por la independencia porque eso sería una confrontación muy fuerte y lo escuché. No hice ningún comentario al respecto, simplemente lo escuché. Le tengo mucho respeto.
0: Bien, de todas formas, hay analistas que destacan que si bien no se alcanzaron acuerdos más bien tangibles o concretos o al menos avances significativos, lo que sí aporta esta visita es mayor estabilidad en la relación entre ambos países. De hecho, ha habido un progreso respecto al acercamiento que ya se había dado entre ambos líderes en la cumbre de Corea del Sur que se desarrolló en octubre pasado. Recordemos que en ese momento lo que se decidió fue prorrogar esta guerra comercial comercial que Donald Trump había iniciado contra China, que llevó la relación entre ambos países a un nivel de tensión bastante alto. Por lo tanto, de todas formas, que este tipo de encuentros apoyan y lo que hacen finalmente es promover esta estabilidad entre ambas potencias, lo cual por supuesto también beneficia al resto del mundo y por supuesto también a nuestro propio país. Así que vamos a estar bien atentos a cómo continúa esta relación, pero sin duda que Trump ha llenado de elogios al presidente chino, lo ha tratado como un gran líder y que también realmente es un amigo suyo y que se conocen hace mucho tiempo. Así que por supuesto que esto va a seguir siendo materia de conversación en el área internacional.
7: Muchas gracias, Laura. Nos encontramos prontamente. Que tengas un gran fin de semana.
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7: Y les cuento que el Museo Interactivo Mirador, el MIM, inauguró en Castro la exposición Travesía Solar, descubriendo nuestro sistema planetario, una muestra interactiva que busca acercar contenidos científicos y astronómicos a la comunidad de la región de los lagos. Sergio Vázquez, doctor en astrofísica y encargado del programa Cultura Astronómica del MIM, entregó más información sobre esta exposición.
4: Travesía Solar es nuestra muestra itinerante que nos invita a explorar nuestro universo más cercano, nuestro sistema planetario. Es una muestra que nos habla sobre distintos componentes del sistema solar, el Sol, los planetas, pero nos habla mucho más sobre los distintos satélites naturales, asteroides, cometas. Es una invitación a recorrer la escala de nuestro sistema solar para poder descubrir, por ejemplo, cómo se origina la gravedad y de qué forma los planetas giran en torno al Sol, cómo es que nosotros podemos sentir que el peso es diferente en cada planeta, o también cómo se forman los eclipses y las fases de la Luna.
7: La exposición permitirá a los asistentes interactuar con experiencias vinculadas al espacio y el universo, incluyendo simulaciones sobre eclipses y la sensación de flotar fuera de la Tierra. La muestra está enfocada en explicar cómo la Tierra, la Luna, el Sol y otros planetas forman parte del sistema planetario y del entorno espacial que rodea a nuestro planeta. Es de entrada gratuita y estará hasta el 12 de junio, repetimos, en el Centro de Creación de Castro. Dejamos hasta acá el informativo. Les habló José Miguel Mardones de CNN Chile. Que tengan un tremendo viernes, un gran fin de semana. Y el lunes nos volvemos a encontrar en un nuevo programa que hacemos en conjunto entre las radios regionales y CNN Chile. Hasta entonces, que estén muy bien.
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1: 21 horas. 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

0: 21 horas, 4 minutos.
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1: 21 horas, 35 minutos. 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
1: 22 horas, 53 minutos.
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1: 23 horas, un minuto. 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
1: 23 horas, 34 minutos.
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1: 0 horas, 33 minutos.
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1: 1 de la madrugada, 1 minuto.
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0: Porque ese aplauso para mi amiga Julieta. ¡Viva México, cabrones!
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1: 1:00 a.m. 33 minutos. 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
1: 2 de la madrugada.
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0: ¿En serio?
1: ¿Para qué?
0: ¿Para qué, mi amor?
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1: 2 de la madrugada, 31 minutos.
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1: Edificio del ex Liceo de Hombres de Los Ángeles. Icónico edificio que fue construido entre los años 1905-1912 por el arquitecto Leonello Bottacci y otros posteriores del MOC. Los planos fueron aprobados por el arquitecto Enrique Doll, quien era jefe de la Dirección de Arquitectura en esa época. Construcción de dos pisos, estructura neoclásica de carácter unitario, formado por varios cuerpos, con portada central saliente y remates, zócalos en toda su extensión, albañilería sin refuerzo con revestimientos exteriores de ladrillos en palmetas, dispuestos horizontalmente. Dos patios, uno para los cursos de preparatoria y otro para secundaria o humanidades y un gimnasio. El edificio en su totalidad fue construido en varias etapas, de acuerdo al aumento en el número de alumnos. Esto indicaba en uno de sus escritos el arquitecto Osvaldo Cáceres. La primera etapa, de acuerdo a los planos de Bottacci, se contemplaba el primer piso. La segunda etapa, segundo piso, estuvo a cargo del arquitecto Bernardino Ollaneder en el año 1912. La tercera etapa, que incluyó arreglos en el segundo piso y la fachada, y la última y definitiva etapa correspondió al internado con todas sus dependencias, incluyendo escalera de caracol como salida de emergencia de los dormitorios, más la casa del rector y el traslado de la biblioteca desde el primer edificio construido. El internado se comienza a construir en el año 1937, a continuación hilado oriente hacia la calle Colón del principal edificio, concluyendo sus obras en el año 1939 con capacidad para 200 alumnos internos. Este emblemático inmueble se vio afectado por los terremotos de 1939, donde corresponde demoler parte del segundo piso que se ubicaba en la esquina de calle Valdivia y Lautaro. En la década del 40 se construye un tercer piso y un subterráneo, ubicado en la unión entre los dos cuerpos, sobrepasando el terreno de los dos sectores ya construidos, desde la fachada interior hacia el norte. En el primer piso, en el extremo norte, se ubicó un salón de actos, cancha olímpica, y en el subterráneo se ubicaron los talleres de trabajos manuales, cuyo acceso desde el patio se hacía por una escalera. Ahora, este terreno anexo, donde los talleres de trabajos manuales, no figura en la propiedad del liceo, sino están insertos en la propiedad del Teatro Municipal. El Liceo de Hombres, como primer establecimiento educacional de la provincia de Biobío y uno de los más antiguos de la región, se fundó en el año 1869, gracias a la loable acción de los padres y apoderados de la escuela número 5, que en ese tiempo se reúnen para crear un liceo, ya que los niños de la época no tenían dónde proseguir sus estudios de humanidades. Fue así que un 20 de enero de 1869 se funda el Liceo de Hombres de Los Ángeles.
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1: 3 de la madrugada. 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
1: 3 de la madrugada, 32 minutos. 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
1: 4 de la madrugada, 3 minutos.
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1: Alumbrado público. En las calles, las noches eran lobregas. Terminado el día, la oscuridad era patente y había que andar a tropezones si no se alumbraba la luz de la luna o las estrellas. Esta fue una de las principales necesidades de las autoridades y de su población en Los Ángeles. Un 25 de mayo de 1872 empezó a funcionar el alumbrado público a parafina, administrado por el municipio. El servicio se inició con 18 faroles. Las horas que estaban prendidos eran variables. En época de invierno permanecían encendidas desde las 5 de la tarde hasta las 6 de la madrugada. En los meses de agosto, noviembre, desde las 6 de la tarde hasta las 5 de la madrugada. Y en el resto del año, desde las 8 de la tarde hasta las 3 de la madrugada. Pero cuando había luna llena, los faroles no se encendían. En esa época llega a la ciudad el inmigrante alemán Carlos Hetmat, quien en el año 1870 compra el punto San Isidro, ubicado a 4 kilómetros al nororiente de la ciudad, instalando la primera microcentral hidroeléctrica y el primer molino en la zona. En el año 1879 vende San Isidro y compra 16 hectáreas en el sector El Arrayán, a 5 kilómetros al sur poniente de Los Ángeles, y ahí construye un nuevo molino. Junto a este molino instala su nueva hidroeléctrica, con una fuerza hidráulica de 100 HP que le sirve para alimentar con electricidad al molino y entregar energía de unos 500 kilovatios a la ciudad. En el año 1884, un 11 de octubre, en sesión extraordinaria del municipio, se dio cuenta de una solicitud del regidor Heriberto Brito Arregada para la producción de luz, calor y fuerza motriz por medio de la electricidad. Derechos y privilegios que él compró a don Tomás Alva Edison y a los de la Edison Electric Light Company de Nueva York. Algunos ediles cuestionaron la legalidad de la propuesta del colega regidor. Entonces, este señor Brito optó por vender sus derechos al alemán Eugenio Krumenacker, con lo que el conflicto terminó. El proyecto en manos de este señor Krumenacker

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1: 4 de la madrugada, 33 minutos. 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

Unidos, Colombia y Puerto Rico, con la intención de hacer un éxito mundial. Manuel Turizo, W. Yandel, Yandel, Yandel. Multimillion Records, la Industria Inc. Combinación que huele a dinero.

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1: 5 de la madrugada, un minuto. 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
1: 5 de la madrugada, 31 minutos. 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
1: 6:01. 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
1: 6:31 a.m. Todo el mundo sabe del www.radiomia.cl, donde suenan tus éxitos.

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1: Ministra Chomalí tomó distancia del instructivo de Interior y Migraciones de que colegios y hospitales entreguen los datos de migrantes irregulares. Se ha generado un malentendido, aseguró el subsecretario Pavés. En el cierre de su gira por Atacama, el presidente Kast reiteró que el gobierno está en reordenamiento del sistema carcelario, incluyendo Punta Peuco. Siguen las reacciones por el nombramiento de Bernardo Fontaine como nuevo presidente del directorio de Codelco. No esperaba la exigencia de un plan de seguridad estructurado, concreto, señaló la ministra de Seguridad, y que llevaron a cuestionamientos desde la oposición. La estrategia existe y ya fue presentada, apuntó ella y el mandatario. Nuevo ataque incendiario, esta vez en Contulmo, región del Biobío. Hay un lienzo alusivo a otros atentados y a detenidos de la resistencia mapuche lafkenche. Corte de Apelaciones de Santiago dejó en acuerdo la decisión sobre el recurso de amparo que presentó la defensa del exdiputado Joaquín Lavín León. La resolución se conocerá este lunes. En el mundo, sin confirmar algún acuerdo, terminó la visita de Trump a China. Israel y el Líbano extienden por 45 días el alto al fuego. En Perú, la segunda vuelta será entre Fujimori y Sánchez. Y en los deportes, Palestino goleó a La Serena y Coquimbo le ganó al Audax en el retorno de la Liga de Primera. Hoy la Católica visitará a Limache, este domingo será el turno de la U y Colo Colo.
0: 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Y aquí hay WOM, y no vamos a parar.
1: Hola, ¿qué tal? Muy buenos días, bienvenidos y bienvenidas a esta primera edición del diario de Cooperativa que hacemos hoy, sábado 16 de mayo de 2026, desde un Santiago con los cielos despejados y bruma en su cielo. La temperatura es de 6,4 grados. A esta hora se espera una máxima de 19 para esta jornada en la capital, con los cielos despejados durante todo el día. En el norte del país amanecen con nubosidad en Arica, una máxima de 20, 21 para Iquique, 18 en Antofagasta. 20 se esperan para Copiapó, con los cielos cubiertos durante toda la jornada, 16 para La Serena y Coquimbo. En Valparaíso, cielos despejados, una máxima de 17, 17 también en Rancagua, 16 en Talca, 16 en Chillán. En Concepción, también una máxima de 16, cielos despejados durante toda la jornada, 13 para Temuco, 11 en Valdivia, 10 para Puerto Montt, cielos nublados todo el día. Lo mismo en Coyhaique, una máxima de 9, 10 en Torres del Paine y 8 la temperatura máxima en Punta Arenas. En Isla de Pascua se esperan chubascos durante toda la jornada, una máxima de 24, 17 para Juan Fernández y menos 3 en la península antártica chilena. Revisado el pronóstico del tiempo, comenzamos el diario de Cooperativa.
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2: Cooperativa, 7:05. 7:05.
1: Partimos en el Biobío, una cabaña fue quemada por desconocidos en la localidad de Contulmo. En el lugar hay lienzos con consignas en favor de los presos mapuche investigados por diversos atentados. Christopher Espinosa con la información.
3: Pasadas las 4 de la mañana, a la altura del kilómetro 42 del camino que conecta a Cañete con Contulmo, una vivienda fue afectada por un incendio. Al llegar los equipos de emergencia, inmediatamente se dieron cuenta que había sido quemada por sujetos desconocidos que al huir dejaron lienzos con consignas alusivas a detenidos en el marco de investigaciones por diversos atentados, entre ellos el del Molino Grolmus. Detalles entrega el general Renzo Micono, jefe de la octava zona policial de Carabineros en el Biobío.
2: Podríamos decir, al momento no vamos a encontrar propietario, pero sí podemos decir que es una cabaña de uso de veraneo, porque no estaba con propietario habitualmente, y se están haciendo las diligencias para poder ubicar al propietario. Sí, hay un lienzo que reivindica algunas situaciones de índole indígena, como libertad a los presos políticos mapuche, también hay algún tipo de amenazas, pero no hay ninguna orgánica que se lo atribuya.
3: Es una situación que quiebra la sensación de tranquilidad que se ha dado durante el último tiempo. Hace ya bastantes meses que no ocurría un hecho de estas características en la provincia de Arauco. Sin embargo, los esfuerzos ahora se centran en encontrar a los responsables. La visión del gobierno la escuchamos en voz del delegado presidencial en la provincia de Arauco, Pedro Marileo.
4: Resultó afectado un inmueble deshabitado por la acción del fuego. Se constituye en el lugar personal de carabineros, apoyados por GEDENA, verificando que no habían personas lesionadas, encontrando un lienzo alusivo con consigna de violencia rural. Como gobierno, condenamos de manera categórica cualquier acto de violencia que atente contra la seguridad y tranquilidad en la provincia de Arauco.
3: El Ministerio Público encargó diligencias a la Policía de Investigaciones y de momento no hay personas detenidas.
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1: La Corte de Apelaciones de Santiago dejó en acuerdo la revisión de la prisión preventiva del exdiputado Joaquín Lavín León en medio de los cuestionamientos de su defensa a la legalidad de la formalización y a la resolución que lo mantienen privado de libertad. Brian Gálvez.
5: En acuerdo quedó la resolución de la Corte de Apelaciones de Santiago respecto a la revisión de las medidas cautelares del ex diputado Joaquín Lavín León luego de que su defensa presentara un recurso de amparo asegurando que la prisión preventiva decretada en su contra fue, según plantean, arbitraria e ilegal. Recordemos que el ex parlamentario está imputado por los delitos de fraude al fisco, uso malicioso de instrumento privado mercantil y tráfico de influencias, hechos que, según el Ministerio Público, habrían ocurrido durante el periodo en que su esposa, Katy Barriga, se desempeñaba como alcaldesa de Maipú. En el recurso presentado por la defensa de Lavín León, de más de 60 páginas, se cuestiona que el magistrado haya mencionado delitos atribuidos a otros imputados de la causa, como cohecho y delitos electorales. Además, acusan que el juez habría reproducido partes textuales de la minuta del Ministerio Público y que no se hizo cargo de los argumentos expuestos por la defensa. Sin embargo, el argumento que tuvo mayor peso y que permitió que el recurso fuera declarado admisible apunta a que la formalización habría incorporado hechos nuevos que no estaban contenidos en la solicitud de desafuero aprobada previamente por la justicia, específicamente en relación a una factura del año 2019. Así lo señaló a la salida de la audiencia el abogado de Joaquín Lavín León, Cristóbal Bonasich.
6: Mientras no haya un pronunciamiento para el tribunal, no voy a hacer alegaciones ni declaraciones de fondo. Pero lo único que le puedo anticipar es que esta defensa se preocupó de, o más bien, la argumentación iba sobre una cosa y los recurridos, digamos, el Ministerio Público, la Municipalidad, el Consejo Judicial del Estado, hablaron de B. O sea, no se hicieron cargo de lo que yo dije. Y el tribunal ponderará si eso es suficiente o no.
5: Durante la revisión también se consideró el informe elaborado por el juez Daniel Urrutia, quien sostuvo que el tribunal solo tuvo en consideración los delitos por los cuales el imputado ya había sido formalizado y que existían previo al desafuero. Además, aclaró que las referencias a otros delitos correspondían a un coimputado y fueron utilizadas solo como contexto en la resolución. El magistrado añadió que la defensa tuvo amplias posibilidades de alegar que sí se analizaron las atenuantes y que la prisión preventiva se justificó por la gravedad de los hechos investigados. Así respondió el director de la Unidad Anticorrupción del Ministerio Público, Eugenio Campos.
7: Yo creo que aquí hay que entender un poco qué es la institución del desafuero y cuáles hay que ir de la formalización y medidas cautelares. El desafuero lo que establece es la plausibilidad de los antecedentes para que una persona que goza de puedo pueda enfrentar un proceso penal. Barrera procesal que el Ministerio Público sorteó con éxito. Luego de ello, lo que hace la formalización de la investigación es comunicar y precisar aquellos hechos del desafuero y que importan eventualmente una medida cautelar como la prisión preventiva que se decretó. Eso es todo.
5: Finalmente, la causa quedó en acuerdo y aunque se esperaba que el fallo se conociera durante la misma jornada, la Corte de Apelaciones informó que la resolución será entregada durante la próxima semana.
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8: Cooperativa. 7:11. 7:11.
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1: Palestino goleó a La Serena y Coquimbo le ganó al Audax en el retorno de la Liga de Primera. Hoy la Católica visitará a Limache y este domingo será el turno de la U y Colo Colo. Rodrigo Gómez con la información.
9: Universidad de Chile alista el partido frente a Cobresal este domingo a las 15 horas en el Estadio El Cobre del Salvador, juego que se disputará en medio de la crisis institucional que genera la investigación de la Fiscalía sobre los directivos de Sartor y Azul Azul. El entrenador de la U, Fernando Gago, no pudo quedar ajeno a los problemas de la institución en el plano administrativo. El DT argentino explicó cómo maneja la situación junto a su plantel.
10: Lo que hacemos es dedicarnos a la parte deportiva. Yo la relación la tengo directamente con Manuel. Manuel habló de los fichajes, de los posibles fichajes, de los posibles salidas, de los posibles jugadores juveniles. La relación es muy clara. La relación es muy clara desde lo deportivo y a partir de eso se crea el sistema de conversación diaria que yo tengo acá dentro del club. Después los temas externos no me corresponde hablar.
9: Colo Colo, en tanto, recibirá el domingo a las 17:30 horas a Ñublense en el Estadio Monumental. Después de la última derrota, las críticas son ajenas al entrenador Fernando Ortiz, quien dejó clara su posición ante los cuestionamientos de los hinchas sobre su proceso.
11: Yo estoy enfocado en el día a día, en donde el equipo pueda hacer una mejor versión cada partido, de donde podamos sacar un resultado. No tengo otra respuesta con opinar algo de lo que sucede con respecto a redes sociales, sabiendo que detrás puede haber un chico de 10 años escribiendo. De lo que yo recibo y salgo, están felices y contentos. Del otro lado, cuando escriben, puede ser un anciano de 95 años que le dicen escribí esto. Entonces, lo más importante, cuando yo salgo de acá, todo el mundo está contento.
9: Universidad Católica, por su parte, visitará hoy a Deportes Limache a partir de las 20 horas con transmisión de Cooperativa Deportes. El experimentado lateral de los cruzados, Eugenio Mena, se refirió al partido que deben ganar para seguir en los primeros lugares.
12: La verdad que esta semana ha estado intensa, ha estado bastante buena. Hemos trabajado fuerte, hemos visto también algunos de nuestros errores que hemos cometido en el último partido. Queremos intentar sobre eso también mejorar y afrontar este partido que sabemos que es muy difícil, de la mejor manera para poder también quedarnos con los puntos que también lo necesitamos en el torneo nacional.
9: En el tenis, Alejandro Tavilo logró un importante triunfo en el Challenger de Valencia luego de vencer al serbio Dusan Lajovic por 4-6, 7-5 y 6-4. La victoria le otorgó el paso a las semifinales del torneo, donde enfrentará al también serbio Miomir Kecmanovic. Tavilo además aseguró su presencia como cabeza de serie en Roland Garros. Fue la información del deporte para el Diario de Cooperativa.
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8: Cooperativa, 7:16 minutos. 7:16 minutos.
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1: Con 8 detenidos, culminó un operativo por venta de permisos de circulación desde la municipalidad de Lautaro. Según la fiscalía, al menos 2 exfuncionarias están dentro de los implicados. Claudio Arévalo.
15: La Policía de Investigaciones desarticuló en Lautaro una red de corrupción que defraudaba al fisco con permisos de circulación falsos. El operativo de la BICRIM, coordinado con la Fiscalía, estableció que, además, estos permisos de circulación eran vendidos. El trabajo policial incluyó allanamientos en 12 domicilios de Temuco, Lautaro y Victoria, los que terminaron con 8 personas detenidas por fraude al fisco, soborno, cohecho y falsificación informática. Los detalles los entregó el subprefecto de la PDI, Pedro Honorato.
16: La entrada de registro de 12 inmuebles, logrando la detención de 8 imputados por el delito de soborno, fraude al fisco, cohecho y fraude informático. Cabe señalar que en el procedimiento se incautaron 13 vehículos ya de alta gama, además droga, armas, munición y especies relacionadas al delito.
15: Según la investigación, 2 ex funcionarias municipales entre los años 2018 y 2023 tramitaron fraudulentamente unos 300 permisos, rebajando los montos a cambio de comisiones junto a algunas automotoras de la zona, dijo el fiscal del caso, Miguel Ángel Velázquez.
17: La municipalidad de Lautaro realiza una revisión y constatamos, en definitiva, que nos encontramos con 294 permisos de circulación que han sido modificados fundamentalmente en su tasación, objeto de rebajar el monto que se debe pagar por cada concepto. En ese orden de ideas, las 2 exfuncionarias municipales

0: al detalle.
1: En el puerto de San Antonio fueron incautados más de 2 millones de dólares de tecnología de contrabando proveniente de Asia. Se trata de productos ilícitos declarados como artículos de caza, que incluían falsas certificaciones de la Superintendencia de Electricidad y que gracias a las fiscalizaciones fueron descubiertos tratándose de artículos de tecnología de reconocidas marcas como Apple, Samsung, JBL y Xiaomi, las cuales se presume serían vendidos en el comercio, según indicó el director de la Aduana Regional de San Antonio, Ángelo Vergara.
2: Acá hay un perfilamiento de riesgo, se hace un análisis en base a la carpeta de despacho, se selecciona un contenedor y al momento de aperturar, el funcionario de aduana al momento de efectuar el aforo, la mercancía estaba declarada como rack de televisión, como colgadores de ropa y bolsa, por un valor de 38 millones de pesos aproximadamente, pero al momento de aperturar se da cuenta que es tecnología no declarada, de distintas marcas, por un valor aproximado de 2.300 millones de pesos. De origen asiático, esencialmente, y lo más relevante es que aquí el modo operandi es muy impactante, porque no solamente tenemos la tecnología, sino que vienen sellos que eventualmente son de la Superintendencia de Electricidad y Combustible, en la cual buscan dar apariencia de real y de legal. Por lo tanto, además, aquí hay una organización detrás, esto no es solamente un contrabando de tecnología, sino que lo que se busca es estafar a las personas, a los particulares.
1: Por su parte, el delegado presidencial regional, Manuel Millones, relevó este tipo de operativos realizados en el puerto de más transferencia de carga del país, como es San Antonio.
3: Nosotros necesitamos mantener la buena reputación del puerto de San Antonio. Es decir, tenemos mucho comercio exterior, este puerto va a crecer y necesitamos mantener esa credibilidad y certeza. Estamos haciendo un trabajo colaborativo con la aduana, con las policías, de hecho, equipos de tarea, PDI, Armada inclusive, para hacer más difícil la labor de los delincuentes, ¿verdad? No solamente en el contrabando, sino también en drogas, ¿verdad? Vamos a dar prontamente a conocer otro trabajo que estamos haciendo en esta materia. Incluso estamos incorporando a los agentes de aduana y a los camioneros para establecer mayores controles de seguimiento de la carga. Es decir, queremos dar la carga, la pelea frontal contra las mafias organizadas y contra el crimen.
1: 2 millones de dólares en tecnología de contrabando fue incautado en el puerto de San Antonio, en la región de Valparaíso, hecho que pone en alerta a las autoridades respecto de lo que ocurre en uno de los principales puertos del país, donde ahora se indaga quiénes están detrás de las especies decomisadas.
4: En la región de Valparaíso, al extremo sur del país, en Punta Arenas, aclararon un crimen ocurrido hace 2 meses en una vivienda. 2 personas fueron formalizadas y enviadas a prisión preventiva. Carola Chávez.
5: Durante las últimas horas, la policía logró detener a 2 personas acusadas de estar involucradas en un crimen ocurrido en Punta Arenas. El hecho se produjo el pasado 7 de marzo en una vivienda ubicada en la población Cardenal Raúl Silva Enríquez, en donde fue asesinado Ángel Pardo, de 70 años. Escuchemos parte de las declaraciones que entregó al respecto el general Marco Alvarado, jefe de la 12ª Zona de Carabineros.
6: Este es un trabajo investigativo que es dirigido por el Ministerio Público, pero que inicialmente también hubo un levantamiento de evidencia en el sitio del suceso por parte del Laboratorio de Criminalística de Carabineros de la región de Magallanes y Antártica Chilena. Por lo tanto, es un trabajo muy metódico, también entregarle la tranquilidad a la ciudadanía que estos hechos siguen siendo investigados. Sabemos también que en alguna oportunidad los resultados son más inmediatos, pero también tenemos la certeza que los trabajos que se están haciendo, las investigaciones que se están llevando, requieren necesariamente de peritajes, de evidencia, y ese levantamiento de información es muy importante para poder lograr las respectivas condenas de las personas que están detenidas en este momento por el homicidio de este adulto mayor.
5: Este viernes, Luis Carimonay Díaz y Gabriela García Lemos fueron puestos a disposición del Juzgado de Garantía de la capital de la región de Magallanes, en donde fueron formalizados por el delito de homicidio simple. Se refirió al tema el fiscal Fernando Dobson.
7: No hay vínculo de parentesco entre las víctimas, entre la víctima y los imputados. Sí había una relación de amistad, en que ellos regularmente compartían con él el contexto de consumo de bebidas alcohólicas. También había una situación de efectivamente una relación bastante familiar, en que por la diferencia de edad los imputados trataban a la víctima como su padre. Ahora, en cuanto al móvil del delito, esto sea en un contexto de enfrentamiento, riña, en un contexto de consumo de alcohol. Asimismo, uno de los testigos señala de que el imputado se habría ofuscado con la víctima por una situación un poco de celos con la otra de los partícipes del hecho, pero todo sea en un contexto de ingesta alcohólica dentro del domicilio.
5: Ambos imputados que cuentan

0: con antecedentes penales. Se les decretó la medida cautelar de prisión preventiva por considerarlos un peligro para la seguridad de la sociedad. Se fijó un plazo de investigación de 60 días.
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17: 6 grados. 6 grados en Santiago. Cooperativa, 7:30 minutos. 7:30 minutos.
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18: Seguimos haciendo esta primera edición del diario de Cooperativa. Hablamos ahora de política y de inversión. Tras dos días de actividades en la región de Atacama, el presidente Kast cerró su gira con una agenda marcada por la minería, la inversión y el desarrollo regional. Todo en medio del debate que generó la designación de Bernardo Fontaine como nuevo presidente del directorio de Codelco y de los cuestionamientos que abrió una auditoría preliminar sobre la producción de la estatal. Camila López.
19: Con actividades vinculadas a la industria minera y al crecimiento económico, terminó la gira del presidente José Antonio Kast por la región de Atacama. Una visita que estuvo fuertemente enfocada en el desarrollo productivo y en el rol estratégico de la minería para el país. En esa línea, el jefe de Estado encabezó la firma del proyecto de ley que busca simplificar y aportar certeza al régimen de patentes mineras, una iniciativa que apunta a facilitar los trámites para pequeños y medianos mineros y reducir las cargas administrativas del sistema. El proyecto elimina requisitos que actualmente se exigen para acceder a patentes rebajadas, termina con el cobro progresivo y también evita que los titulares deban postular todos los años al beneficio. A eso se suma una nueva causal de rebaja para concesiones de exploración. Desde el gobierno aseguran que el objetivo es entregar mayor certeza jurídica y agilizar el desarrollo de proyectos mineros en el país. Escuchemos al viceministro de Economía y Minería, Daniel Mas.
20: Esto era un anhelo de los pequeños mineros y nos reunimos varias veces con ellos antes incluso de asumir. El aumento progresivo del pago a las patentes era algo que los tenía muy complicado, lo mismo que se había llenado de complicaciones el poder pagar las patentes. La pequeña minería es crucial para Chile, es muy relevante para tratar de combatir la ilegalidad en el mundo minero. Creemos que es un tremendo aporte, es muy deseado por el sector. Ingresamos el proyecto de ley y bueno, se irá perfeccionando con el Parlamento.
19: Pero en paralelo, la atención también estuvo puesta en Codelco, esto luego de que el gobierno confirmara la designación del economista Bernardo Fontaine como nuevo presidente del directorio de la estatal. Fontaine, quien fue convencional constituyente y ha tenido un rol activo activo en el debate económico durante los últimos años, reemplazará a Máximo Pacheco al frente de la mayor productora de cobre del mundo. Junto a él también fueron nombrados como directores Luz Granier Bulnes y Alejandro Canut de Bon. Los cambios en el directorio se dan en medio de un escenario complejo para la estatal. Esto tras los resultados de una auditoría preliminar que levantó alertas sobre posibles diferencias entre los datos operacionales y las cifras de producción reportadas por Codelco durante 2025. Si bien el proceso de revisión aún está en desarrollo, el tema abrió nuevos cuestionamientos sobre la gestión de la empresa. En este contexto, el presidente Casa aseguró que espera que la nueva administración adopte medidas concretas para potenciar a Codelco y mejorar su desempeño.
0: Y esperamos que junto con los otros directores tomen medidas muy concretas para potenciar Codelco, cosa que no se había hecho hasta ahora. Teníamos un presidente del directorio que fue interpelado por el ministro de Hacienda, por el ministro de Economía, porque nos mostraba una situación increíble de Codelco, no asumiendo ningún defecto en una empresa como la que tenemos, que es de todos los chilenos.
19: Los nombramientos también han generado reacciones en el mundo político. El diputado independiente PPD y presidente de la Comisión de Minería, Cristian Tapia, y la senadora DC y presidenta de la Comisión de Minería de la Cámara Alta, Yasna Proboste, plantearon que esperan ver la gestión de Fontaine para emitir una opinión. Sin embargo, manifiestan que hay preocupación por la escasa experiencia del economista en minería.
21: Le deseamos toda la suerte, tiene un tremendo desafío. Por lo que hemos conocido el último día, estas 20.000 toneladas que no se sabe cómo pasaron, y esto obedece también a la mala gestión que hemos tenido en estos 4 años, pero él se tiene que hacer acompañar por un presidente ejecutivo que sepa de minería. Fontaine es un economista, poco de esa, es de minería.
22: No voy a negar que existe preocupación. Uno de los temas que llama profundamente la atención es que no voy a negar la experiencia que tiene desde el punto de vista económico, de haber estado en distintos directorios de empresas privadas, pero ninguna ni cercana a la minería. Pero prefiero en esto tener la posibilidad de escucharlo en la Comisión de Minería.
19: Con esto, el presidente José Antonio Kast entonces cerró su gira regional a Atacama, enfocada en temas como minería e inversión.
18: Por el recorte presupuestario de 2,5% en el Ministerio de Salud, son varios los pronunciamientos de rechazo, tanto desde la oposición como del propio oficialismo. Desde el gobierno aseguran que la medida no afectará la atención directa de los pacientes, mientras que en el Congreso ya se anuncian citaciones a las autoridades. Gonzalo Aguirre.
23: En una declaración pública desde el Ministerio de Salud reiteraron que el ajuste presupuestario acordado para el sector corresponde a un 2,5% y ha sido diseñado resguardando explícitamente la atención directa de los pacientes y la continuidad de las prestaciones de salud, medida que aseguraron busca mejorar la eficiencia en gestión, reducir gastos innecesarios, fortalecer compras centralizadas y optimizar el uso de recursos públicos sin afectar la atención directa de las personas. Se suman a lo anterior las palabras de la ministra de Salud, May Chomalí, quien en conversación con Radio 13C dijo que el presupuesto del 2026 se ajustó en un 5,7% y acá se está reduciendo en un porcentaje menor, y esa disminución no aplica solo a los hospitales, sino que la mayor parte se ve en el gasto que tenemos centralizado en el Ministerio de Salud. También fue consultado en el Congreso en Valparaíso el ministro de Hacienda, Jorge Quirós, quien aseguró que a veces, con menos recursos, se hace más.
24: Hay mucho espacio para eficiencia en tema de hospitales, haciendo ahorros y también proveyendo más servicios. Queremos proveer más servicios, mejores servicios, y estos ahorros son precisamente para eso.
25: ¿Pero cómo se van a desarrollar estos mejores servicios si es que van a tener menos recursos estos hospitales?
24: Porque a veces uno con menos recursos hace más. Es un tema del Ministerio de Salud. Cada uno de los recortes que se hacen o ajustes quedan en manos de cada ministerio, y cada uno va viendo qué cosas se pueden hacer, qué cosas no se pueden hacer, y vamos avanzando.
23: Los integrantes de la Comisión de Salud del Senado, que representan a la oposición, anticiparon que van a citar a la ministra Chomalí para que explique el alcance del decreto de Hacienda que reduce recursos a FONASA, hospitales y a la atención primaria. El senador Juan Luis Castro, presidente de la instancia, planteó que el ministro de Hacienda que firmó este decreto está desangrando al sistema de salud chileno a partir de un recorte impropio en el área más sensible de la vida de las personas, como es la salud. Hablan la senadora del PC, Carol Cariola, y también en una crítica desde el oficialismo, desde las regiones, el diputado de la UDI, Omar Sabat.
22: evidentemente esto va a afectar a los pacientes y va a afectar el desarrollo de los servicios. Acá se ha hablado de supuestas reducciones en ámbitos administrativos, en que esta reducción está enfocada en mejorar la gestión. Yo estoy de acuerdo con que mejore la gestión y que se hagan todos los esfuerzos por hacer más eficiente el gasto. Sin embargo, eso no se logra reduciendo el presupuesto.
2: Desde regiones no vamos a aceptar que Santiago recorte la salud pública y debilite hospitales fundamentales para el sur de Chile. El hospital base de Valdivia atiende a miles de familias y no puede pagar el costo de un ajuste decidido desde un escritorio en Santiago. Un recorte de esta magnitud es gravísimo.
3: En paralelo se suman cuestionamientos desde los municipios. El alcalde de Maipú, Tomás Vodanovich, dijo en CNN: si a mí me recortan 6.000 millones de pesos a propósito de la disminución del pago de las contribuciones, no tengo manera de sostener esa política. Voy a tener que cerrar todos los centros de salud a las 3 de la tarde. En tanto, el alcalde de Huechuraba, Maximiliano Luksic, pidió al gobierno reflexionar en torno a la medida.
4: Va a tener un impacto negativo en la atención primaria, que es donde primero llegan las personas. Si queremos optimizar los recursos, necesitamos certeza. Y lo que hemos visto es una ministra de Salud diciendo que no habrá recortes en la atención primaria de salud. Y por otro lado, un decreto que dice que va a haber un recorte de 18.000 millones. ¿Quién está pensando en los vecinos que ya les cuesta encontrar una hora médica porque tenemos recursos limitados, insumos limitados, profesionales limitados? En Huechuraba vamos a seguir funcionando porque nuestro compromiso es con los vecinos y no los dejaremos a la deriva.
3: Eso mientras que desde el Colegio Médico han dado cuenta de una profunda contradicción entre el discurso público del gobierno, que en reiteradas ocasiones ha afirmado que los recortes no afectarían la atención, mientras este decreto evidencia que sí existirán consecuencias concretas sobre pacientes, equipos de salud y capacidad de respuesta de la red a lo largo del país.
18: No podemos ir contra la ley, dijo la ministra de Salud, Mai Chomalí, tomó distancia de la idea de Interior y Migraciones de que colegios y hospitales entreguen los datos de migrantes irregulares. El subsecretario Pavé salió a aclarar la medida y dijo que la obligación de reportar es cuando hay un proceso de expulsión en curso. Paula Kelly.
5: En medio del debate del proyecto de ley sobre las expulsiones administrativas, generó polémica la indicación presentada por el Ejecutivo que obliga a instituciones educativas o de salud a entregar los datos personales de migrantes irregulares en el país. El subsecretario del Interior, Máximo Pavés, dijo que hay una mala comprensión de la indicación que presentó y explicó que la entrega de información es solo cuando hay procesos en curso.
6: Nunca ha estado en el texto ni en la intención del gobierno ninguna obligación que se parezca a un reporte o denuncia, porque eso no está en el espíritu de la ley. Lo único que hacemos en nosotros es dotar de algo que tanto el servicio como las policías nos han pedido, que ocurre que cuando uno inicia un procedimiento de expulsión o de sanción, notifica a una persona y después cuesta mucho encontrarla. Y por lo tanto la indicación lo único que hace es que el organismo respectivo, solo cuando hay un procedimiento migratorio en curso, pueda oficiar para obtener algún antecedente que nos permita ubicar esas personas, ya sea por salud, por educación o ya sea en materia previsional.
5: El subsecretario Pavés aseguró que la medida no va en contra de la normativa vigente, puesto que la información no sería usada para otros fines distintos a los que requieran las policías o el servicio de migraciones. La ministra de Salud, Mei Chomalí, dijo que veía con bastante preocupación esto y que no se puede ir contra la ley, no se puede negar una atención médica y tampoco se puede entregar la información de los pacientes. En la misma línea, el superintendente de Salud, Fernando Riveros, habló en Cooperativa sobre esto.
7: Y hay leyes que establecen la obligación de otorgar las atenciones de salud, por ejemplo, en contextos de urgencia, sin poner ningún tipo de condicionamiento. Está el tema de la confidencialidad de todos los datos clínicos de una persona. Seguirse adelante con iniciativas de ese tipo tendría que haber modificaciones legales, pero hoy día, como está en la legislación, no podría hacerse adoptarse una medida de esa naturaleza. Nuestro foco, más que problemas de seguridad pública, nuestro foco es la salud de los chilenos, digamos. Y en ese contexto, cualquier medida que signifique una cortapisa, digamos, una traba al acceso a la salud, un tema preocupante.
5: No solo desde la oposición han surgido reparos, sino que también en el oficialismo y desde el propio gobierno. Es por eso que el presidente Kast se refirió a esta indicación que busca que las instituciones de salud y educativas entreguen información sobre las personas en situación migratoria irregular y dijo: lo que buscamos es que la situación se ordene y que sepamos quiénes están en Chile. En el Congreso han surgido opiniones al respecto. Escuchamos al senador socialista Juan Luis Castro y a su par de Renovación Nacional, Andrés Longton.
26: ¿Se va a usar datos privados y datos sensibles
1: para, comillas, entregar la información al Estado respecto de esas personas? Cuidado. En esto, la ministra de Salud ha sido clara y yo la apoyo, porque no puede hoy día, en aras de la seguridad del país, violarse principios de derechos humanitarios básicos respecto a personas que están en Chile, que tienen que regularizarse o irse, pero no quitarle esos elementos básicos que la sociedad chilena nunca ha negado.
8: Debe estar todo alojado en el registro civil de identificación para evitar conflictos futuros que tienen que ver con datos sensibles o de otra especie, que claramente es más complejo de entregar por parte de organismos de salud y también educacionales.
9: Desde la Defensoría de la Niñez también oficiaron al Senado y llamaron a reconsiderar la medida propuesta por Interior y Migraciones, ya que podría dejar en un escenario de desprotección a niños y niñas al convertir colegios, jardines infantiles y hospitales en lugares de fiscalización, señalaron.
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10: Cooperativa, 7:44 minutos. 7:44 minutos.
18: Revisamos información policial de las últimas horas. Pablo Rivera, buenos días.
11: Sí, Gloria, ¿qué tal? Muy buenos días. Claro, porque desde la empresa Landes se refirieron de manera pública al caso de racismo que involucra a uno de sus ejecutivos. Recordemos que este caso se remonta al pasado 10 de mayo en un vuelo de LATAM Airlines que iba desde Sao Paulo, Brasil, hasta Frankfurt, en Alemania. Según los primeros antecedentes que se han revelado hasta el momento, este intentó abrir una de las puertas de la aeronave y es al ser contenido por parte de la tripulación que comenzó a agredir verbalmente a otros pasajeros, lanzando insultos discriminatorios de carácter homofóbico y también racista. Si bien el ejecutivo logró continuar el viaje, posteriormente fue detenido al regresar al país brasileño por mantener una orden vigente de detención en su contra. Como mencionábamos, desde Landes emitieron un comunicado en donde aseguran estar al tanto de este hecho, no solo lo condenan, sino que también dan a entender que estas acciones no son para nada compatibles con los valores que pretende mantener la empresa al interior y, por supuesto, por parte de sus trabajadores. De paso, también explican que están recopilando todos los antecedentes que sean posibles para así evaluar las medidas correspondientes y aplicar una especie de sanción a este ejecutivo que, como decíamos, fue detenido en Brasil por los delitos de insultos racistas y homofóbicos al interior de este vuelo correspondiente a LATAM Airlines desde el país brasileño hasta Frankfurt, Gloria.
18: Sí, un hecho que ocurrió el pasado 10 de mayo y que conocimos durante las últimas horas sobre la detención de este chileno en Brasil. Muchas gracias, Pablo. Buenos días.
11: Muy buen día.
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1: 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Cooperativa. 7:47 minutos. 7:47 minutos.
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2: Seguimos haciendo esta primera edición del diario de Cooperativa. Queremos hablar ahora de la

0: Cámara de Diputados y Diputadas. Un artículo, el 8, permite el uso de obras protegidas por derechos de autor y fue uno de los artículos rechazados en esta primera fase y que La Moneda buscará revertir. Sobre esto conversamos con el locutor y vocero de Chile Voces, Marcelo Liapis. ¿Cómo está, Marcelo? Muy buenos días.
1: Hola Gloria, buen día. Aquí estamos muy contentos y agradecidos de la oportunidad de poder transmitir lo que pensamos respecto a esto.
0: Bien, pues partamos entonces explicando en qué consiste este artículo de la mega reforma y cuál es el riesgo que detectan por parte de Chile Voces.
1: Mira, esencialmente este artículo, el 71T, que está inserto dentro del artículo 8 de esta mega reforma, que se llama una reforma miscelánea porque cubre aspectos diversos, es un riesgo para nosotros porque esto básicamente nunca fue una discusión teórica ni académica, sino que esto es una amenaza súper concreta para todos aquellos que interpretamos de alguna u otra manera, los que generamos contenido de diversas áreas. En este sentido, se ha nombrado esencialmente el mundo artístico, pero esto abarca todas las áreas del conocimiento, todas las áreas de la interpretación que estarían en riesgo. La redacción que nosotros conocimos permitía usar material protegido para fines de inteligencia artificial, específicamente minería de datos, sin autorización ni remuneración para el titular. Y esto hablaba expresamente, en nuestro caso, para sonido e imagen. Entonces, y ahí para nosotros está el punto central, que es cuando tú trabajas con la voz, con la interpretación, con matices y con características únicas de nuestra voz, que es lo que nos da básicamente la característica como intérprete, esto atenta al permitir que cualquier empresa externa pueda extraer datos que son sensibles para nosotros como aquellos, desmembrar una obra que es íntegra, y al desmembrarla considerar que ya les pertenece, extraer los datos libremente y sumarlos como información para el entrenamiento de una inteligencia artificial. Ahí está la médula del problema. Nuestra voz es nuestra herramienta de trabajo, nuestro sello y muchas veces, y como queda claro, nuestro patrimonio profesional. Hay una ley que lo resguarda, que es la 17.336. Esta ley de propiedad intelectual reconoce nuestros derechos conexos a artistas, intérpretes, ejecutantes, etcétera. Entonces nosotros acá básicamente no es que estemos inventando un privilegio nuevo, nosotros lo que estamos defendiendo es una protección que ya existe y que se pretende bajo el su pretexto de abrir las puertas por una correcta entrenamiento de las inteligencias artificiales y en desmedro de nuestros derechos que están consagrados. Entonces cuando aparece una norma que reduce el control del titular sobre el uso de redes y material de IA, lo que hace en la práctica es debilitar nuestra capacidad de autorizar, de negociar y de cobrar justamente por ese uso.
0: Mira, a medida que avanza el desarrollo tecnológico, las sociedades tratan de adaptarse a esto y la relación con la inteligencia artificial ha sido todo un desafío en ese sentido. Para ustedes, ¿dónde está el límite entre promover su desarrollo y proteger los derechos de las personas que trabajan con sus voces como locutores, actores de doblaje, intérpretes?
1: Mira, nosotros básicamente tenemos el límite bien claro. Nosotros, nadie aquí en el mundo está en contra de la innovación, muy por el contrario. Pero la innovación no puede ser a costa de limitar o de reducir derechos que ya están consagrados. Nadie serio podría decir que haya que frenar a la inteligencia artificial. Yo soy particularmente usuario de inteligencia artificial, imagino que ustedes también. Esto es innegable, no se va a parar, pero lo que estamos diciendo nosotros básicamente es que el desarrollo tecnológico no puede construirse debilitando la propiedad intelectual, los derechos conexos y la capacidad de los artistas de decidir sobre el uso de su trabajo. Y mira, y aquí hay un punto súper interesante, quiero decir dos cosas que considero que son medulares. La ley, hay una contradicción acá muy importante, porque Chile aprobó una ley, que es la 21.719, que poco se ha hablado de esto, que entra en vigencia en diciembre del 26, y que es la nueva ley de protección de datos personales, y que crea una agencia incluso que es la de protección de datos personales, y entre esos datos se encuentra la voz como un patrimonio biométrico. Entonces, esto entra en vigencia el 1 de diciembre y esta ley va en la dirección de reforzar el control del titular sobre su patrimonio y sobre la licitud de su tratamiento y su protección. Entonces, resulta súper llamativo que por un lado tengamos a un gobierno empujando una norma como el 71T que abre espacio al uso del material de lenguaje, sonido e imagen para fines de inteligencia artificial sin autorización, sin remuneración, y por otro lado se aproxime la entrada en vigencia de una ley que muy por el contrario refuerza la actitud de reconocer patrimonialmente esta firma biométrica que sería nuestra voz. Entonces tenemos una contradicción que es vital. Entonces nosotros decimos, claro, el límite está en la autorización, en la trazabilidad, en la transparencia y una remuneración justa para autorizar que nuestro patrimonio, ya sea intelectual o sea biométrico como es la voz, seamos nosotros quienes lo autoricemos y por supuesto recibamos una remuneración por aquello. Uh-huh. Si esto no está, no hay transparencia y se pierde el valor de los creadores y se desincentiva la creación en todo sentido.
0: Uh-huh. Estamos conversando con Marcelo Liapis, locutor y vocero de Chile Voces. Bueno, Marcelo, este artículo se cayó en la Comisión de Hacienda. Falta ver las acciones del gobierno al respecto, si es que intentarán reponerlo en la discusión en el Senado. Independiente de esto, sigue abierto todo el debate. ¿Por qué es importante dar esta discusión y qué mensaje entregaría a las autoridades del gobierno y del Congreso ante esta discusión?
1: A ver, mira, en primer lugar, este rechazo es una señal súper importante para nosotros, por lo menos. No significa eso sí necesariamente que este va a ser el cierre definitivo del problema que aquí se acabó. Lo que pasó en la Comisión de Hacienda fue súper importante y relevante porque políticamente se dio una señal, porque este rechazo tuvo un apoyo transversal, no fue solamente de un sector político, la oposición en este caso, sino que esto hubo apoyos de Renovación Nacional, creo que hubo apoyos hasta de la UDI, etcétera. Entonces, esto no es un capricho ideológico, esto no es un capricho político, sino que tiene todo el sentido, no tan solo para los artistas, sino que se comprendió que esto es un patrimonio que es genérico y que hay que defenderlo. Entonces, nosotros valoramos muchísimo lo que ocurrió, por supuesto, pero también creemos que esta discusión dejó al descubierto algo de fondo, que hay una presión real por resolver la relación entre IA y propiedad intelectual, pero en este caso debilitando la posición del titular. Y nosotros consideramos siempre que el factor humano debe estar primero. Esto debe estar a nuestro servicio y no nosotros al servicio de ella. Entonces, esto claramente puede volver a suceder porque el gobierno tiene instancias aún para poder reponer este artículo. Una puede ser directo a la Cámara de Diputados, ¿cierto? Con algún tipo de transformación, otra pasar directo al Senado, pero esto vestido de con otra falda va a ser lo mismo. Entonces hay que estar atentos, estaremos vigilantes. ¿Y qué le diríamos nosotros al gobierno? Bueno, en primer lugar que nosotros esperamos que se escuche la señal que se produjo acá y que aquí una reacción caprichosa, no una reacción corporativa, que una alerta amplia del mundo creativo, de entidades gremiales, de artistas, intérpretes. Entonces, también sectores políticos, como decía, y en segundo, diríamos que esto no puede ser una discusión que desde los creadores solamente se mantenga en un nicho, sino que esto tiene que ser una voz amplia que proteja los derechos tanto de artistas, de intérpretes, como ya he dicho. Y nosotros tenemos que estar sentados en la mesa desde el principio, como lo hemos dicho desde un comienzo de esta discusión. Entonces, nosotros, en el caso de la voz, con mayor razón todavía, porque la tecnología hoy permite usos cada vez más sensibles sobre registros sonoros e identidades vocales. Y el mensaje de fondo aquí tiene que ser súper claro. Inteligencia artificial, sí, por supuesto, y bienvenida sea, pero no transformando la cultura, la interpretación y la voz humana en materia prima de libre control. Ese camino no va a ser modernización, sino que va a ser un retroceso a todas luces.
0: Uh-huh. Y en un debate que seguirá seguramente durante las próximas semanas. Agradecemos al locutor y al vocero de Chile Voces, Marcelo Liapis, por esta conversación con el diario de Cooperativa. Muchas gracias, Marcelo, muy amable.
1: A ti, Gloria, muchas gracias. Seguimos atentos.
0: Buen día.
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0: Ministra Chomalí tomó distancia del instructivo de Interior y Migraciones de que colegios y hospitales entreguen los datos de migrantes irregulares. Se ha generado un malentendido, aseguró el subsecretario Pavés. En el cierre de su gira por Atacama, presidente Kast reiteró que el gobierno está en reordenamiento del sistema carcelario, incluyendo Punta Peuco. Siguen las reacciones por el nombramiento de Bernardo Fontaine como nuevo presidente del directorio de Codelco. No esperaba la exigencia de un plan de seguridad estructurado, concreto, señaló la ministra de Seguridad, y que llevaron a cuestionamientos desde la oposición. La estrategia existe y ya fue presentada, apuntó ella y el mandatario. Nuevo ataque incendiario, esta vez en Contulmo, región del Biobío. Hay un lienzo alusivo a otros atentados y a detenidos de la resistencia mapuche, lafkenche. Corte de Apelaciones de Santiago dejó en acuerdo la decisión sobre el recurso de amparo que presentó la defensa del exdiputado Joaquín Lavín León. La resolución se conocerá este lunes. En el mundo, sin confirmar algún acuerdo, terminó la visita de Trump a China. Israel y el Líbano extienden por 45 días el alto al fuego. En Perú, la segunda vuelta será entre Fujimori y Sánchez. Y en los deportes, Palestino goleó a La Serena y Coquimbo le ganó al Audax en el retorno de la Liga de Primera. Hoy Católica visitará a Limache, mañana será el turno de la U y Colo Colo.
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8: Cooperativa, 8-2 minutos. 8-2 minutos.
0: Seguimos haciendo esta primera edición del Diario de Cooperativa. La temperatura a esta hora alcanza los 6 grados Celsius, cuando ya se registró la mínima de esta jornada a las 7:40. Los termómetros llegaron a los 5 grados con 7 décimas en esta jornada de sábado 16 de mayo. Hablamos de seguridad y de la entrevista a Radio Agricultura que dio la ministra Trinidad Steiner, donde señaló que hay aspectos que sí han sido más complejos, que llaman la atención. Por ejemplo, esta demanda, que yo no me esperaba, de la exigencia de un plan de seguridad estructurado, concreto. Esto luego de su exposición en la sala de la Cámara Baja, donde explicó el plan de seguridad del gobierno que fue presentado durante la semana y en la que hubo críticas de las y los parlamentarios de oposición por el contenido y la calidad de la exposición. En esto, la oposición, las miradas están puestas en el manejo que ha tenido la secretaria de Estado en la cartera, así lo señalaron el senador de la Democracia Cristiana, Iván Flores, y el diputado del Partido Socialista, Raúl Leiva, integrante de la Comisión de Seguridad de la Cámara.
2: Es increíble que una ministra de Estado, que tiene en su haber y en su responsabilidad tal vez el tema más importante para la ciudadanía, como es la seguridad, seguridad para invertir, seguridad para vivir, seguridad para tener libertades, no sepa que tiene que presentar y tener un plan formal y estructurado. Ya no dan molestia, están dando penita, de verdad.
9: Es inconcebible que la ministra de Seguridad Pública desconozca un mandato imperativo que establece la ley que crea el Ministerio de Seguridad Pública, la 21.730, que sus artículos tercero y cuarto establece la obligación de diseñar e implementar políticas, planes y programas en materia de seguridad. Eso da cuenta de la improvisación, la falta de conocimiento y la capacidad para gestionar un ministerio tan importante como es el de seguridad.
0: En el oficialismo reprochan la actitud que tiene la oposición y aseguran que el plan está y además está desarrollando con resultados concretos. Así lo señalaron el senador de Renovación Nacional, Andrés Longton, integrante de la Comisión de Seguridad, y el propio presidente José Antonio Kast en el cierre de su gira por la región de Atacama.
10: El decreto 96 de enero de este año ya estableció por mandato de la ley un plan de seguridad de 6 años, porque esta es una política de Estado. La ministra podrá poner mayor, menor énfasis o hacer algunos cambios, pero la política nacional de seguridad pública ya está dictada, se tiene que ejecutar de acuerdo, obviamente, a las prioridades de este gobierno.
11: Estamos avanzando en cada una de las propuestas que hicimos en el programa de gobierno. Y eso es lo que le he señalado a la ciudadanía, que en algún momento puede tener alguna inquietud. Comenzamos con el plan Escudo Fronterizo y se está ejecutando. Comenzamos con el plan Carreteras Seguras y Operativos. Se está implementando por su orden las cosas que señalamos en el programa de gobierno y los resultados están siendo mostrados a la ciudadanía.
0: En esa misma línea y frente a los cuestionamientos, la ministra de Seguridad escribió en su cuenta de X: el plan existe, fue presentado al Senado y a la Cámara de Diputados. Se está formalizando por escrito en plazos sin precedentes. Mientras tanto, en 60 días, 7.000 detenidos, más de 40 toneladas de droga incautada y la mayor incautación de marihuana en 25 años. Eso es plan en acción. Y a propósito de seguridad, hasta La Moneda han llegado durante las últimas semanas alcaldes de distintas comunas del país en el marco de una serie de reuniones con el gobierno, con que el gobierno busca coordinar la agenda de trabajo con el mundo municipal en medio de todo esto de los recortes presupuestarios. Hacemos el balance de todo aquello con la alcaldesa de Quinta Normal, Karina Delfino. ¿Cómo está, alcaldesa? Buenos días.
12: Muy buenos días, muchas gracias por la conversación.
0: Gracias a usted por contestar el llamado de cooperativa. Partamos por esto, seguridad, los dichos que revisábamos recién de la ministra Steiner. ¿Qué le parece también esta falta de plan que dicen desde la oposición en materia de seguridad está presente en el gobierno?
12: Sí, bueno, yo creo que lamentablemente el Ministerio de Seguridad y la ministra, desde que asumió, ha estado solamente embarcada en distintas polémicas. Y creo que es lamentable para Chile, porque al final uno de los principales problemas que tiene la ciudadanía hoy día, los vecinos y vecinas de nuestras comunas y que nos hacen sentir todos los días, y que también es por lo que votaron por el gobierno del presidente José Antonio Kast, es por las materias de seguridad. Entonces creo porque esto es una mala noticia para Chile, y creo que la ministra sabe lo que tiene que hacer, o uno supone lo que tienen que hacer, y tener un plan, la verdad que creo que es bien básico para poder avanzar. Ahora, los temas de seguridad son muchísimo más complejos de abordar, y creo que hoy día se está develando que muchas de las promesas de campaña fueron derechamente una mentira para Chile, como la expulsión de los 300.000 migrantes. Entonces yo creo que irregulares. Yo creo que acá debemos tener un debate serio y honesto respecto a cómo podemos mejorar en un tema tan importante para los chilenos y chilenas como son los temas de seguridad. Y en ese sentido creo que demuestra mucho de este gobierno su énfasis, porque hoy día, a propósito del debate que se está llevando en el Congreso, hay una mega reforma en términos económicos que se está discutiendo, pero no hemos visto lo mismo en términos de seguridad. Yo me hubiese imaginado que en términos de seguridad no solamente hubiera una propuesta, sino que hubiese también un despliegue, hubiese conversaciones con los alcaldes y alcaldesas a nivel nacional, lo cual no ha existido. Entonces creo que es importante que el gobierno pueda encauzar su rumbo, y en ese sentido creo que es importante también que se le pueda explicar a Chile qué es lo que van a hacer en materia de seguridad.
13: Bueno, en esa línea ha habido una sucesivas reuniones de alcaldes con el gobierno durante esta semana. Me imagino el tema de seguridad, uno de los que se toma también estas reuniones, pero hay más. ¿Cómo realiza usted el balance de estas conversaciones que se han mantenido en La Moneda durante estos días?
12: Sí, bueno, nosotros lo señalamos el día miércoles cuando salimos de la reunión, que quedamos con un sabor amargo después de la reunión con el presidente de la República. Primero, por la forma, porque nos dividieron en dos grupos de alcaldes, unos de comillas oposición, unos de comillas oficialismo, cuando en realidad los temas del municipalismo son bastante transversales. Hay un grupo de alcaldes además que no le llegó la invitación, que bueno, el presidente de la República parte la su intervención, el saludo inicial, pidiendo disculpas a propósito de aquellos alcaldes que no le llegó la invitación o le llegó tardía. Pero en términos del fondo, cuando te invitan a conversar y a dialogar, uno espera, o al menos eso pensábamos nosotros, que exista un diálogo real. O sea, que existan, en función de las distintas miradas, puntos en común que uno pudiese llegar. Si al final nosotros, alcalde y alcaldesa, trabajamos para nuestros vecinos y vecinas. O sea, nosotros acá representamos y somos portavoces de problemas concretos de nuestros barrios y de nuestros territorios. Y claro, fue una jornada extensa, porque fueron más de 4 horas. Sin embargo, ante los temas importantes, de fondo y complejo, no hubo respuesta. O más bien, hubo respuesta, pero una respuesta intransigente y una respuesta de que en realidad decepciona, porque en el fondo no hay esta conversación que uno hubiese esperado entre un grupo de personas que trabajamos para tener mejores condiciones para los vecinos y vecinas, y sin embargo solamente hubo, yo diría como... decir vamos a seguir con todo esto adelante y da lo mismo lo que estamos conversando acá, por retratarlo de alguna manera. Y eso es en el fondo lo que uno queda con el sabor amargo y uno queda decepcionado, porque si no va a llegar a punto en común, entonces ¿para qué te invitan a dialogar? O digan no, ya saben que el diálogo se tiene que centrar en esto, porque esto ya está zanjado. En términos, por ejemplo, del debate de contribuciones, en términos de la Ordenanza General de Urbanismo y Construcción, que además el cambio de la ordenanza es vía decreto, o sea, ni siquiera va a pasar por el Congreso, en términos de los recortes en programas sociales. Entonces yo creo que acá es importante que se ponga el debate en serio y que nos digan ya... bueno, esto no lo hablemos porque ya está zanjado, y bueno, estos van a ser los temas, y así nos vamos en temas que a lo mejor son más del día a día y no los temas de fondo que a nosotros nos preocupan.
13: Bueno, algo ya lo adelantó alcaldesa, estamos conversando con la alcaldesa de Quinta Normal, Karina Delfino, sobre este debate en torno a las contribuciones y lo que se pretende, que está incluido en la mega reforma del gobierno, y es que adultos mayores no paguen estas contribuciones en su primera vivienda. ¿Cuáles son los argumentos que se conversaron con el gobierno en torno a este tema, y si es que se les planteó a los alcaldes y alcaldesas algún tipo de compensación por parte del gobierno en respuesta a los recursos que van a dejar de llegar al Fondo Común Municipal.
12: Sí. Bueno, en términos de las contribuciones, nosotros tenemos una diferencia de fondo, porque hoy día la gran mayoría de las personas mayores ya está eximida del pago de contribuciones, que son personas mayores que reciben una remuneración mayor a 2 millones de pesos y tiene una casa que está con un avalúo fiscal mayor a 200 millones de pesos. Esas son las personas que hoy día pagan contribuciones. La gran mayoría está exenta del pago de contribuciones. Yo entiendo, y nosotros entendemos, de que hay un grupo de personas mayores que a lo mejor su casa, por estar en algún sector de la ciudad, se subió de valor, o que se encuentran en el tramo entre 1 millón y 2 millones, porque ellos pagan la mitad de las contribuciones. Entonces yo entiendo que hay un grupo de personas mayores que a lo mejor que es acotado y que a lo mejor hay que eximirlas del pago de contribuciones. Pero eso significa que hay que eximir del pago de contribuciones a todas las personas mayores de 65 años, a todas las personas mayores de 65 años, independiente de su remuneración, independiente de su número de casas. El ministro Alvarado, a propósito de la cadena nacional que hace el presidente de la República, donde anuncia esta mega reforma, él reconoce que él va a dejar de pagar contribuciones. Va a dejar de pagar contribuciones el ministro Quirós. Y aquí la pregunta que nosotros hacemos es si es que es justo que una persona que vive en un barrio como de la Dehesa deje de pagar esa contribución, ese tributo, en desmedro de vecinos y vecinas de comunas populares, porque la contribución se redistribuye en los municipios principalmente más vulnerables de Chile, como la comuna de La Pintana, que depende casi en un 90% del Fondo Común Municipal, o la comuna de Cerro Navia, que es casi un 80%, Puente Alto, o bueno, Renca o Quinta Normal. Eso es justo, y por eso yo creo que cuando uno conversa entre personas que pensamos distinto, uno tiene que poner, yo creo que la sensatez también sobre la mesa. Entonces, para nosotros este era un debate que podríamos haber hablado en el término y podríamos haber llegado a un punto. Okay, nos dicen que no, que esto va a avanzar, que estaban dentro del plan, el programa de gobierno del presidente, etcétera, y que en la manera de compensar va a ser vía ley de presupuesto. ¿Cuál es el problema con la ley de presupuesto? La ley de presupuesto se discute año tras año en el Congreso Nacional. Hoy día esos recursos son recursos frescos que van a la autonomía financiera de las municipalidades. La ley de presupuesto se discute año tras año y obviamente que puede no quedar con autonomía financiera a los municipios. ¿Cuál es el punto de fondo? ¿Qué financian los municipios? Nosotros recogemos la basura. Pagamos el alumbrado público de nuestras calles. O sea, cuando una luz se prende es porque el municipio paga esa luz. Cuando un semáforo se prende es porque un municipio está pagando la luz del semáforo. Pagamos o costeamos o invertimos los patrullajes preventivos que funcionan 24/7. Pagamos programas en deporte, en cultura. Aportamos con ayuda social a nuestros vecinos y vecinas. Solamente poner un ejemplo, en el caso de Quinta Normal, nosotros gastamos 1.000 millones de pesos en ayudas sociales al año. O sea, cuando hablamos de en qué se gastan los recursos de los municipios, es en esto. Y en eso se gastan esas contribuciones de las personas mayores de 65 que tienen recursos para pagarlas. Y además, hoy día creo que la forma en que está proponiendo el gobierno no nos da certeza de que esos recursos puedan existir.
13: Estamos conversando con la alcaldesa de Quinta Normal, Karina Delfino. Hay otro tema que cruza la conversación estos días, alcaldesa, son los recortes presupuestarios. Sabemos, lo comentado ya, que ha sido el recorte en salud. Quería preguntarle cómo afecta eso a la comuna de Quinta Normal y también sobre el recorte en educación. Son cerca de 200 millones de dólares los que el gobierno estaría recortando en este ítem. Usted también, presidenta de la Comisión de Educación en la Asociación Chilena de Municipalidades, ¿cómo ven estas decisiones que está llevando adelante el gobierno?
12: Sí, bueno, yo lo encuentro bastante lamentable, la verdad, porque a propósito de que ya se conocieron los recortes durante esta semana, que las tres áreas que en las cuales se recorta más recursos son áreas tan sensibles que creo que uno no debiera dudar en recortar recursos, sino que más bien ver cómo aportar más recursos, que son las áreas de salud, de educación y de vivienda. Y en ese caso, el subsecretario de salud y el propio presidente nos dijo en la reunión que no iban a haber recortes en materia de salud, y el día siguiente circuló un oficio en que ya los recortes se estaban realizando. Y obviamente es preocupante, y bueno, no lo digo yo, digamos, que estuve en la reunión, comillas, alcaldes o oposición el día miércoles, sino que lo dijo el alcalde Huachuraba, Maximiliano Luxic, que es el presidente de la Comisión de Salud y que no pertenecemos al mismo domicilio político, lo dijo el ex ministro París, que bueno, fue ministro del expresidente Piñera, y bueno, el colegio médico. Entonces, lo que quiero decir es que esta es una preocupación transversal. Creo que uno no debiera...

0: una reforma tributaria que reduce en 4.500 millones de dólares el Estado. Es evidente con ese nivel de reducción que vas a hacer del gasto, evidente que va a afectar a áreas sensibles. Lo que pasa es que cuando el presidente José Antonio Kast era candidato nunca lo dijo. Y ahora lo estamos viendo, finalmente los que sufren son las personas que asisten a los hospitales públicos, son las personas que se atienden en nuestra red primaria de salud. Entonces yo creo que la sociedad chilena ha ido avanzando en ciertos consensos, y yo creo que esos consensos son que se tienen que fortalecer la salud pública, la educación pública. O sea, a la educación le falta plata. Mira, yo voy a poner ejemplos también de Quinta Normal. Yo tengo un colegio que se cayó para el terremoto del año 2010. 16 años que esa escuela no se ha podido reconstruir. 16 años. Entonces, ¿quién podría decir que en educación sobra la plata? ¿Quién podría decir si hoy día esos niños asisten al liceo Juan Antonio Río, los niños de la escuela Reino de Noruega? Bueno, tenemos todavía baños de escuelas que están malos, tenemos escuelas que se llueven. O sea, para hablar de lo concreto. Entonces, cuando uno habla de dónde se tienen que ocupar los recursos del Estado en educación, es ahí. Y ahí se necesitan más recursos, no menos recursos. Lo mismo en el caso de hospitales. Entonces, evidentemente que hay distintas voces que no son solamente desde un sector político que se levantan a propósito de esta preocupación, porque los que sufren son los que menos tienen.
1: Bien, un tema que va a seguir seguramente dentro de la discusión en los próximos días. Agradecemos a la alcaldesa de Quinta Normal, Karina Delfino, por estos minutos con Radio Cooperativa. Muy amable, alcaldesa, muchas gracias.
0: Muchas gracias. Muchas gracias, que esté bien. Gracias.
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6: Cooperativa. 8:22 minutos. 8:22 minutos.
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1: Y algo ya conversábamos con la alcaldesa de Quinta Normal, Karina Delfino, al respecto, el impacto de los recortes presupuestarios del Ministerio de Salud, que incluye, entre otros ítems, la reducción de recursos para los hospitales. El gobierno descarta efectos en la atención de las personas, mientras que los gremios del sector, también alcaldes de todos los colores políticos, acusan un golpe a la salud pública. Al teléfono de Cooperativa a esta hora, el vicepresidente nacional del Colegio Médico de Chile, el doctor Mauricio Osorio. ¿Cómo está, doctor? Buen día.
7: Hola, hola, buenos días. ¿Cómo está, Gloria?
1: Muy bien, muchas gracias por contestar el llamado de Cooperativa. Bueno, estos recortes, doctor, son más de 400.000 millones de pesos. El gobierno dice que no va a afectar la atención de las personas en salud. ¿Cuál es el juicio que tiene al respecto el Colegio Médico?
7: Mira, en realidad es bastante simple. Desde hace años el cálculo del presupuesto del sector salud viene a la baja y sostenidamente, y ustedes se deben recordar, hace 2-3 años, que alrededor de septiembre, octubre, ya todos los hospitales empiezan a decir que no les quedan recursos para seguir funcionando, hay que hacer inyecciones de recursos, y finalmente terminan el año

0: de una manera bastante compleja, pero lo que es peor, que parte de eso que se adeuda, digamos, del año anterior, se paga el año después. Entonces, en realidad, en lo que pasa este año en particular, que es lo mismo que pasó el año pasado y el antepasado, que en este año el sector salud, todos los hospitales, los servicios de salud, están partiendo con alrededor de un billón de pesos menos que lo que tendría que tener, que lo que dice el presupuesto, porque hay que pagar esa deuda que viene del año anterior. Por lo tanto, si tú hablas de 400.000 millones de recorte, en realidad ya tienes también un billón menos, entonces no son 400.000 millones, y por eso es que es tan difícil tratar de abordar este problema de este recorte, entre comillas, cuando ya tienes que pagar algo que viene desde el año anterior. Y esto viene por un cálculo que viene hecho de una manera llamativa, por decirlo menos, porque efectivamente entonces, sostenidamente, el dinero para los hospitales se va a acabar antes de fin de año, y particularmente este año entonces no se va a acabar a lo mejor en octubre, se va a acabar en agosto. ¿Por qué? Porque hay que pagar primero lo que ya se debe, y ese es el principal recorte. Ahora, claro, estos 400.000 millones van al corazón, en el fondo, de los establecimientos, porque de esos 400.000 millones hay del orden de 80.000 millones que son por pago de egresos hospitalarios, pago de atención, que personas que se tienen que atender en los establecimientos. Por lo tanto, ¿cómo no va a afectar eso a algunos pacientes? Porque le estás diciendo al hospital, como le voy a pagar 400.000 millones menos en estos egresos hospitalarios que se llaman GRD, bueno, entonces tiene que hospitalizar menos gente. Eso es atención de los pacientes. Y así hay otro. En atención primaria, por ejemplo, el per cápita no ha sufrido variaciones y por lo tanto es el mismo del año pasado. Le vas a rebajar 18.000 millones, que a lo mejor no es una cantidad grande, pero no le aumentaste el per cápita tampoco. Por lo tanto, eso de todas maneras tiene que ir a afectar en algún momento a alguna persona, y eso es lo que estamos preocupados. No estamos preocupados por no ser más eficiente, por hacer mejor las cosas, por aumentar la producción. Nos parece muy bien que se destinen 150.000 millones al cáncer, que es una gran noticia, pero tenemos que estar preocupados por estas otras cosas, porque en realidad las señales que se nos indica no van a afectarse los pacientes. Pero estos ejemplos que yo te estoy colocando y que están en el decreto 333, uno tiene la claridad que en algún momento van a tener que afectar a estos pacientes con mayor razón por la deuda que se trae desde el año anterior.
1: Bueno, el ministro de Hacienda señaló unas declaraciones también bastante comentadas en estos días, que a veces uno con menos recursos hace más al ser consultado sobre este tema. También está la respuesta que da el Ministerio de Salud ante los recortes, como evalúan desde los distintos trabajadores del sistema de salud estas declaraciones, sobre todo lo del ministro Quirós, cuando dice que con menos recursos se hace más muchas veces.
0: Mira, sí, o sea, siendo estrictamente transparente, el sector está haciendo menos, o sea, está haciendo más con menos recursos desde hace años. Por eso te vengo diciendo que hace 2, 3 años que ya el sector viene recibiendo menos recursos, trata de seguir funcionando. Igual hay que inyectarle, porque si no, no se puede funcionar. Entonces el sector está tratando de trabajar mejor y de ser más eficiente, pero sistemáticamente los presupuestos siguen siendo insuficientes. Entonces hay un problema con la construcción, con el diseño del presupuesto. Yo creo que en este caso Hacienda debiese preocuparse de construir presupuestos adecuados, pero los recortes, claramente, cuando tú tienes que pagar un billón que viene de arrastre del año anterior, tiene que en alguna parte significar un problema. Y eso es a lo que estamos haciendo el llamado nosotros. ¿Cómo vamos a hacer estos recortes en un presupuesto que ya es insuficiente por lo que hay que pagar previo? Ahora, siempre vamos a estar por la eficiencia, y por eso que también estamos contentos por lo que se le está entregando a cáncer. Sin embargo, es como en el presupuesto de tu casa. Si tú terminas el mes y quedas debiendo una cierta cantidad, ¿qué es lo que vas a hacer primero el otro mes? Pagar tu deuda. Por lo tanto, tienes menos recursos, va a hacer funcionar tu casa el otro mes. Uh-huh. Y claro, entonces tú tienes que ajustarte después. ¿Qué me ajusto? No voy al trabajo porque no tengo dinero para el pasaje. No, parece que tengo que pagar. Tengo que pagar las cuentas, la luz, el agua, qué sé yo. Ah, las tengo que pagar. Ah, entonces a lo mejor tengo que comer menos, pues. Tengo que comer menos o tengo que ajustarme. No tenía que, no sé, comprarme una prenda de ropa para ir al trabajo, no me la voy a poder comprar. Entonces tú tienes que ajustarte, aquí es lo mismo. Si tú le dices a los hospitales que tienes que ajustar alrededor de 80 mil millones en GRD, bueno, tiene que ingresar menos personas, no tiene que atender menos. Si usted tiene más de 100 mil millones, que es del PPI, del presupuesto institucional, que se llama aquí un presupuesto histórico, que no lo va a tener, ah, entonces tengo que ver si no pago la luz, el agua o algo, o de alguna empresa grande y dejarla para el otro año, digamos, esa deuda. Y el otro año vamos a tener este mismo problema nuevamente. Esa es nuestra preocupación. Nuestra preocupación es que claramente con estas señales, en un presupuesto que ya viene con una deuda de arrastre, pero que además viene hace años calculado de una manera que no da cuenta de lo que realmente es salud, porque además todas las cosas suben, como en todo lo, como cualquier cosa de la vida. Si tú sacas la cuenta, ahora mismo el efecto que tuvo el alza del combustible aumenta los costos de los traslados, el gasto en ambulancia, el gasto en una serie de temas de la cadena productiva que se mueve con combustible, y eso también le afecta a los hospitales, pues. Entonces, por lo tanto, cualquier recorte de la magnitud que sea tiene que impactar en alguna parte, y eso es lo que a nosotros nos preocupa, porque además en este caso el recorte es casi alrededor del 40, un poco más del 40% en relación a la deuda que ya se traía de arrastre. Uh-huh. Y eso es lo más grave. Sí, lo más grave es que traías un arrastre que te hace gastar recursos de este año, pero que correspondía a cuestiones del año pasado. Y el próximo año, si seguimos en esta misma lógica, en este mismo mes vamos a volver a estar hablando de lo mismo.
1: Bien, estamos conversando con el vicepresidente nacional del Colegio Médico de Chile, el doctor Mauricio Osorio. Hay más en agenda con respecto a salud, doctor. Está este instructivo que salió desde el Ministerio del Interior, también del Servicio de Migraciones, respecto a entregar antecedentes de pacientes migrantes irregulares que se atiendan en el servicio de salud. La ministra Chomalilla se tomó distancia de parte de este instructivo. Hay también reacciones desde el presidente de la República. ¿Cómo han visto ustedes este debate?
0: A nosotros nos encontramos preocupante también que en relación a personas que son extremadamente vulnerables, la migración es una cuestión natural de toda la humanidad. Y Chile en una parte se ha construido en base a migrantes. Uno puede ver las grandes colonias, el gran efecto que ha tenido a lo largo de la historia de Chile la migración. Y la migración es un derecho humano, digamos. Yo puedo migrar. Entonces el tema es que efectivamente tienen que estar regularmente en el país. Y mientras tienen que alcanzar esa regularidad, van a necesitar en algún momento acciones de salud. Aquel migrante que comete un delito y que tiene que el Estado tomar alguna acción, no, nosotros no tenemos ninguna duda. Pero este migrante que está en una situación vulnerable, que no ha cometido ningún delito, que está tratando de regularizar su situación, y particularmente los hijos que son migrantes también, que van a los CEFAM, que tienen un problema de salud, que van a la urgencia, obviamente que ellos tienen que ser atendidos. Uno no entiende estas instrucciones sin ir al detalle o al hilo más fino. Es lo mismo que pasa con el recorte de salud. O sea, si tú dices tienen que ajustar 450 mil millones y tú ves, pero si esto también va a afectar la atención de las personas, pero el discurso es, no se va a afectar la atención de las personas. Entonces, no lo entendemos. Hay como una visión que no terminamos de comprender, así como con los recortes, también con los migrantes. Los migrantes tenemos que atenderlos. Nosotros como médicos no somos quienes estamos destinados a entregar información de un paciente que necesita que le atendemos, que necesita una solución de su problema de salud, que va a buscar una ayuda donde el sistema y donde nosotros como médicos, que por lo tanto nosotros la vamos a entregar, digamos.
1: Bien, pues interesante conversación de distintos temas que van a seguir en la palestra durante los próximos días. Agradecemos al vicepresidente nacional del Colegio Médico de Chile, el doctor Mauricio Osorio, por esta conversación con el diario de Cooperativa. Muchas gracias, doctor, ha sido muy amable.
0: No, muchas gracias a usted y a todos quienes nos están escuchando. Que estén muy bien.
1: Igualmente, chao, chao. Buen día.
0: Igual, chao.
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8: 6 grados. 6 grados en Santiago.
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8: Cooperativa, 8:38 minutos. 8:38 minutos.
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1: Nos vamos al norte del país. En prisión preventiva quedó el autor del femicidio de Lisette Muñoz en Alto Hospicio. La fiscalía confirmó los celos como móvil del delito. Hans Gotter, vamos con el detalle.
12: En prisión preventiva quedó un hombre que fue detenido por la Policía de Investigaciones y formalizado por el femicidio de Lisette Muñoz Jara, una chilena de 41 años que falleció la madrugada del 18 de abril tras recibir una puñalada propinada por su expareja, quien fue identificado luego de diversos peritajes realizados por la Brigada de Homicidios de la PDI. Desde la institución fue el prefecto inspector Mauricio Jorquera, quien en conversación con Cooperativa entregó detalles del hecho y de la captura del imputado.
13: Que la víctima, una mujer mayor de edad, es trasladada por conocidos, familiares, por terceros, hasta el SAR de la Tortuga, donde recibiendo los primeros auxilios, fallece producto de una puñalada que recibió este sujeto que está detenido al día de hoy en la espalda. Con las diligencias policiales realizadas en conjunto con el Ministerio Público, se pudo acreditar participación de este sujeto en este femicidio, como también obtener los medios de prueba necesarios para poner a disposición del tribunal y en este caso de la fiscalía.
12: Desde el Ministerio Público confirmaron que tanto la víctima como el imputado eran una pareja conocida en la población Raúl Reti y mantenían también antecedentes previos por violencia intrafamiliar. En ese sentido, la fiscal regional de Tarapacá, Virginia Aravena, aseguró que el móvil de este femicidio está vinculado directamente a los celos del imputado.
14: Policía de Investigaciones determina la identidad de la persona que es el atacante, ¿no es cierto? Se realizan una serie de diligencias, se realizan análisis de cámara, empadronamiento de testigos, se determina la identidad de esta persona, se despacha una orden de detención. Esta es una causa que se produce en un contexto de violencia intrafamiliar, de género, donde el motivo, ¿no es cierto?, por el cual se le da muerte a la víctima es por un motivo de celos, que era lo que comúnmente ocurría entre esta pareja.
12: Durante la audiencia de formalización, el Ministerio Público solicitó la prisión preventiva para el imputado, una petición que finalmente fue acogida por el tribunal, que decretó la medida cautelar más gravosa al considerar que la libertad del imputado reviste un peligro para la seguridad de la sociedad.
1: Y del norte al sur del país, la Seremi de Salud refuerza el llamado a la prevención del hantavirus en parques nacionales de la región de Los Lagos. Soledad Lorca.
15: En el Parque Nacional Alerce Andino, un equipo de la Seremi de Salud realizó una capacitación dirigida a funcionarios de la Corporación Nacional Forestal CONAF en el marco del Plan de Acción Frente al Hantavirus. La actividad fue encabezada por profesionales de los programas de Epidemiología, Salud Ocupacional y Zoonosis de la institución, como parte de una estrategia preventiva orientada a disminuir el riesgo de contagio de esta enfermedad. La jornada estuvo dirigida a funcionarios de CONAF y se suma a otras intervenciones ya desarrolladas por la Autoridad Sanitaria en el Parque Nacional Puyehue y en el Parque Nacional Vicente Pérez Rosales, a lo que se va a sumar también el Parque Nacional Chiloé, los Parques Nacionales de Futaleufú y Corcovado, Pumalín, Douglas Tompkins, entre otros. Así lo señaló la Seremi de Salud de la Región de Los Lagos, Evelyn Bintrup.
16: Como Seremi de Salud de la Región de Los Lagos, en el marco de desarrollo de la Mesa de Zoonosis, estamos impulsando múltiples acciones para abordar esta enfermedad desde una perspectiva preventiva. Una de ellas es la capacitación de funcionarios que podrían estar expuestos al riesgo de contagio y que además pueden replicar estas medidas preventivas con los usuarios de los parques. Recordamos que este año esta enfermedad en nuestra región registra 6 casos con un 50% de mortalidad.
15: En tanto, el director regional de CONAF, Fernando Guevar, señaló que esta capacitación se realizará en toda la región de Los Lagos.
17: Para nosotros es muy importante este trabajo junto a la Seremía de Salud de la Región de Los Lagos, de poder capacitar en talleres informativos sobre el virus Hanta, a los guardaparques, profesionales del Departamento de Áreas Protegidas de CONAF Regional y Comunidad Aledaña. Siempre es bueno conocer todos los alcances y problemáticas que tiene el virus Hanta, por lo cual esta capacitación la realizaremos en toda la Región de Los Lagos.
15: De acuerdo con las estadísticas regionales, durante el presente año ya se han confirmado 6 casos de hantavirus con un 50% de mortalidad.
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22: Cooperativa, 8:44 minutos. 8:44 minutos.
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1: Esta semana el Metro de Santiago informó un nuevo hito en la construcción de la línea 7. De ese balance y más conversamos a esta hora con Carlos Melo, gerente de planificación y clientes del Metro de Santiago. ¿Cómo está, Carlos? Buenos días.
24: Hola, Gloria, ¿cómo estás? Muy buenos días.
1: Bien, pues muchas gracias por contestar el llamado de Cooperativa. Partamos por esto, el hito de la construcción de la línea 7, donde se unieron ya 2 túneles que se encuentran de manera subterránea. Estuvo el presidente Kast, que participó de este hito. ¿Cuál es el estado actual de la construcción de la línea 7 del metro y para cuándo ya podemos esperar que esté operativa?
24: Mira, efectivamente esta semana tuvimos un hito bien importante, un nuevo encuentro de túneles, donde 2 tramos de túneles se encuentran, y con esto ya completamos un 42% de avance de la línea 7, principalmente concentrado en los piques y en los túneles que conectan Renca con Vitacura, ¿no es cierto? Y ya llevamos un túnel continuo o en construcción, mejor dicho, de 17 kilómetros de los 26 que tiene la línea completa. Es decir, hay un avance importante. Más adelante, obviamente, resta toda la etapa de instalación de los sistemas, las vías y la construcción de las estaciones, pero ya estamos en un 42% de avance y esperamos muy pronto, a fines del año 2028, con un calendario bien exigente para Metro, poder poner en servicio esta importante línea para la ciudad de Santiago.
1: ¿Será la inauguración de la línea de manera íntegra, completa, o va a ser por tramos?
24: No, lo que se espera en esta línea es que sea una inauguración íntegra desde Renca a Vitacura. Y recordemos que los beneficios que trae esta línea para los habitantes de Santiago son muy importantes. Genera una reducción en el tiempo de viaje de cerca del 50%. Hoy día una persona en moverse entre Renca y Vitacura tarda cerca de 70 minutos, 80 minutos, y con la línea 7 poder hacerlo en 37 minutos, beneficiando a más de 1,6 millones de habitantes de la ciudad. Esperamos que al año 60 millones de personas se muevan en esta línea 7, así que sin duda necesitamos y vamos a seguir avanzando para lograr ponerla en servicio en la fecha que te decía anteriormente.
1: Y en cuanto a las líneas 8 y 9, ¿cuáles son los estados actuales de estos planes?
24: Mira, la línea 9 ya inició sus obras, si recordamos, el año pasado, y por lo tanto está avanzando de acuerdo al cronograma establecido. La línea 9 es una línea que sí se pone en servicio por tramos. Y la línea 8, por otro lado, recibimos también una muy buena noticia hace 2 semanas atrás, porque obtuvimos la resolución de calificación ambiental de la línea 8. Y por lo tanto, estamos habilitados ya para, durante este año, poder comenzar las obras de esa línea.
1: Perfecto, estamos conversando con Carlos Melo, gerente de planificación y clientes del Metro de Santiago. Otra noticia que ha tocado al Metro en las últimas jornadas es sobre la información de medidas de apoyo que se implementarán para pasajeros con movilidad reducida en el caso de que los ascensores o las escaleras mecánicas de las distintas estaciones de Metro no estén en servicio. ¿Cómo va a funcionar esto?
24: Mira, efectivamente, nosotros, primero, nuestro compromiso como metro es intentar siempre tener un 100% de los ascensores y escaleras mecánicas en correcto funcionamiento, y para eso tenemos un completo plan de mantenimiento de estos equipos. Pero al ser equipos mecánicos, ¿no es cierto?, los equipos están sujetos a fallar en algunos momentos, y frente a eso tenemos diferentes medidas para que las personas que tienen que hacer uso de estos equipos puedan acceder a nuestras estaciones y realizar sus viajes. Esas medidas varían dependiendo de las necesidades, obviamente, de cada cliente, y pueden ir desde un apoyo del personal de estación para ayudarlo a hacer su trayecto. En varias estaciones contamos con un equipamiento que se llama Salva Escaleras, ya que permite, por ejemplo, movilizar una silla de ruedas de forma segura por una escalera normal. Pero también disponemos de un servicio que es el que quizás ha llamado más la atención en el último tiempo, pero que Metro cuenta con él hace bastante tiempo, que es el servicio de apoyo para desplazar a las personas en radiotaxi a la estación más cercana donde los equipos de transporte vertical como ascensores y escaleras estén operando. Ese servicio, si tú vas a realizar el viaje y lo estás planificando, puedes coordinarlo llamando al teléfono 800-540-800 y revisando antes en nuestra aplicación o en nuestra página web el estado de los ascensores y escaleras mecánicas de la estación que vas a ocupar. Tú en nuestra página web puedes encontrar la información en cada estación de cada equipo de transporte vertical, y si es que la ruta accesible para poder llegar desde la superficie al andén no está operando, puedes coordinar este servicio. El personal de estación está capacitado para ayudar a nuestros clientes a encontrar la mejor solución, y en este caso también este número telefónico, el 800-540-800, también permite que personal de Metro te pueda responder y te pueda apoyar para resolver de mejor forma una situación de accesibilidad que no esté operando en algún momento puntual.
1: Uh-huh. Bueno, nos dice los canales en donde se pueden revisar el estado de los ascensores, las escaleras mecánicas, las distintas estaciones, pero ¿qué pasa si es que un usuario de metro llega a una estación X y se encuentra in situ con el problema en los ascensores y las escaleras mecánicas? ¿Cuáles son los pasos que tiene que seguir esta persona para poder optar a este beneficio del transporte en radiotaxi?
24: Mira, en ese caso, lo más sencillo es llamar desde el acceso de la estación al 800-540-800 y coordinarlo. Es un servicio que toma un tiempo, ¿ya? Toma un tiempo, por lo tanto, también el personal de este número telefónico está capacitado para ponerse en contacto con el personal de estación y buscar la forma más rápida, porque hay personas que a lo mejor no pueden esperar que llegue el servicio de radiotaxis a la estación, necesitan resolver su problema de accesibilidad de forma más rápida, y por eso en este mismo número se toma en contacto con el personal de estación para que vaya a apoyarte también al acceso y puedan encontrar la forma que mejor se adapte a lo que cada uno de los usuarios necesita para resolver su situación de accesibilidad.
1: Perfecto, estamos conversando con el gerente de planificación y clientes del Metro de Santiago, Carlos Melo. Quería preguntarle, Carlos, si es que en el último tiempo, en los últimos meses, ha habido un aumento en la demanda del uso del Metro de Santiago, dado el alza en el precio de las bencinas que se produjo al finales del mes de marzo y que ha seguido con estas variaciones de precio en las últimas semanas. ¿Ha habido un cambio en cuanto a la demanda de las personas que ocupan el Metro de Santiago?
24: Mira, la verdad es que nosotros no hemos detectado aumentos de demanda que se puedan atribuir al alza de los combustibles. Metro, desde que volvimos a la actividad después de la pandemia, sostenidamente, año a año, ha venido aumentando su demanda. Ya eso es un hecho real que uno con los datos de afluencia puede irlos observando. Y por lo tanto, nosotros siempre planificamos y estimamos cuál es la demanda que vamos a tener, que sin considerar estos elementos externos, por ejemplo, como un eventual alza de combustibles o cambio en la tarifa del transporte público, porque no sabemos cuándo pueden ocurrir. Y por lo tanto, cuando tú comparas la estimación que nosotros teníamos respecto al crecimiento de la demanda con lo que efectivamente ocurrió después de el alza de combustibles, no es posible decir, ¿sabe qué? Hubo un alza superior a la que nosotros ya estimábamos previamente. Aquí hay un hecho que es claro, y que efectivamente la demanda por usar el transporte público ha venido aumentando en los últimos años de forma sostenida, alrededor de un 3% cada año ya. Nosotros venimos observando aumentos en el uso de metro, pero eso va muy en línea en una continuidad de, primero, recuperación de actividades. Recordemos, por ejemplo, que hay muchas empresas que durante la pandemia estuvieron teletrabajando, después pasaron a modalidad híbrida y hoy día están trabajando full presencial, por ejemplo. Entonces, asociar este aumento de demanda al hecho puntual del alza de los combustibles, la verdad es que no tenemos información o datos que nos permitan concluir eso.
1: Bien, ya una última pregunta para ir terminando. Carlos Melo, gerente de planificación y clientes del Metro de Santiago, sobre si es que ha recibido el Metro algún oficio por parte de Hacienda en cuanto a recortes presupuestarios, si es que se tiene en consideración el presupuesto de Metro con variaciones que puedan tener en este contexto generalizado de recorte de presupuesto para distintos ministerios y servicios del Estado.
24: No, mira, nosotros no hemos recibido ningún oficio de ese tipo. Metro tiene un carácter que es bien importante que la gente lo conozca. Metro es una sociedad anónima, propiedad del Estado, ¿ya? Y eso nos da un carácter en el cual el Estado es nuestro dueño, obviamente, pero nosotros no somos un organismo público y por lo tanto todo este tipo de efectos de ajuste y todo, no, al menos nosotros no hemos recibido ninguna noticia respecto a algún ajuste. Y por lo tanto seguimos operando con nuestro plan de inversiones, con nuestro también estimación de oferta que tenemos que entregar para satisfacer las necesidades de los habitantes de Santiago hoy y también en el futuro con nuestro plan de expansión que estamos desarrollando.
1: Bien, pues agradecemos a Carlos Melo, gerente de planificación y clientes de Metro de Santiago, por esta conversación con el diario de Cooperativa. Muy amable, Carlos, muchas gracias.
24: Muchas gracias a ti, que estés muy bien.
1: Igualmente, buen día.
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3: Ministra Chomalí tomó distancia del instructivo de Interior y Migraciones de que colegios y hospitales entreguen los datos de migrantes irregulares. Se ha generado un malentendido, aseguró el subsecretario Pavés. En el cierre de su gira por Atacama, el presidente Kast reiteró que el gobierno está en reordenamiento del sistema carcelario, incluyendo Punta Peuco. Siguen las reacciones por el nombramiento de Bernardo Fontaine como nuevo presidente del directorio de Codelco. No esperaba la exigencia de un plan de seguridad estructurado, concreto, señaló la ministra de Seguridad, y que llevaron a cuestionamientos por parte de la oposición. La estrategia existe y ya fue presentada, apuntó ella y el mandatario. Nuevo ataque incendiario, esta vez en Contulmo, región del Biobío. Dejaron un lienzo alusivo a otros atentados y a detenidos de la resistencia mapuche, lafkenche. Corte de Apelaciones de Santiago dejó en acuerdo la decisión sobre el recurso de amparo que presentó la defensa del exdiputado Joaquín Lavín León. La resolución se conocerá este lunes. En el mundo, sin confirmar algún acuerdo, terminó la visita de Donald Trump a China. Israel y el Líbano extienden por 45 días el alto al fuego. En Perú, la segunda vuelta será entre Fujimori y Sánchez. Y en los deportes, Palestino goleó a La Serena y Coquimbo le ganó al Audax en el retorno de la Liga de Primera. Hoy, Católica visita a Limache. Este domingo será el turno de la U y Colo Colo.
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3: Y dejamos hasta acá la revisión de noticias desde un Santiago con los cielos despejados y algo de bruma todavía a esta hora en la capital, una temperatura que alcanza a esta hora los 8 grados y 1/10. 19 se esperan como máxima para esta jornada en Santiago. Muchas gracias por informarse con nosotros. Siga en la sintonía de nuestra radio. Ya comienza Efecto China. Que estén muy bien. Muy buenos días.
0: 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Y aquí hay WOM. Y no vamos a parar.
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5: 9 horas. 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
1: 9 horas, 32 minutos.
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1: 10 horas.
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1: ¿Qué tal? ¿Cómo están? Sábado 16 de mayo. Les saluda Carlos Maturana. Les doy la bienvenida a esta nueva edición de noticias, donde sabremos del primer llamado para el subsidio de S1. Convocatoria se realizará hasta el 29 de mayo. Abordaremos plan nacional para retirar cables en desuso y ordenar tendido aéreo. Hablaremos de la crisis remolachera. Ejecutivo asegura que decisión de Llanza es definitiva.
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1: El subsecretario de Agricultura, Francesco Venecian, llegó hasta la región de Ñuble para reunirse con productores agrícolas afectados por el anuncio de Llanza de suspender la compra de remolacha destinada a la producción nacional de azúcar. Durante la jornada, Venecian explicó que actualmente existen cerca de 6.200 hectáreas productivas vinculadas al cultivo de remolacha a nivel nacional. El subsecretario reconoció que la decisión de la empresa no tiene vuelta atrás para las próximas temporadas, aunque aseguró que el gobierno trabaja en alternativas.
3: Hoy día, afectación de hectáreas productivas a nivel nacional con del orden de 6.200 hectáreas, de las cuales 4.200 están en manos de 236 agricultores, los cuales ya tenemos identificados. Hoy día es una actividad muy importante para la región, ¿sí? Y por lo mismo es que hemos tenido reuniones tanto con la industria, con la Federación de Remolacheros y hoy día con remolacheros propiamente tal, de tal forma de explicar qué es lo que se ha ido trabajando, cómo podemos abordar de mejor forma esta problemática.
1: La autoridad señaló además que las cosechas comenzaron en abril y se extenderán hasta agosto, situación que obliga a los agricultores a definir futuros cultivos y destinos productivos para las próximas temporadas. La agenda también incluyó reuniones con viñateros del Valle del Itata en la comuna de Ranquil, donde se reconoció que el menor consumo de vino a nivel mundial ha provocado mercados más reducidos y precios a la baja. Además, advirtió que el aumento en los costos de fertilizantes y combustibles está afectando fuertemente al sector vitivinícola y agrícola.
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1: El Ministerio de Vivienda y Urbanismo, Minbu, confirmó el inicio del primer proceso de postulación de 2026 para el subsidio DS1, beneficio que entrega un monto complementario al que deben tener ahorrado los postulantes destinados a sectores medios para la compra o construcción de viviendas. Una de las condiciones es estar inscritos en el Registro Social de Hogares y contar con el ahorro mínimo exigido, el cual debe estar depositado en la cuenta de ahorro para la vivienda a más tardar el viernes 29 de mayo. La cuenta de ahorro debe tener una antigüedad mínima de un año. Así lo explicó mediante las redes sociales de la institución Omar González, director del Serviu Magallanes.
4: Las postulaciones serán vía online, sin embargo, nuestras oficinas también estarán disponibles para requerir información o para realizar las postulaciones si es que no puede realizarla online a través de su clave única, tanto en Punta Arenas como en Natales. Lo importante es que el ahorro esté depositado a más tardar el 29 de mayo y que la cuenta de ahorro tenga una antigüedad mayor a 12 meses. Además, cualquier consulta puede hacerla a través de la página serviumagallanes@minbu.cl.
1: El calendario de postulaciones comenzará el 16 de junio con la modalidad automática dirigida a quienes no fueron seleccionados en el último llamado de 2025. Posteriormente, el 17 de junio, se habilitará la postulación en línea para nuevos postulantes con condiciones regulares. Y finalmente, el 19 de junio iniciará el proceso vía formulario de atención ciudadana para casos especiales que requieran adjuntar documentación adicional. Este subsidio permite adquirir propiedades con valores que varían según la zona geográfica, alcanzando hasta 2.600 UF en regiones del extremo norte, sur e insulares. Los montos de ayuda estatal se dividen en tres tramos según el porcentaje de vulnerabilidad socioeconómica del postulante, ajustando tanto el aporte del Estado como el valor máximo de la vivienda que se puede comprar o construir.
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1: El proyecto del nuevo hospital de Rengo retomó impulso tras superar observaciones arqueológicas que mantenían paralizadas las obras. El recinto beneficiará a más de 206 mil habitantes del Valle de Cachapoal y contará con 235 camas, pabellones quirúrgicos y helipuerto.
2: La región de la Araucanía.
1: Las 11 comunas de Malleco podrán postular a proyectos para fortalecer sus unidades de emergencia mediante financiamiento del gobierno regional y Senapred. La iniciativa contempla camionetas equipadas con drones, antenas y sistemas autónomos para enfrentar desastres y emergencias comunales.
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1: La situación de pacientes sociosanitarios volvió a generar preocupación tras las cifras entregadas por el Ministerio de Salud y los servicios regionales. En Coquimbo, más de 80 personas permanecen internadas en hospitales por falta de redes familiares o espacios de acogida. El informe es de María Belén Araya.
5: El abandono de adultos mayores y pacientes dependientes volvió al centro del debate luego que el Ministerio de Salud informara que cerca de 1,000 personas permanecen hospitalizadas en recintos públicos del país por razones sociosanitarias. En la región de Coquimbo, la situación afecta a alrededor de 81 pacientes, todos adultos mayores, según consignó el diario El Día de Coquimbo. Desde el Servicio de Salud explicaron que se realizan postulaciones a establecimientos de larga estadía para adultos mayores como Fundación Las Rosas y Nuestra Señora de Andacollo, aunque la capacidad disponible no alcanza para cubrir la demanda existente. El presidente regional del Colegio Médico, Fernando Carvajal, afirmó que estos casos reflejan una problemática ligada a la sociedad y al abandono, advirtiendo además la falta de alternativas estatales para el cuidado de personas mayores dependientes. En realidad, sin duda que genera alertas, entendiendo que según datos del MINSAL se repite en varias zonas del país.
1: El gobierno inició este martes la aplicación de la ley que regula el ordenamiento y retiro de cables en desuso a nivel nacional. El anuncio fue encabezado por el ministro de Transportes y Telecomunicaciones, Luis de Grange, quien informó que el plan considera más de 66,000 intervenciones en las 16 regiones del país.
6: Estamos dando inicio al plan de retiro y ordenamiento de cables, que es un plan a nivel nacional, que consiste básicamente en un ordenamiento y retiro de los cables en desuso asociados a todos los sistemas y a las redes de telecomunicaciones de nuestro país. Es fundamental destacar el avance en materia de tecnología de telecomunicaciones que han impulsado la industria nacional, las empresas locales. Este plan consiste en cerca de 66,000 intervenciones a nivel nacional en las 16 regiones del país.
1: En concreto, la iniciativa busca garantizar el correcto funcionamiento de las redes de telecomunicaciones y ordenar el tendido aéreo existente en distintas ciudades del país. Además, contempla el retiro de cables en desuso antes del inicio de la temporada de lluvias, con el objetivo de mejorar la seguridad del espacio público. La subsecretaria de Telecomunicaciones, Romina Garrido, afirmó que con esta medida comienza lo que calificó como la mayor operación de ordenamiento de infraestructura digital desarrollada en Chile.
7: Esto es una iniciativa que después de largos 6 años, por fin hoy en día comienza a iniciarse a este plan que considera 66,000 puntos de retiro de basura aérea, los cuales se van a ejecutar durante 3 años. La basura finalmente también se recicla, es un plan integral 360 y estamos muy contentos de poder iniciarlo hoy justamente a puertas de iniciar el invierno, a puertas de que los cables puedan afectar alguna potencial emergencia e ir embelleciendo nuestras ciudades.
1: Finalmente, desde el Ejecutivo señalaron que la implementación de esta normativa permitirá enfrentar riesgos asociados a seguridad pública, infraestructura crítica y continuidad de servicios esenciales, especialmente en periodos donde aumentan las lluvias y emergencias vinculadas a eventos climáticos en distintas zonas del país.
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1: Más de 100 profesionales de la salud llegaron este domingo a Rapa Nui para participar en un operativo médico que beneficiará a más de 4,000 habitantes de la isla. La iniciativa contempla atenciones en 19 especialidades, entre ellas cardiología, neurología, oftalmología y odontología, con el objetivo de disminuir las listas de espera en la zona. El operativo es organizado por la Fuerza Aérea de Chile, el Servicio de Salud Metropolitano Oriente y el Hospital de Hangaroa y se extenderá durante una semana. Desde la FACH explicaron que la planificación del despliegue se realiza con meses de anticipación y considera las principales necesidades médicas detectadas en la isla. Este corresponde al operativo número 28 desarrollado en Rapa Nui desde 1995, acumulando más de 100,000 atenciones médicas realizadas en casi 3 décadas.
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1: Las obras de mejoramiento en la Ruta 1 entre Tocopilla y Caleta Urco alcanzaron un 11% de avance. El proyecto supera los 20.000 millones de pesos e incluye recambio de pavimento, mejoras de seguridad vial y nuevas luminarias para el túnel Galleguillos.
2: La región de Los Lagos.
1: El Consejo Regional aprobó un programa de apoyo integral para niños, niñas y adolescentes con trastorno del espectro autista en la provincia de Osorno. La iniciativa contempla salas de estimulación sensorial y más de 1.000 planes de intervención multidisciplinaria para reducir listas de espera.
2: La región de la Araucanía.
1: La municipalidad implementó una mesa de coordinación entre policías, fiscalía y educación para responder rápidamente a hechos de violencia escolar. El programa Educa y Protege permite compartir información en tiempo real y ya registra detenciones buscando prevenir incidentes y reforzar la seguridad en comunidades educativas.

0: La venta de parches de fentanilo en una feria libre encendió alertas sanitarias por el alto riesgo de intoxicaciones y sobredosis. Especialistas advirtieron que este tipo de opioide solo debe utilizarse bajo supervisión médica. El informe es de Constanza Zambrano.
1: Las autoridades detectaron la venta ilegal de parches de fentanilo en una feria libre, lo que generó preocupación entre especialistas y autoridades sanitarias, abriendo nuevamente el debate sobre los riesgos asociados a la circulación ilegal de este potente opioide, considerado un medicamento de uso mayoritariamente hospitalario y cuya venta se encuentra estrictamente regulada mediante receta médica especial. Los expertos explican que el fentanilo es un analgésico sintético de alta potencia utilizado principalmente para tratar dolores intensos de origen postquirúrgico y enfermedades oncológicas. Debido a sus características y efectos, el especialista advirtió que no se trata de un medicamento de libre acceso y requiere estricta supervisión médica. Entre los principales riesgos asociados se encuentra la depresión respiratoria y la dependencia al fármaco en un corto periodo de tiempo. Respecto al peligro que representan estos parches para niñas y niños, una manipulación incorrecta podría generar intoxicaciones graves debido a la alta concentración del medicamento. Los parches están diseñados para liberar el fármaco de manera controlada en pacientes con dolores severos, especialmente personas sometidas a cirugías complejas o tratamientos vinculados a enfermedades de carácter oncológico y cuidados paliativos especializados.
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1: El Museo Interactivo Mirador inauguró en Se Crea Castro la exposición gratuita Travesía Solar, centrada en el Sistema Solar y experiencias interactivas sobre astronomía. La muestra funcionará hasta el 12 de junio con actividades educativas, simulaciones espaciales y módulos sobre eclipses, planetas y exploración del universo.
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1: La cobertura nacional de vacunación contra la influenza alcanza actualmente un 63,9%, según datos entregados por el Ministerio de Salud. Entre los grupos con menor avance se encuentran los niños entre 6 meses y 5 años, donde cerca de 620.000 menores aún no reciben la vacuna, equivalente a un 47% del grupo objetivo. En adultos mayores, en tanto, la cobertura llega al 53,3%, lejos de la meta sanitaria del 80%, fijada para la campaña de invierno. Desde el Ministerio de Salud reiteraron el llamado a vacunarse, destacando que la inmunización es la medida más eficaz para prevenir enfermedades respiratorias. Habla Jorge Vilches, jefe de epidemiología del MINSAL.
2: Por último, es muy importante recordar que están habilitados más de 1.800 puntos de vacunación. Este es un número también superior a lo reportado en la semana anterior. Y para que todas las personas puedan revisar, se puede acceder a la página www.mevacuno.cl, en donde podrán encontrar dónde están dispuestos estos puntos de vacunación para facilitar el acceso.
1: Desde el Ministerio señalaron que las cifras están dentro de lo proyectado para esta etapa, aunque reconocieron que el ritmo es inferior al registrado durante 2025 a la misma fecha. La autoridad sanitaria reiteró el llamado a vacunarse, recordando que la inmunización es gratuita para los grupos de riesgo y que la protección efectiva se desarrolla aproximadamente 2 semanas después de aplicada la dosis.
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1: La Armada activó un operativo de evacuación médica en el Golfo Corcovado, luego que el tripulante de una embarcación presentara problemas de salud mientras navegaba frente a Chiloé. El hombre fue trasladado hasta el puerto de Quellón y derivado posteriormente a un recinto asistencial. Eso es todo por el momento. Nos encontramos en la siguiente edición de Noticias.
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1: 10 horas, 30 minutos.
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1: 11 horas, 2 minutos. 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
1: ¿Cómo están? Una semana más, un programa más en lo que es Quien Calla Otorga a través de Radio y Televisión Mía. 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Presentar a mis colegas, a mis partners, a mis queridos amigos, por mi lado izquierdo, Mario Morales Burgos. ¿Cómo está?
2: Pero muy bien y muy grato de poder estar aquí en esta nueva versión de Quien Calla Otorga, en esta mañana de sábado, para acompañarle y poder poner sobre la mesa de trabajo algunos temas que estamos seguros le pueden interesar a ustedes y además se pueden entretener un poquito escuchándonos. Así es que un buen saludo para todos en esta mañana de sábado.
1: Ya a mi extrema derecha, el hombre de las cifras, de los cálculos, de toda la información y una de las cabezas más brillantes de este programa, por favor. Jorge Rodríguez Vergaray, ¿cómo está?
3: Yo muy bien, gracias. Como decía Mario, contento de estar en un programa más. Decir también que espero que la gente nos siga, le guste lo que hacemos. Y si no les gusta también, creo que es bueno que nos participen porque podemos ir mejorando.
1: Oye, yo quería partir con algo pequeño para no alargar. Empezamos, y uno serio. Traté de comenzar serio. Lo que pasa es que un instituto y universidad de Los Ángeles instaló un pórtico de metales y todos los alumnos tienen que entrar con carnet de identidad. ¿Ya? Es lo que se viene a futuro. Yo lo estaba viendo. Yo creo que es una buena medida. Mucha gente está reclamando que esperan mucho afuera para poder ingresar, que pasan frío, que el sol que los atrasa y todo lo que tengas que decir. Pero usted, don Jorge, que ha viajado en el aeropuerto, usted no le puede decir, ¿sabes qué? Ando apurado, no me revisen. Y lo otro, que usted debe saberlo también, en Francia, por lo que estuve averiguando, a todos los estudiantes de las universidades les revisan hasta las mochilas y nadie dice nada. Es una medida que se viene y se va a venir, yo creo, para todos y para todos los colegios. Nadie va a quedar fuera de esto. Incluso en servicios públicos, a veces, por ejemplo, uno va al hospital, también tiene que pasar su carnet si es que quiere entrar a alguno de los servicios. Así que, por lo tanto, yo creo que es una medida tanto que les molesta a la gente o les desagrade demasiado. No importa, hay que hacerlo. Yo creo que es seguridad para todos. ¿O sí? ¿No cree usted?
3: Bueno, sí, así lo creo. Yo creo, primero no recuerdo bien el asunto de tiempo que estuve en París, pero no lo sé, pero es muy probable que así sea, porque esta situación de la violencia en los colegios, en las universidades, es un tema mundial, digamos. Y la verdad que los alumnos tienen que verlo, no del lado malo, tienen que verlo, es que es una forma de protegerlo a ellos mismos.
1: Justamente.
3: Porque en rigor, si alguien entra con un revólver, con un cuchillo, ¿no es cierto?, podrían verse afectados ellos mismos. Ahora uno dice, no, pues si nunca ha pasado nada. Nunca pasa nada hasta el día que pase.
1: Esperemos que pase algo, pues.
3: Hasta el día que pase, digamos. Y cuando pasa, entonces la mente le dice, claro, ¿por qué no se hizo algo?
2: Así es, la verdad. Bueno, yo quiero lamentar que tengamos que llegar a estas medidas, y no solamente en Chile, sino que en el mundo, de ver cómo la violencia se ha transformado en un fenómeno sin duda mundial, que está instalado en todos los países desarrollados, en vías de desarrollo, subdesarrollado. Y bueno, todo lo que haya que hacer en pro de la seguridad de los jóvenes, yo creo que no tenemos que escatimar esfuerzos para hacerlo, y además simplemente hacerlo, pues. porque si tenemos que controlar de esa manera, la verdad es que yo no soy muy partidario del carnet, un documento tan privado. Hoy día la tecnología permite, a través de un código, de un lector de código, poder transferir la identidad rápidamente, porque un documento tan personal, intransferible, entiendo yo que había una ley que no permitía que a uno le retuvieran siquiera el carnet de identidad, tenerlo a la vista, mostrarlo, en fin. Pero bueno, si eso ayuda a mejorar los estándares, los bajos estándares que tenemos de seguridad estudiantil, lo veo muy bien. Todos los días tenemos que estar lamentando a nivel nacional, a nivel regional, a nivel local, en todas las escuelas modestas, liceos particulares. Recientemente en Talcahuano, una tremenda trifulca donde terminan 17 estudiantes detenidos, otros tantos funcionarios maltratados, contratando lesiones. Entonces, cada vez sentimos que nos vamos sumiendo en una espiral que no se detiene, que no muestra signos de cambio. Por lo tanto, me parece necesaria todas las medidas que apunten a mejorar la seguridad dentro de los establecimientos educacionales, dentro de los servicios públicos, en la calle, donde quiera que sea. Me parece bienvenida y ojalá avancemos en este tema, en el cual estamos absolutamente detenidos, no hemos mejorado. Es decir, esperamos que la gran propuesta del gobierno de CAS de mejorar y de incentivar la seguridad ciudadana se empiece a materializar en el futuro y empezar a ver las políticas públicas que se van a implementar, los mecanismos, etcétera. Estamos a la espera de eso.
1: Oiga, pero el viernes pasado, reciencito nomás, ocurrió un hecho de violencia, una riña en el Liceo Municipal de Nacimiento. Un niño de 14 y otro de 17 años fueron detenidos por carabineros, así que no queda exenta las comunas aledañas a Los Ángeles.
2: Absolutamente nadie, es un fenómeno muy extendido.
1: Por todos lados.
3: Bueno, eso es verdad, y la verdad que las autoridades, como decíamos en problemas anteriores, tienen que considerar dos cosas. La primera de ellas es que hay acciones a corto plazo que hay que tomar y que se están tomando algunas. Los pórticos, ¿no es cierto? Revisión de mochila, todas esas cosas me parecen razonables, pero son medidas que vienen a tratar de tener una situación de relativa normalidad, pero lo lógico sería que se atacara el tema de fondo y que viera el por qué, cómo y de qué forma hacer para que la juventud tenga otra actitud de la vida.
2: Sin duda, Jorge, yo creo que ese es el gran desafío de poder hacer cambiar a los jóvenes. Mira, la violencia tiene varias formas, varios rostros, varias maneras de expresarse. Recientemente nomás una colega en educación se quejaba de que un alumno lo profirió, mira, un par de palabras, unos improperios de grueso calibre frente a todos los demás. Yo quiero decirle a nuestros estimados auditores, a nuestra querida familia Angelina, de que para un profesor no hay nada más impactante y degradante que ser devaluado frente a 45 estudiantes, insultado, ya con palabras soeces, con palabras inadecuadas. El profesor pierde la autoridad, el profesor ya no es el rector del orden frente a los estudiantes al frente, y la verdad es que se transforma en un fenómeno que empieza a afectar la vida emocional y mental también de nuestros docentes. Tenemos una cantidad enorme de profesores con licencias médicas, y uno empieza a preguntarse de primera, bueno, pero después empieza también a encontrarle sentido cuando empieza a advertir de que los colegas efectivamente están vulnerados emocionalmente, que no se sienten bien, y eso impacta el sistema educacional chileno. No podemos reemplazar profesores a cada rato que dan cursos sin atender o mal atendidos, y bueno, ahí tenemos los bajos y malos resultados que siempre comentamos aquí en nuestro programa y que lamentamos enormemente de que nuestros estudiantes no están aprendiendo.
3: Mario, pero tú que estás, no sé si estás
1: en la papa misma,
3: no sé si estás en el aula todavía, pero estás en el colegio, ¿qué crees tú, desde tu punto de vista, que quizás no puede ser del mayor de los especialistas, pero la persona que lleva 40 años,
2: sí, ¿no es cierto? Algo sabemos.
3: Algo sabe, ¿no es cierto? Sí, más de algo. Entonces, sí. a tu juicio, ¿cuál sería la solución? Entendemos que lo que dice Marco es cierto, que es la familia, pero en el fondo, si nosotros pensamos que es la familia y no hacemos nada, esto va a empeorar, porque la familia es difícil poder cambiarla, es un proceso largo, ¿no es cierto? Porque estos niños que te están educando hoy día, nosotros van a ser la familia más adelante, y si nosotros no intervenimos al menos en algo, estos niños, va a ser peor la familia que vamos a tener.
2: Mira, un año yo creo que hay tiene varios factores el tema. Empecemos por el más importante desde mi punto de vista, que es el profesor. Yo creo que la formación actual del profesor no responde a los requerimientos de atención que deben tener hoy día los jóvenes en el aula, especialmente los jóvenes disruptivos. Mira,
3: Mario, pero

0: grupo de estudiantes, entre 40, 30 estudiantes por sala de clase.
1: Y más también, ¿ah?
0: 45 sí, también, claro. en algunos casos.
1: Claro.
0: Y el profesor podía desarrollar su clase, podía instalar una experiencia de aprendizaje, explicarle a los estudiantes, y los estudiantes lo escuchaban, le consultaban, le preguntaban, interactuaban con él. Bueno, ese profesor bastaba con que fuera bien preparado, que estudiara, bueno, normalmente estudiaba en las universidades de verdad, pues la Universidad de Chile, de Concepción, en la Universidad del Biobío, en las universidades estatales, en las universidades tradicionales, y salía bien preparado de ahí. Pero hoy día tenemos un estudiante diferente, un estudiante disruptivo. ¿Qué significa un estudiante disruptivo? Un estudiante que no obedece órdenes o le cuesta mucho obedecer. Un estudiante que no se queda callado. Un estudiante que sobrepasa los límites razonables del respeto, que es capaz de utilizar un lenguaje informal, un lenguaje agresivo desde el punto de vista verbal, sin importarle la presencia del profesor. Entonces, tenemos un estudiante con esas características, un estudiante muy complejo. ¿Qué nos dicen los especialistas? Que para manejar estudiantes de ese tipo, nosotros los profesores deberíamos tener otro tipo de habilidades, ¿ya? Tener una mayor formación en el ámbito de la psicología, por ejemplo.
2: Ah, no.
0: Para poder manejar a esos estudiantes o poder orientarlos, porque un buen psicólogo, una persona que maneja las herramientas de la psicología, es posible que desmontar a un estudiante de una conducta agresiva con dos o tres preguntas o con respuestas adecuadas lo hace caminar por otra senda. Por lo tanto, los especialistas dicen que nuestras universidades, Jorge, no están entregando un profesor con esas habilidades. Estamos formando profesores con el mismo criterio del siglo pasado. Exactamente lo mismo. Un profesor que tiene que saber, depositario del conocimiento. Tú sabes que hoy día el conocimiento lo tenemos en todos lados, pero no es el profesor capaz de manejar situaciones conflictivas, que sepa manejar y resolver conflictos. No le están enseñando eso.
3: Pero si el profesor no está para eso, pues.
0: Pero un momento. Pero bajo las condiciones que hoy día tenemos, una sociedad tan disruptiva y una sala de clase tan disruptiva, necesariamente tenemos que tener un profesor con esas habilidades para poder entrar en diálogo y hacer entrar en razón a los estudiantes. Fíjate que yo tengo en mi liceo, donde trabajan más de 100 y tantos profesores, algunos de ellos que tienen esas habilidades. Y es increíble cómo los chicos más disruptivos, voy a emplear un chilenismo cariñoso, los más bravos, cómo esos profesores son capaces de alinearlos, de tenerlos interesados en una clase. ¿Por qué? Porque dominan muy bien la empatía, saben ponerse en el lugar del estudiante, saben ir y volver con el parafraseo. Tú estás, ¿por qué estás tan agresivo? Es decir, lo que hacen los psicólogos. Entonces, yo creo que ese es uno de los factores, sin ninguna duda, más importante para poder desde el aula, desde fuera de la familia, si tú quieres desde el Estado, poder contribuir a mejorar la disciplina estudiantil. Aparte de los factores sociales, que son muchos y que ustedes los conocen muy bien, poniendo la familia por delante, mejorando las condiciones sociales, en fin, vamos a lograr tener también una sociedad mejor, jóvenes que saben obedecer, jóvenes que saben escuchar. Yo creo que por ahí va la situación, pero el profesor sin duda hoy día no sabe trabajar con la diversidad de estudiantes. Estaba preparado para trabajar con alumnos ordenados, con alumnos que obedecían, con alumnos que estaban muy atentos, con alumnos que jamás se les habría ocurrido desobedecer una orden. Entonces, hoy día ese cambió. Y entenderán ustedes que ese cambio con una persona, con un docente que tiene otra formación, sin ninguna duda estamos frente a un escenario complicado, complicado.
1: Bueno, es verdad, fíjate. Yo sé que Marco apunta, ¿no es cierto?, muchas veces que no es misión del colegio enseñarles ciertas cosas,
3: ¿Pero usted lo hicieron en el colegio? ¿Eso?
1: Es que espérate, Marco, sí, el punto es el siguiente. Primero, hay que entender lo que decía en un comienzo, que si bien es cierto, hay muchas cosas que parte la familia, ¿no es cierto?, y no en el colegio, lo menos.

0: cierto que si los profesores no son capaces de entregar ciertos valores a los niños, que no, a lo mejor no se lo entregan déjame terminar, pues, Marco. Que a lo mejor no se le entregan en el colegio, en la casa, ¿no es cierto? Lo que se va a ocurrir, que estos niños van a ser los padres futuros, y esto se va a ir reproduciendo. Entonces, porque además, fíjate, hay una cosa que también la gente no lo sabe muchas veces. Hay experiencias de colegios de sectores muy vulnerables que han hecho una gran labor y han podido romper este círculo. Ha pasado por el director primero, que tiene su nombre comprometido, ¿no es cierto? Los profesores, todos, que han entendido que hay, como dice Mario, una forma distinta de hacer las cosas, y eso ha hecho que colegios, fíjate que veía el otro día un colegio en Santiago, de un sector muy pobre, que los chiquillos están yendo a ferias de ciencia y cosas así, porque están sumamente motivados. Yo tengo la impresión, mira, que primero, yo sé que hay buenos profesores, y yo no jamás me tiraría en contra de los profesores. No, porque en realidad yo
1: entiendo. ¿Y los de cartón qué dijo?
0: Los títulos de cartón son para todos. Ingenieros, profesores, hoy día las universidades no son suficientemente rigurosas, algunas, ¿no es cierto? Para sacar a profesionales que den el ancho para los desafíos que vienen. Porque la universidad muchas veces, y muchas de ellas, estas universidades de Peter Pan, que yo llamo, ¿no es cierto?, se han convertido en negocios nomás. A mí no me importa que hagan negocio. De verdad, cuando dicen, no, que la educación...
1: Pero que el resultado del negocio sea bueno.
0: Que la educación no puede ser negocio. No me importa, la verdad. Primero, primero que pueda ser pagada, pero un negocio impagable, ¿no es cierto?, también. Ahí las élites, como pasa ahora, en realidad, los mejores colegios en Chile son pagados, muy bien pagados. Vamos a Los Ángeles, ¿cuáles son los mejores colegios? Colegios que cuestan 4 millones al año. Si es que a lo mejor me quedo corto.
1: Más, se queda corto.
0: Sí, lo que pasa es que hace mucho tiempo que sale el colegio. Pero bueno, entonces, ¿qué pasa? Que no puede ser que sean solamente esos los colegios, ¿no es cierto?, los que les den oportunidades reales a los muchachos. Sumado a las ventajas que tienen de tener una familia, muchos de ellos, donde el nivel de conversión es distinta, el nivel de vocabulario es distinto, y todo eso es distinto. No. Pero dicho eso, ¿no es cierto? Volvemos a lo que decía en un comienzo. Hay experiencia exitosa de sectores vulnerables, sí, en donde ha habido.
1: Estamos de acuerdo en eso.
0: El otro día decía una persona, un profesor que estaba investigador y profesor, le decía, mire, si aquí no hay que ir a Finlandia, aquí hay que ir a ver cómo están haciendo las cosas estos colegios, ¿no es cierto?, chilenos, con nuestra propia idiosincrasia, para que los niños se salgan adelante. Eso es lo que hay que hacer.
2: Mira, tú tienes razón también. Disculpa, Marco, mira, también sucede que el Estado tiene algunos programas sociales muy buenos y que en algunas partes se logran implementar bien, se logran implementar a nivel de juntas de vecinos, a nivel de barrio, se logran articular una serie de acciones sociales a través del deporte, de la cultura, y que son buenos indicadores que te están dando una señal positiva de cómo se puede mejorar el entorno. No. El entorno. Entonces, hay experiencias exitosas y que tienen también otros componentes, porque están fuera de la escuela, sí, ya, y que han dado buenos resultados.
1: Pero, a ver, yo reconozco algunas cosas que dice don Jorge, puede ser de sector, de la educación, pero, ustedes cuando chicos les enseñaron en su casa a decir, permiso, por favor, cuando un adulto está hablando, usted se queda callado hasta que le den la oportunidad para hablar. Eso se educa en casa. Si hasta cuándo le damos que la condición social, hay gente humilde que son súper educadas. Un ejemplo que tenemos, señores, los migrantes que vienen a este país son súper educados. Le dice, disculpe, muy buenos días, ¿cómo está usted? Qué pena con usted, pero no voy a poder ayudarlo. Eso es educación. Y la gente que tiene que entender que la riqueza de un país también va en la educación. Y lo que nos falta a nosotros en la educación no es que seamos, que tienen esa mentalidad rara de decir que educación es ir a la universidad. No, señor, la educación es de casa, es de cuna. Uno, Marco, tiene que pedir permiso, sí, por favor. Eso
0: Marco, espérese,
1: y los colegios no educan. Refuerzan valores, un colegio no le va a enseñar valores que usted no trae desde casa, y los colegios refuerzan los valores y entregan conocimiento.
2: Bien,
1: si usted no viene educado de la casa, no lo va a educar Nunca. Insisto, la educación viene de los padres, viene de la familia. No podemos educar a alguien que le enseñamos a decir por favor en el colegio, pero en la casa le importa un carajo.
0: Mira, Marco, un profesor puede ser un gran modelo para un muchacho. Puede ser
1: la
0: la diferencia entre que el muchacho se pierda y que el muchacho salga adelante. ¿Sí? Bueno, lo que te digo que, mira, primero hay que entender, todos estamos claros que este es un esfuerzo común, ¿no es cierto?, de la sociedad en su conjunto. Pero los profesores, la escuela, tienen un papel importante.
1: Pero sí, sin duda, o sea, eso.
0: Te digo, no me cago, pero si tú dices, no sé, que todos están los padres, si los padres ya no lo hicieron, alguien tiene que hacerlo.
1: Bueno, pero es que
0: ¿no cierto?
1: Sí.
0: ¿Y quién tiene que hacerlo? A lo mejor, ponle tú, si tú le entregas a estos mismos muchachos, ¿no es cierto?, que muchas veces son violentos porque tienen una, están desmotivados ante la vida, no tienen nada que hacer. Si tú le entregas, por ejemplo, lugares adecuados, ¿no es cierto?, para que puedan hacer ejercicio, fútbol, lo que sé yo, no digo en el colegio, en donde sea, ¿no es cierto? Sí. Entrega profesores, ¿no es cierto?, que tengan la capacidad, no solamente orientarlos, sino que motivarlos a hacer ciertas cosas. Mira, yo tengo la impresión que hoy día nosotros estamos en un problema muy serio, que lo hemos dicho muchas veces, el tema de la educación, y en parte te digo, pasa porque los requisitos para que los muchachos que entren a estudiar, ¿no es cierto?, educación, son también jóvenes de un conocimiento muy precario. Si en el fondo un muchacho que tiene 450 puntos, ¿no es cierto?, ahora que le bajaron también el nivel de dificultad de la prueba, ¿no es cierto?
1: Para que pueda entrar.
0: Obviamente le va a costar mucho más, ¿no es cierto?, entender incluso lo que enseña. Porque imagínate, ocurre mucho, a veces a los profesores les cuesta porque no saben mucho. Y no es culpa de ellos, es culpa de la sociedad, es culpa de los estados que no se han preocupado de que reciban una educación adecuada. Entonces los profesores a veces enseñan y mira, para enseñar hay que motivar, pero para motivar de verdad hay que saber de fondo. Y ha sido, ¿no, Mario?
2: Sí, sin duda la calidad del profesor es fundamental. Ya lo habíamos dicho al comienzo, de que en la medida en que el profesor desarrolla más habilidades para manejar los jóvenes, tiene mejores resultados. Eso está absolutamente claro. El buen discurso de nuestro amigo Marco en torno a la responsabilidad de la familia, sí. Pero yo también tengo que decirte, Marco, que los tiempos han cambiado. Es decir, la familia ha cambiado mucho. Hoy día papá y mamá están trabajando.
1: Pero nosotros, no hay excusa.
2: Pero mira, nosotros tenemos estudiantes que crecen solos en casa y que tienen que cuidar hermanos más chicos. La labor educadora de la madre, de nuestra madre, yo crecí con mi madre al lado, siempre corrigiéndome, haciéndome trabajar harto en el campo, pero siempre corrigiéndome, enseñándome.
1: Pero eso tiene que hacerse.
2: Pero estaba ahí. Hoy día los chiquillos no tienen. Mira, hoy día cuesta mucho que los estudiantes puedan concurrir a los colegios con apoderados. Los van a matricular y después tú tienes que ir casi con carabinero a buscar a la casa a la persona responsable de ese estudiante para poderle rendir cuenta de lo que está haciendo. Entonces, eso te está dando una señal de que la familia, no es la familia que nos educó a nosotros, no es la familia educadora que nos gustaría tener, pero sin duda juega un factor importante.
1: Don Mario, esa cuestión de que usted le dice, no, es que yo trabajo, usted me dice que los papás ahora los dos trabajan, no, eso es una excusa estúpida.
0: No,
1: don Jorge, ¿sabe por qué? A ver, yo le voy a dar el ejemplo, mi ejemplo. Yo soy separado, tengo mis hijos, yo me comunico por teléfono, hijo, hay que hacer esto, ¿qué tienes que hacer? Tengo que hacer esta tarea, ya, yo te digo de aquí, te envío la información, ningún problema. ¿A qué hora llegaste a la casa? ¿Cómo llegaste? Este fin de semana se quedan conmigo y tienes que estudiar, yo tengo que estar preocupado, ¿a qué hora se levanta? ¿A qué hora toman desayuno?
2: Yo lo felicito porque usted tiene otras condiciones, pues, Marco. Nuestros apoderados, hay algunos apoderados que apenas leen y escriben.
1: Pero es que no es excusa.
2: Si no es que no sea excusa, es que de repente no pueden, no son capaces, están desbordados porque el chico está sobreestimulado por lo que ve en la televisión, por lo que ve en el celular, etcétera, etcétera. Entonces, las cosas han cambiado. Pero y es no que, estábamos preparados, mire, para los cambios.
1: Mire, a ver, cuando nosotros nos portábamos mal, ¿qué lo hacían? Nos hablaban, los llevaban a un psicólogo, un palmetazo y te fuiste para la pieza sin televisión, sin ninguna cosa, ni jugar a la pelota. Ahora no, uno no puede corregir a los niños. Ya, pues cortémosla, pues. Si empezamos con la cuestión de que el niño es que no puedes decirle esto, por eso estamos como estamos. Estamos mal, los colegios no dan abasto para esto. Y más encima, los derechos del niño. Ya, pues cortemos la.
0: No, pero estamos mal. Estamos claro que hay un problema también en eso, Marcos. Te insisto, si nadie dice que los padres no tengan responsabilidad, nadie podría decirlo, pero.
1: Porque son responsables, pues.
0: Nadie puede decir que no tenga responsabilidad, pero la sociedad en su conjunto es responsable también. Mira, yo trabajo con hartas mujeres.
2: El Estado.
0: Yo trabajo con hartas mujeres. ¿Quién te digo, que caen como yo. Y a las chiquillas de repente, mira, estas vacaciones que van a haber de 2 semanas, se les hace cuesta arriba. ¿Qué hacen con los niños? Porque los niños resulta que los tienen que dejar en el colegio porque ya tienen que trabajar. ¿Qué hace con los niños? Se les complica. Cuando un niño se enferma, depende nosotros de la buena voluntad del jefe si le da permiso,
1: sí,
0: o no.
1: Eso es verdad. Sí.
0: Y si de repente muchas veces tienen que dejar a los niños enfermos en la casa porque no tienen qué hacer, no tienen una base, ¿no es cierto?, que los apoye.
2: Sí,
0: hay que entender todas esas cosas. Pero además de eso, dicho esto, ¿no es cierto?, también el profesor era una guía moral importante antes. Yo creo que, porque además, si tú.
1: Espérate,
0: si además yo creo que este problema que está con los niños, no es que los profesores no tengan esos mismos problemas con sus hijos, también los tienen esos problemas.
1: Oye, jóvenes, esperen, estamos llegando al final de nuestro primer bloque, porque vamos a una pequeña pausa y ya volvemos.

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1: 11 horas, 37 minutos. 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
11: Continuamos en esta complicada pero entretenida conversación aquí en Quien Calla Otorga. Recuerde suscribirse gratis en YouTube, en Radio Mía 89.3. Y también nos puede seguir en Facebook, en Radio Mía 89.3 FM. Y también nos puede seguir en Instagram, en Radio Mía FM-89.3. ¿Queda algo en el tintero, don Mario, don Jorge?
12: No, Jorge iba a instalar un tema nuevo para ir matizando la discusión.
11: Sí, porque si no...
12: Pasémosle la palabra a nuestro amigo Jorge.
13: Mira, yo la verdad que... Ustedes saben de qué lado soy, digamos. No me voy a vender por más.
12: Lo sabemos.
11: Sí.
13: Pero te digo, yo recuerdo... No, yo soy liberal. Yo recuerdo que cuando estábamos en todo este tema de las elecciones, no sé si algunos que nos escuchan... Y yo planteé varias veces un tema que cuando lo planteaba en otro círculo me decían que no era así. Yo decía, es imposible que se vayan 300.000 inmigrantes, ¿no es cierto?, del país. Es imposible. Y me decían, no, que se puede. Ahora pasamos, ¿no es cierto?
11: No sea tan negativo.
13: Ahora pasamos de que fuera
12: una metáfora.
13: Una metáfora, en realidad también se confundió también en la figura, porque puede ser una hipérbole, no una metáfora, ¿no es cierto?
12: Claro, una exageración. La hipérbole es una exageración.
13: Diablos. Pero además de eso,
11: rayos.
13: Y en realidad se apunta, ¿no es cierto?, que la gente debe haber entendido que la verdad que no. La gente entendió lo que se dijo.
11: Sí.
13: Y además de eso yo quiero decir una cosa, y habían dos razones por las cuales yo decía que no era posible. Primero, por una cosa lógica, ¿no es cierto? ¿Cómo lo sacas? ¿Por dónde lo sacas? Yo le decía, ¿por dónde lo sacas? Si resulta que el corredor, ¿están dispuestos los países a tener ese corredor?
11: No.
13: ¿Por avión? No, ¿estaba dispuesto Venezuela? No había ninguna forma. No. Ese es un punto. Pero el segundo punto, y que yo también lo dije, que el estar en contra de la inmigración realmente es una estupidez de marca mayor. Hay que estar a favor que saquen a los malos, que echen a los malos, que los castiguen. Pero te digo, mira, cuando en Inglaterra vino el Brexit, se fueron un montón de gallos, ¿te acuerdas? Se les fueron médicos, enfermeras, un montón de gente que se fueron. Porque tuvieron que irse, ¿ya? ¿Qué pasaría en Chile? Porque la gente aquí siempre dice, no, que se vayan, y piensan en delincuentes estaba en la calle. Se van a ir médicos, hay un montón de profesionales que a nosotros nos costó cero pesos al Estado chileno. Cero pesos. Y han venido acá a entregar su conocimiento, por una parte. Por otro lado, somos un país, estaba revisando los índices de natalidad, ya ni siquiera estamos en el 1.14. Estamos más bajo que eso.
11: ¿Cuánto hijo tendría que tener por pareja en Chile, más o menos?
13: Mira, por pareja debería ser 2.1. No, por mujer. Se calcula por mujer, no por pareja.
11: Ah, ya, por mujer.
13: Por mujer, sería 2.1. Y nosotros estamos con 0.97. Casi a nivel de Japón. Fíjate que...
11: 2.1.
13: Mira, piensa una cosa, que es por mujer. Voy a hacer un ejercicio súper simple, ¿ya? Supongamos que más o menos así, ¿no es cierto? Que nacen 100 niños. La mitad más o menos son mujeres, ¿no es cierto? ¿Ya? Y si la mitad son mujeres, a esas mujeres también se les va a aplicar el 0.97. O sea, va a llegar un minuto a corto plazo Chile, si no detenemos esto, y además Y ojo que los países que tienen este problema son países desarrollados. Y si nosotros no somos desarrollados, es más problema para nosotros todavía. ¿Ya? Resulta que vamos a empezar, como pasa en Japón, ¿no es cierto? Que se mueren menos personas de los que nacen. Se está achicando en razón de 800.000 personas anuales la población de Japón. O sea, a este ritmo en algún minuto va a desaparecer simplemente, y nosotros también. Entonces, aquí con esta tosudez, ¿no es cierto?, de querer echar a todos los extranjeros, yo encuentro que es una... Mira, yo sé que mi discurso es malo para la gente cree. Que la gente en realidad dice que este viejo mierda que sabe, bueno. Pero la verdad que la evidencia nos indica que eso es verdad y razonable. Nosotros, ¿cuál es el problema de tener un país con... me lo preguntan, ¿y cuál es el problema? Si somos menos problemas, menos gente que...
11: más problemas.
13: Menos gente que darle servicio, qué sé yo. Pero resulta que no se olviden que los trabajadores que van a hacer producir este país en 20 años deberían hacer ahora, y lo están haciendo. No nos olvidemos que en 30, 40 años más un porcentaje importante de la población van a ser adultos mayores y muy mayores.
11: Allá, pero,
13: y te digo, pero, y lo que significa que el Estado va a tener que cargar con lo que significa remedio médico y un montón de cosas de un Estado que tiene poca gente, porque además tú necesitas una masa de consumidores para que el país también progrese, ¿no es cierto? Tampoco va a haber. ¿De dónde vamos a sacar la plata? Ese es el problema. Sí,
12: qué buen tema colocaste, Jorge, porque nos pones en la mesa inmediatamente una situación que la mayoría de la gente sabe, que no es novedad, que nos hemos transformado en un país de viejo, nuestra población ha ido envejeciendo notablemente. Los datos que tú has aportado me parecen súper interesantes, muy pedagógicos, que nuestra familia entienda de que casi no están naciendo hijos, no estamos produciendo, pero una renovación de la familia.
13: 2,1 para mantener, claro, nomás la población. Claro,
11: claro. Aquí estamos diciendo que hay una relación de 100 mujeres por cada 96 hombres.
12: Entonces, eso a la larga se va a transformar en un problema. Ahora, el tema de la migración, que es un tema que se venía anunciando desde hacía tiempo, yo creo que tiene sus componentes también que vale la pena analizarlos. Nosotros fuimos invadidos, entre comillas, por muchos extranjeros. ¿Por qué? Porque Chile mostraba una buena cara. Era un país que tenía un buen ingreso per cápita, ordenadito.
11: Estamos bien.
12: Un país con una democracia sana, fortalecida.
13: Claro, nadie se va a Cuba, claro, arrancado, claro, ¿no es cierto?
12: Entonces nos miraban desde fuera con bastante envidia, y la gente empezó a venirse a Chile. Nosotros ya sabemos cuáles son las causas de las migraciones. Empiezan primero por los problemas sociales, sociopolíticos, que fue lo que pasó en Venezuela. Ya después, por problemas, digamos, ambientales, van a haber grandes migraciones, sobre todo desde ciertos rincones de África, por sequía. Es decir, la sequía va a devastar gran parte del planeta y se van a producir desplazamientos humanos, pero impresionantes.
11: Sí, este año
12: los europeos están siendo objeto también de mucha migración, solo que son más ordenados. No teníamos una ley ordenadora sobre este tema, pero estoy en absoluto acuerdo de que a nosotros no nos hace mal la migración.
11: No,
12: sí, tenemos que ordenarnos, tenemos que desclasificar, ¿cierto?, todo aquel largo listado de migrantes que tenemos y del cual no tenemos muchos antecedentes, porque nuestra política migratoria de frontera no era muy rigurosa tampoco. Por lo tanto, yo creo que tenemos que entrar en esa etapa y poder irnos quedando con la gente buena que llega a este país. Yo coincido, tengo muchos amigos que son profesionales, médicos, y que bien lo dice Jorge, no le han costado un centavo a este país, nada. Hoy día están prestando servicios, sí, en los diferentes lugares del país. Por lo tanto, yo creo que el discurso arrasivo o abrasivo que hacía el presidente Kast era un poquito exagerado, y sin duda que hay...
13: Era demagogo.
12: Claro, cuando amenazaba con terminar con los migrantes en un poquito rato, se equivocó. Se lo dijeron muchas veces sus propios partidarios. Y en el fragor de la campaña también se dicen muchas cosas apasionadas y apasionantes.
11: Se apasionó
12: también
11: demasiado.
12: Hicieron la observación de que terminar con la violencia en el país no era un tema de uno o dos años, y que era probable que incluso en todos los cuatro años se produjeran algunos avances, pero bastante distante de terminar con esta violencia, con el crimen organizado, con el narcotráfico. Se lo dijeron personas de su lado que sabían mucho, y los porfiados esos nos han ido demostrando que efectivamente ha sido así.
13: Pero
12: a pesar del empeño que se ha puesto.
13: Sí, mira, la diferencia está que yo creo que nadie con cierta inteligencia podía suponer que en un mes, menos de un mes, se iba a acabar esto. Yo sé que faltan señales, pero falta mucho todavía.
12: Pero estamos hablando de eso.
13: El problema, además de la migración, mira, tú sabes que cuando los países están mal, ¿quiénes son los primeros que se van del país?
11: ¿Los del país? O sea, los extranjeros.
12: Los criollos.
13: Mira, cuando los países están mal, los primeros que se van del país son la masa educada, la masa que tiene plata, la masa que tiene conocimiento.
11: Los que pueden arrancar.
13: No se trata de arrancar. Mira, suponte tú que tú eres médico.
12: Los que puedan insertarse en otro lugar del mundo.
13: Tú eres médico, ¿no es cierto? Y tú estás tan mala, la posibilidad que tú te vayas a otro lado, ¿no? Y te vayas bien, son grandes.
12: Sí,
13: son los primeros, son los profesionales, la gente de buen nivel.
12: Si te vas como mano de obra nomás, te va a costar mucho.
13: Claro, entonces los últimos que se van yendo son con mano de obra. Entonces, Chile, como todos lo hacemos mal y tarde, ¿no es cierto? Cuando empezó esta migración, se debió haber pensado en aquello, ¿no es cierto? Qué bueno que está llegando gente valiosa, gente con conocimiento, gente que nos sale gratis, ¿no es cierto? Porque la educación se la dio otro país, no nosotros, pero también deberían haber sabido, ¿no es cierto?, que iba a venir después, posterior a esa cantidad de personas, gente que no tenía ningún tipo de profesión y iba a venir pero si son pocos eso, mira. Entonces, esas personas deberían haber sabido. Y en ese tiempo, en ese momento, deberían haber puesto restricciones.
11: No
13: a la entrada. ¿A quién entraba? Ese es el punto. Es
11: que no se hizo.
13: Segundo, que me parece a mí que también con esto del buenismo que ha tenido cierta izquierda, ¿no es cierto? De que la inmigración, ¿no es cierto?, es un derecho humano, qué sé yo, donde los jardines de la Junge se le da preferencia, ¿no es cierto?, a los extranjeros, sí. y muchas veces en salud también y en otras partes. Eso no me gusta. Yo creo que si una persona viene a trabajar, ¿no es cierto?,
12: se pone a la fila,
13: igual que todos nomás, ¿no es cierto? Como no me gusta tampoco, ¿no es cierto?, que el que se tome los terrenos le entreguen primero, ¿no es cierto? No, okay,
11: dame subsidio para decirme si quiere.
12: Oye, Jorge, pero fíjate que ahí faltó una puntada, a pesar de porque Chile tuvo un buen momento y nos empezamos a desmoronar en materia de crecimiento, empezamos a bajar los avances en materia de construcción, empezaron a aparecer los déficits de casas, de habitaciones, empezaron a alargarse las listas de espera. Tú sabes mucho de eso porque estás muy cerca de ese tema, ya empezó a complicarse todo lo relacionado con la atención social en este país. Porque no estábamos, digamos, en los mejores momentos de la bonanza, nos descuidamos y de repente, digámoslo claramente, se administraron de mala manera algunas políticas públicas, sobre todo en vivienda, porque hubo un momento en que habíamos nosotros con programas tan exitosos. Habíamos sacado y terminado aquí en la región del Biobío. Yo fui 25 años consejero del gobierno regional. Aquí en Biobío habíamos terminado con los campamentos, ya con el programa Chile Barrio no teníamos campamentos, y hoy día mira lo que tenemos. Entonces Chile no es el mismo Chile que lo miró el extranjero desde fuera y que nosotros lo vivimos desde dentro. Chile es un país con hartos déficits que no los ha podido superar, y que estamos estancados, que ojalá podamos avanzar, que ojalá podamos parar la mayor cantidad de viviendas, de reponer las viviendas que hemos tenido por motivos de daños provocados por la naturaleza, incendios, qué sé yo, todo lo que conocemos, y mejorar las políticas públicas, que se mejoran con plata se compran huevos, no con buenas palabras. Entonces, Jorge, yo creo que también ese efecto, ¿cierto?, de tener menos, los chilenos lo percibieron y empezaron a echarle la culpa a los migrantes, que por culpa de los migrantes nos falta esto, nos falta aquello. Yo creo que fue un poco el curso de la economía que no esperábamos que tuviera un bajón como lo tuvo, pues, digámoslo francamente, y que no teníamos los momentos de bonanza que tuvimos en alguna circunstancia que hizo que los migrantes nos miraran con tanto respeto y con tanto interés por venirse a vivir a Chile.
11: Pero si usted quiere ver atrasos de construcción de vivienda, puede escuchar al ministro Boduje.
12: Pero si
11: lo dice clarito, se atrasaron por estafa, porque se guardaba la plata, porque apareció una araña en no sé qué parte, un arbolito, no sé qué parte, y paraban todas
12: las razones. Bueno, todas las razones, que era por gestión, por malas políticas públicas, etcétera, pero Chile no era el mismo de años atrás, que miraba a los extranjeros con el interés que los hizo llegar allí. Sí. Pero no es el mismo. No,
11: claro. Lo dijo el presidente Bukele.
13: Pero mira, hay declaraciones de Alejandro Mico y Andrea Repeto, no sé la.
12: Sí, Rubico, sí, por supuesto. Ya, sí.
13: Que trabajaron con Matiles, dice que en el fondo sentían que las posibilidades que Chile fuera de declive eran tan pocas para ellos, que se gastaron la plata que quisieron. Decía uno de ellos, creo que vendieron, era como le vendieron hasta la joya a las abuelas, algo así decía Mico, no me acuerdo cuál fue la frase que usó, pero tratando de decir que una falta de visión de lo que venía al futuro, y creyeron que gastar, que el mundo se iba a acabar, y ahí parte un poco, y después el terremoto, como una cosa. Pero en resumen, te digo, yo creo que hay que dejar de estigmatizar a los extranjeros, a los buenos hay que acogerlos, ¿no es cierto? Y entender, pero sobre todo también una cosa que depende de ellos, que ellos se deben integrar a nosotros, no nosotros a ellos, ¿te fijas? Me explico. A nosotros es costumbre que no tenemos nosotros. No tenemos costumbre estar de lunes a jueves, por ejemplo, a viernes, con la música a todo boche, ¿no es cierto?, en las casas.
11: Me gusta dormir tranquilo.
13: Ellos la tienen, ¿te fijas? Algunos, no todos, ¿no es cierto? Bueno, es la labor de ellos integrarse a nosotros y también nosotros respetar las cosas que ellos tienen, pero dentro del marco de respeto mutuo. Fíjate que uno de los problemas que ha tenido Europa, básicamente, ha sido el ingreso de muchos musulmanes. Y el problema es que ellos son, te digo, ellos vienen de una cultura distinta. Nosotros somos una cultura occidental, nosotros de Grecia, Roma, esa es la cultura que nos mueve, algunas con poca cultura, pero es, así estamos criados, nosotros somos cristianos, la mayor parte. En cambio, para ellos es más difícil entender lo que pasa, y tampoco tienen la intención de integrarse. Fíjate, los chilenos, por ejemplo, y voy a hacer dos apreciaciones al respecto, los chilenos que se van al extranjero, ligeritos ya se integran. Sí, y trabajan como corresponde y hacen las cosas que corresponde, pero también, y eso para que entienda la gente lo malo que es señalar al extranjero como que fueran todos iguales, la cantidad de chilenos que pillan robando en Estados Unidos, en Europa, es enorme. Claro, entonces uno podría pensar, ¿no?
12: Tenemos,
13: ¿cierto?,
12: muy mala fama
13: tenemos mala fama, pero es la misma mala fama,
11: es un producto no tradicional de exportación,
13: pero mira, es la misma mala fama que tienen algunos extranjeros, venezolanos, colombianos y qué sé yo, que están haciendo las diabluras acá, ¿no es cierto? Y que uno llega y la gente dice, no, que se vayan todos unos delincuentes. No son todos delincuentes. No.
12: Sí, pero y en
13: hay un pequeño número, ¿no es cierto? Hay un pequeño
12: número. En todas partes pasan cosas,
13: claro,
12: pasan cosas de ese tipo. Yo recuerdo en el metro de París, a cada rato te estaban pasando un mensaje de que tuvieran cuidado, que cuidaran sus pertenencias porque andaban.
11: Pickpocket.
12: Es decir, claro. Entonces, en todas partes se cuecen habas de diferente tipo nomás, pero se cuecen. Por lo tanto, lo que dice Jorge es muy cierto. Pero el tema de la migración es un tema que tiene que abordarse con un amplio criterio. Yo creo que la administración CAS como que le puso un poco freno de mano a este tema, y espero de que tenga la capacidad de poder desarrollar una política de retorno para los que quieran retornar, y ojalá un catastro serio como lo tenemos nosotros, porque a nosotros nos tienen el escáner, nos meten el carnet y saben todo lo que somos y lo poco y nada que tenemos.
13: Mira, yo
12: hace lo mismo con ellos para irnos quedando con todos aquellos extranjeros valiosos que vienen a contribuir al desarrollo, cierto, del país. Hagámoslo rápido y con,
13: pero yo, con presión. Yo espero y deseo que este hipérbole que dije sea la última que escuchemos, porque la verdad que no se puede estar Hay peor huele. Y voy a decir otra cosa, fíjate, mira, cuando toda la gente ha denostado en forma muy fuerte, ¿no es cierto?, el sistema de pensiones que nosotros tenemos, hoy día es palmaria la situación que nosotros podemos advertir. Fíjate que antes, si tuviéramos el sistema antiguo, se necesitaban 5 trabajadores por uno, ¿no es cierto?
11: Sí.
13: Hoy día necesitaríamos, o más adelante necesitaríamos, 1,5 por cada persona jubilada, y además que los jubilados viven más también. O sea, ¿qué pasa en los países donde se mantiene el sistema de reparto, que hay algunos de izquierda que lo encuentran fantástico, estupendo, ¿no es cierto? Claro, es bueno el reparto cuando hay algo que repartir,
11: pero
13: cuando no hay nada que repartir es re complicado. Entonces, lo que le está pasando a Francia, a España, que no tienen el dinero para, o sea, están desfinanciándose para pagar las pensiones. Pero, porque hay gente que piensa que la plata que se le recauda, ¿no es cierto?, a los trabajadores activos, va a una cucha, una cajita, ¿no es cierto? Eso no es así.
11: No.
13: Esa plata va al Estado y el Estado la gasta. Pero además, en este caso, es deficitaria. O sea, Francia, España, seguramente Inglaterra, ¿para qué decir otros países? La cantidad que está gastando, ¿no es cierto?, las pensiones es enorme. Y cuando los países son pobletes como nosotros, ¿te fijas? No hay cómo pagarlo.
12: No hay posibilidad de subsidiar las pensiones. Sí, pues sin duda, nosotros no estamos muy lejos de poder hacer eso. Y definitivamente...
11: Hay que mejorar el sistema.
12: Bueno, el sistema es perfectible. Yo creo que con el andar del tiempo...
11: Pero no lo han hecho.
12: Con el andar del tiempo tendrá que ir mostrando su mejor lado, porque... los fondos los tiene uno ahí, los fonditos belli crecen un poco, últimamente han crecido bastante.
13: ¿Sabes lo que pasa, Mario?
12: Bien con los fondos,
13: lo que pasa, Mario, es que nosotros somos los reyes y los pillos, nosotros estamos diciendo que los otros son aquí y allá, ¿no? Y la familia, qué sé yo, pero mira, aquí la cantidad de personas que viven en pareja y no se casan para lograr cosas del Estado es enorme. Aquí la cantidad de personas, ¿no es cierto?, que vivieron de la actividad privada, pero no, nunca boletearon, nunca nada, ¿no es cierto? No tienen ningún problema ir a cobrar la PGU y lo que sea, te fijas, teniendo alguna situación económica. Acuérdate lo que pasaba, no sé si ahora, antiguamente en las Fuerzas Armadas, las hijas no se casaban nunca, pues.
11: No.
13: Porque tenían una pensión vitalicia.
11: Ahora no, pero
13: lo que te quiero decir, que nosotros acá... tenemos una moral bien discutible, porque para algunas cosas creemos que somos fantásticos, pero en general te diría somos bien ladroncillos en muchos sentidos.
12: Oye, mira, me gustaría comentarte un par de cosas, a ver, más de la política, lo que uno ha estado escuchando. Me ha llamado la atención dos cosas. Lo primero, el anuncio que hace el presidente para detener o ponerle freno de mano, no sé cómo llamarlo, pero en definitiva, detener el avance de los servicios locales de educación, ¿ya? A mí me llama la atención y me parece un anuncio, para ser franco, poco responsable, porque los SLEP nacen en la vida con el acuerdo unánime desde la extrema derecha a la extrema izquierda, si tú quieres, para decirlo en chileno y clarito para que todos nos entiendan. Todo el mundo estuvo de acuerdo con los SLEP, ¿ya? Todo el mundo coincidió con que las municipalidades ya no estaban en condiciones de sostener sus sistemas comunales de educación porque tenían que incorporarle muchos recursos ya desde el fondo municipal. Pongo un ejemplo claro que conozco, la municipalidad de Los Ángeles. Mensualmente tienen que aportar 600 millones de pesos, ya en 10 meses son nada menos que 6 mil millones de pesos, y ustedes entenderán de que como la municipalidad de Los Ángeles y la mayoría de las municipalidades en Chile tienen el mismo problema, ¿ya?, de sostener sus sistemas educacionales, aparece la figura del SLEP, ¿ya? El SLEP, este nombre extraño, Servicios Locales de Educación, que a mí nunca me ha gustado, siempre fui partidario del Ministerio de Educación, como una posibilidad de que sacarle esta carga a los municipios, ¿ya?, y ponérsela, ¿cierto?, en la musculatura administrativa y financiera del Estado, y que el Estado se hiciera cargo de la educación en términos financieros. Y esa situación a todos nos parecía razonable, razonable. Hoy día estamos complicados y en la comuna de Los Ángeles. Yo no sé cómo el alcalde José Pérez Arrigada va a mantener la educación con un aumento permanente. Yo creo que ya no van a ser 600, van a ser alrededor de 800 millones mensuales que le va a tener que poner a educación. ¿Y hasta cuándo va a aguantar?
13: ¿Cuánto es tú?
12: 800 millones.
13: Ya.
12: Ya, ¿hasta cuándo va a aguantar? ¿Ya? Con esa carga, digamos, de recursos. Y el anuncio que hace el presidente Kast dice: a ver, momentito, yo voy a pararlos en LEP. Bueno, entonces, educación queda en tierra, como entre comillas, de nadie financieramente. Yo estoy seguro que los municipios, al poco andar, se van a declarar quebrados.
11: Es que no
12: ya tuvieron una reunión grande en Santiago
11: y, no
12: una,
11: van a tener
12: reunión, y una reunión con la presidencia de la República, donde los alcaldes lloraron pobreza y con toda razón. Aquí en Biobío no hay ningún municipio que no le ponga plata a la educación.
13: Mira,
12: entonces el anuncio, Jorge, yo me refiero al anuncio más que al fondo del tema para analizarlo. El anuncio del presidente a mí me parece muy ligero, porque y hubo una reacción bastante fuerte en el Parlamento, una reacción incluso que conspira en contra de los futuros acuerdos. Yo creo que son situaciones que se tienen que discutir, debatir un poquito más, porque son demasiado de fondo. Donde un acuerdo tan extendido, tan generalizado, no puede haber una prisa tan grande por borrar aquello en lo que yo estuve de acuerdo en algún momento determinado. Ahora, se está gobernando, y me parece legítimo, así es la democracia, apoyado en las mayorías. Hoy día, Jorge, en el Parlamento hay ciertos temas que no se están discutiendo en las comisiones, porque el presidente de la Cámara, haciendo uso de la mayoría, simplemente no lo somete a discusión, o no baja los temas de discusión de comité de las diferentes comisiones.
13: Mario,
12: tienes mayoría.
13: Mario, entonces, actúa con la responsabilidad, claro, que actuaron el diputado que presentó como 600 indicaciones, no se puede esperar mucho tampoco. Pero mira, te voy a decir una cosa.
12: Pero también entonces, es parte de la democracia.
13: Pero déjame apuntar lo que tú dijiste. Mira, primero, no es cierto que todo el mundo estuvo de acuerdo. Hubo sectores de Chile Vamos, de Republicanos.
12: Presidente Piñera suscribió el acuerdo.
13: Bueno, pero es el presidente Piñera, pero no es toda la derecha, pues Republicanos, Chile Vamos.
12: Representaba la derecha.
13: Pero no, si hubo, mira, hubo. Aquí estuvo la diputada, ¿te acuerdas? Weiss, ella no estaba de acuerdo. Y lo dijo acá. Y muchos de hecho lo han dicho. Mira, un montón de alcaldes lo han dicho, que no están de acuerdo porque va a ir mayor burocracia. Todo va a ser más lento, porque además te digo, la cantidad de gente que van a contratar, te aseguro que va a ser lejos más de lo que tenían ahora, y al final lo que podría ser mejor va a ser peor. Yo creo que hubo municipios que lo hicieron bastante bien y otros mal, y lo que pasa es que los municipios pequeños que no tenían recursos para hacerlo mejor, podrían, te fijas, haber buscado el Estado la forma de ayudarlo. Pero te digo, yo no estoy claro que esto vaya a ser mejor, por una parte. Por otro lado, reclaman, te fijas, reclaman el alcalde, y no es culpa de él, porque entró hace poco, te fijas, el alcalde aquí en Los Ángeles, entonces reclama por ejemplo, los SLED. ¿Tú sabes cuánto se gastaron en fiestas los dos últimos años en la Municipalidad de Los Ángeles?
12: Sí, sé que hay una cantidad ahí observada por la Contraloría.
13: ¿Sabes cuánto fue?
12: No, me parece escandalosa, es muchísima plata.
13: Mira, hay dos cosas. Primero, se gastaron 155 millones de pesos en fiesta y show.
12: En farándula,
13: ¿te fijas?
11: En carrete, digamos.
13: Segundo. Díganlo. Si bien es cierto, ¿no? Que los colegios no pueden tener una cierta dotación de profesores, ¿no es cierto? No es el lote, pero la gente que trabaja como para docentes, no sé si se llaman, entraban por montones por este cuteo político. Por montones. Me contaba, mira, hay datos, ¿no es cierto?, que dicen que en Los Ángeles llegaban a haber hasta 3-4 por alumno. ¿Es cierto o no, Mario?
12: No, mira, yo no creo que sea tanto, pero sí.
13: ¿Pero cuánto?
12: Pero sí, mira.
13: ¿Dos, tres?
12: No.
13: ¿Uno, dos?
11: No, hay que hacerlo como Boric. Yo tengo la cifra en este momento.
12: Pero, si tú tienes un colegio con 1.500 estudiantes, ¿cuántos lo tenemos nosotros? Yo te digo, mira, yo en un colegio con 1.500 estudiantes nosotros tenemos, a ver, 13 para docentes con 1.500 estudiantes. 1.500 estudiantes. Por lo tanto, sé cuál será la realidad de nuestras comunas, pero sí tú tienes razón. Educación se transformó en la caja pagadora de la política. Eso es verdad.
13: Hay que ir a ver las planillas. Mira,
12: eso es verdad.
13: Lo que pasa es que yo en esta cuestión, yo sé que mira, primero, hay ciertas medidas que está tomando el gobierno, ¿cierto? Que pueden ser buenas o pueden ser malas. No lo sé. No lo sé, te fijas, porque todos hablamos cosas y algunos no tenemos
11: necesitamos los datos.
13: No tenemos la claridad. Pero te digo, ¿tú crees que no puede ser más eficiente los colegios? En términos, te fijas, de entregar lo mismo, ¿no es cierto? De mayor calidad incluso, con menos recursos.
12: No, yo creo que no, y por un detalle, mira, el tema es el modelo de financiamiento. A ti te pagan por chiquillos sentados en la sala de clase. Entonces.
13: No, siempre.
12: Pero la educación se financia con eso, Jorge.
13: Estoy hablando que las municipalidades tienen responsabilidad, ¿no es cierto? Y en vez de gastar bien la plata, la gastan mal. Entonces, yo creo que, creo yo que la educación es un gasto, es una inversión. La municipalidad que no importa cuánto pudiera gastar, ¿no es cierto? Pero si lo gasta bien, si tiene alumnos buenos, fantástico, no me preocupa. Pero desgraciadamente aquí se bota la plata. ¿Tú crees que los servicios públicos...
11: se bote la plata en ese sentido?
13: Absolutamente.
11: ¿Por qué no? Porque si llega la plata para educación, pongamos aquí educación, por lo que usted dice, gastó en eventos, en festivales, pero esa plata aparte.
13: No
11: creo que la saquen de educación.
13: No, yo no he dicho.
11: O que la municipalidad haga esto, porque la municipalidad tiene
12: un proceso. En los sentido de Jorge.
13: Yo no he dicho eso, Marco.
12: Claro, son recursos que los recursos municipales se pueden invertir en otra cosa.
13: En otra cosa,
12: eso es absolutamente comprensible.
11: Pero vaya a decirle a la gente normal: este año no vamos a hacer festival.
12: Jorge, el debate es el modelo de financiamiento. El modelo del financiamiento es el que ha desfinanciado la educación.
11: Amigos míos.
12: Porque tenemos cada vez menos estudiantes tenemos una planilla dura con los mismos gastos.
13: Tenemos menos estudiantes y los mismos profesores y más gente. ¿Eso dónde se ve eso? En ninguna parte.
11: Jóvenes, estamos llegando al final del programa. Por favor, no peleemos más. No discutamos más. No nos agarremos de la mesa. Bueno, nosotros.
12: Dejaremos abierta las sendas para la discusión del próximo programa con Jorge.
11: Justamente.
12: Sobre el tema del financiamiento de la educación pública chilena y la eficiencia, la eficacia y los mejores resultados que siempre queremos. Entiendo que estamos terminando el programa,
11: sí,
12: ¿cierto?
11: Don Jorge.
13: No, yo solamente decirle a la gente que nos siga escuchando y haga las críticas que corresponden y desearle al país en general, ¿no es cierto?, que de una vez por todas veamos la luz y empecemos a gastar bien cuando corresponde. La educación no es un gasto, es una inversión, pero cuando se tira a la basura, es un gasto.
11: Y recordarles a todos que la educación viene desde casa, los colegios no educan, entregan conocimiento, así que por favor, edúquese lo que más pueda, pero en su casa primero. Que estén bien. Chao, chao.
12: Buen fin de semana, que estén muy bien.
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14: 12 horas, 14 minutos. 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
1: 12 horas, 30 minutos.
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1: 13 horas, un minuto.
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1: Hola, ¿cómo están? Soy Trinidad Barros y damos inicio a este bloque de entrevistas aquí en Radios Regionales. Hoy vamos a hablar de los retos virales, que lamentablemente están de moda. Estos desafíos en los que principalmente niños y adolescentes se graban realizando alguna acción para obtener más visualizaciones, más me gustas, ¿no? Más seguidores también. Y que, claro, pareciera ser inofensivo como una simple coreografía, que los hay, pero también hay varias conductas, ¿no?, que llevan a un riesgo, no solamente físico, sino que también psicológico. Nos acompaña hoy día justamente Susana Sarabia. Ella es psicóloga infanto-juvenil de la Clínica Universidad de los Andes. Bienvenida, Susana, ¿cómo estás?
2: Muy bien, gracias por la invitación.
1: Gracias a ti por sumarte a este espacio. Para comenzar, Susana, ¿por qué se han vuelto tan masivos estos retos virales entre niños y adolescentes? Por nombrar algunos, ¿no? Han surgido los virales de aguantar la respiración hasta desmayarse, morder cápsulas de detergente, poner sal y hielo en la piel hasta quemarse. O sea, de verdad que nada bueno puede salir de esto. ¿Por qué se ha vuelto tan masivo, crees tú?
2: Mira, esto explica principalmente el aprendizaje social, ¿ya? ¿A qué nos referimos con eso? Que los niños imitan las conductas que se van reforzando en el tiempo, ¿ya? Y las redes sociales funcionan muchas veces como amplificadores también de aspectos principales, como por ejemplo, la recompensa inmediata, esto de los likes, la búsqueda de atención, el ser visto por un otro, por un par, ¿cierto? Y la validación social. Además también que en la etapa adolescente los niños están muy influenciados por la acomodación social, o sea, lo que hace la mayoría. Ya. Y a eso se suma también el cerebro infantil adolescente, que es mucho más sensible a la recompensa, a la presión de pares, es un cerebro mucho más impulsivo, más emocional. Entonces, si toda la masa va hacia allá, en esta búsqueda de validación, en esta búsqueda de esta recompensa inmediata, viendo generalmente acomodarme también por un cerebro inmaduro que también no tiene esta posibilidad de poder medir las consecuencias a largo plazo y funcionar de manera más impulsiva.
1: ¿Y cuáles son, Susana, los riesgos más graves que has documentado, tanto físicos como psicológicos, de niños y adolescentes que se han involucrado, ¿no?, en estos retos virales?
2: O sea, hoy en día vemos los riesgos que hay en términos vitales, ¿cierto? Este reto también del consumo del paracetamol, o sea, no cabe duda. El impacto a nivel médico que genera, sobre todo también en los niños, y pensémoslo también los niños que reciben esta información también. O sea, los niños más pequeñitos que van recibiendo esta información de cómo finalmente veo que a través de estas redes sociales o a través de estos retos pareciera ser que es un espacio donde puedo ser visto, que un espacio en donde recibo esta validación. Y ahí es donde la importancia de los padres que puedan estar atentos finalmente como a cómo van evolucionando nuestros pequeños con el proceso de adaptación social. Pero no cabe duda que hoy en día no solo vemos eso, sino que vemos conductas de riesgo, no solo la que ya veníamos observando en términos de conducta suicida, sino que también estas conductas que nos llevan a un riesgo vital significativo.
1: Claro, y en cuanto a trastornos psicológicos que has visto, Susana.
2: Un aumento significativo desde la pandemia de trastornos ansiosos, de trastornos depresivos, niños con mayores tendencias suicidas, o niños que en este contexto de vulnerabilidad social, vulnerabilidad emocional, también se ven más inmersos a estas conductas de riesgo. Entonces, desde ahí que vemos hoy en día a niños mucho con unos niveles importantes de impulsividad, y esto muchas veces con la vulnerabilidad de las redes sociales, que se ven más inmersos también en estas conductas.
1: ¿Qué señales concretas debería observar un padre, una madre o un tutor, ¿no?, de esos niños o adolescentes que podrían estar llevando a creer, ¿no?, de que están participando en un reto viral?
2: Bueno, es súper importante también que nosotros como adultos evaluemos el tiempo que pasa nuestro hijo en las pantallas. Ya, o sea, sobre todo en la etapa adolescente, como bien te mencionaba, donde los adolescentes están mucho más vulnerables a esta búsqueda de aprobación, este sentido de pertenencia, esta aceptación social, las redes sociales hoy en día es un espacio para recibir eso, y el tiempo que los niños pasan en las pantallas es clave para nosotros también ir, ojalá, supervisando también cuál es el contenido. Entonces, cuando vemos conductas de aislamiento, esas conductas de aislamiento están asociadas a mucho uso de las pantallas o las redes sociales, vemos, por ejemplo, que hay dificultades en el rendimiento académico, hay cambios importantes en el ánimo y a nivel conductual, nuestro hijo de un momento a otro empieza a tener conflictos en el colegio y las redes sociales o estas pantallas empiezan a funcionar como un refugio.
1: Claro, sabemos del daño, ¿no?, que causa el hecho de usar celulares, sobre todo menores, lo han dicho muchos especialistas, muchos estudios, pero la práctica y sobre todo diría yo que la adolescencia muchas veces, ahí los padres se encuentran en una disyuntiva, en el fondo, si pasarle o no este aparato, por mucho que ellos no quieran, justamente para evitar otros problemas sociales, porque claro, la mayoría lo tiene. ¿Cómo lo ves tú y cuándo también crees que uno como adulto debiera pasarle el celular a un hijo o hija?
2: Como tú bien mencionas, estamos en una era, por así decirlo, donde todos los niños hoy en día están inmersos con el uso del teléfono, con el uso de las tablets o con el uso de las pantallas. Yo siempre les recomiendo a los padres que intentemos aplazar al máximo el uso del celular propio o de las pantallas en la casa, ¿ya? Y si en algún minuto nosotros como adultos estamos ya entramos en esa conducta, lo importante desde un comienzo es establecer reglas y normas respecto su uso. ¿A qué me refiero? ¿Cuándo va a ser el tiempo? ¿En qué horario se suspende el uso de las pantallas? Ya que no sea más allá de 2 horas pensando en los adolescentes, ¿ya? ¿Cuál es la información que nosotros como adultos vamos a tener acceso? Por ejemplo, que vamos a hacer uso de los controles parentales, ¿cierto? Lo importante es establecer normas y reglas claras negociadas con el adolescente, fundamental. Y ahí también, que es lo que me ocurre muchas veces en la consulta, que los padres me dicen, ya todo el curso tiene celular o todo el curso se conecta desde ahí, ¿cierto? Yo creo que lo importante es que si en algún minuto se hace espacio, que estemos con nuestro hijo, ya en el fondo aprendamos juntos cómo hacer uso de las pantallas, nosotros podamos tener acceso al contenido, y como yo les comentaba, lo ideal es aplazar al máximo nuestra recomendación, ojalá que ya los niños recién en la etapa adolescente, ojalá más de los 15 y 16 años pueda tener celular, ¿cierto? Pero ya vemos que eso está siendo muy difícil en la era que estamos, pero ¿qué es lo que sugerimos muchas veces? La supervisión activa es más efectiva que la prohibición total.
1: Bueno, muchas gracias, Susana, por acompañarnos en este espacio. Sin duda un gran aporte para todos los padres, madres y tutores que nos escuchan y nos están viendo también. Muchas gracias y seguimos, por supuesto, aquí en contacto.
2: Muchas gracias.
1: Seguimos en Radios Regionales. Ahora pasamos a otro tema. Le damos la bienvenida a José Miguel Mardones, que nos va a hablar sobre Chile y los telescopios.
3: ¿Cómo han estado? Chile, país de telescopios. Una pregunta, por ejemplo, ¿cuál es el origen de la observación astronómica? Lo vamos a conversar en los próximos minutos. Todo esto en el contexto de Puerto de Ideas, porque claramente la ciencia y la astronomía son parte de lo que se expone en una instancia de esas características. Y para profundizar, estamos en contacto con Sergio Vázquez, él es astrónomo y uno de los expositores de Puerto de Ideas. ¿Qué tal, Sergio? Bienvenido.
4: Hola, un saludo a todas y a todos. Muy contento de estar acá y muchas gracias por la invitación.
3: Gracias por tu tiempo y por esta conversación. ¿Por qué Chile tiene tanto potencial cuando hablamos de observación astronómica? ¿Cuál es la característica que nos hace único respecto, por ejemplo, a otros territorios del planeta?
4: Las características que tiene nuestro territorio son las que permiten que podamos tener uno de los mejores sitios para poder explorar el universo desde la Tierra. Todo se lo debemos a nuestra geografía, a características que todas y todos hemos de alguna forma experimentado. Me gusta a mí comentar que le debemos los grandes sitios de observación a nuestro mar, se lo debemos al océano. Ese mar frío que nos baña y que a veces nos hace temblar un poco en los meses de verano, ese mar frío es el responsable de generar el desierto donde se ubican los observatorios.
3: Claro, y yo te quiero preguntar particularmente, ya que hablabas del desierto, ¿por qué el norte en específico reúne estas características? ¿No hay otro lugar en nuestro país que también tenga potencial? Eso por una parte, y te agrego otra pregunta en virtud del tiempo. ¿Qué porcentaje de la observación astronómica a nivel mundial se lleva a cabo en Chile?
4: Nosotros, para poder explorar el cielo, necesitamos cielos despejados y con una serie de características que las podemos reunir en 4 variables. Una de ellas, cielos despejados, que podamos observar el cielo nocturno, que ese cielo sea estable, o sea, que no titile, que no vibre lo que estamos observando sobre nuestras cabezas, que haya baja contaminación lumínica y que tengamos condiciones que permitan tener muy poca humedad. Esas son las 4 grandes cosas que tiene nuestro desierto. Tenemos otros lugares en Chile que podrían tener cielos despejados, pero no cumplen con alguna otra de las variables. Y esas son las 4 condiciones que el desierto de Atacama las cumple de forma ideal. Ahora, Nosotros desde el desierto podemos explorar distintos tipos de fenómenos y eso lo hace también muy particular. Su altura, su sequedad, es lo que lo hace particular. Olvidé la segunda pregunta.
3: Disculpa. Sí, no, ¿qué porcentaje de la observación mundial se lleva a cabo en Chile?
4: Gracias a los distintos telescopios que tenemos ubicados en nuestro país, alcanzamos aproximadamente cerca del 40% del potencial de observación de la humanidad. Y en los próximos años podríamos superar un poco ese número, acercarnos a cerca del 50% e incluso superarlo. Todo gracias a los grandes telescopios, a los gigantes que se están construyendo en este momento en el desierto de Atacama.
3: Oye, eso es súper relevante, ya te lo voy a preguntar, pero cuando tú hablas de los próximos años, ¿hace referencia a Meta 2030?
4: Exactamente. En una escala de tiempo que muchos de nosotros vamos a poder vivir, vamos a poder estar en una revolución precisamente del modo en el cual estamos explorando el cielo desde la Tierra.
3: Qué interesante. Y cuando hablamos de los orígenes de la observación astronómica en Chile, ¿a qué año nos remontamos?
4: Te agradezco mucho la pregunta porque eso es una de las partes centrales de lo que buscamos nosotros poder comunicar a la hora de hablar de Chile, país de telescopios.
3: Sí, claro.
4: Muchos de los centros están relacionados con lo que nosotros tenemos en mente como este desierto de Atacama, los observatorios que llegaron en 1960 a poblar la región de Coquimbo y a partir de eso crecer hacia los grandes observatorios que hoy, por ejemplo, se construyen en la región de Antofagasta. Pero si trazamos su origen, uno de los primeros centros de investigación están cerca del 1843-49. Desde esa época podemos encontrar los primeros observatorios, instalaciones con instrumentos mental dedicado a la observación del cielo.
3: Ya, imagínate, o sea, nos tenemos que remontar al siglo XIX. ¿Qué año dijiste particularmente para que no se nos quede en el tintero?
4: 1850.
3: Ya, claro, a mediados del siglo XIX. Y otra pregunta, porque siempre cuando hablamos del potencial astronómico, y es un tema que a mí particularmente me hace mucho sentido, y en otro espacio de nuestro canal, en CNN Tiempo, constantemente estamos conversando con representantes de la astronomía a nivel nacional y, por supuesto, son destacados incluso a nivel internacional. Y siempre llegamos a la conclusión que la observación astronómica y el potencial que existe en nuestro país es una manera también de mostrarnos al mundo. Ese potencial del que yo te hacía referencia es una manera de exportar nuestra ciencia, es una manera también de incentivar a las nuevas generaciones a que vean en la astronomía un campo de acción para eventualmente dedicarse en un futuro o en un mediano plazo. ¿Qué grandes hallazgos, llevemos a la práctica este orgullo local que sentimos, qué grandes hallazgos, qué conocimiento que ha tenido impacto mundial se ha observado desde nuestro país? Yo voy a hacer solo un adelanto, porque el otro día estaba leyendo un artículo que nos hablaba que el Nobel de Física, si mal no recuerdo, del año 2020-2021, había extraído información de los observatorios del norte de Chile.
4: Al poseer parte de los centros de investigación más importantes que tenemos para poder extraer información del universo, poder capturar la luz, muchas grandes investigaciones tienen su origen en el desierto de Chile. Solo por nombrar, y como tú bien decías, uno de ellos está relacionado con la obtención del Nobel, está asociado a la idea de que descubrimos que nuestro universo, aparte de expandirse, de crecer cada vez, lo hace de forma acelerada. Y eso se hizo gracias a datos observados desde Cerro Tololo, por ejemplo. Pero no es solo eso. Hemos podido detectar la primera fotografía de un planeta extrasolar. La fotografía directa, poder observar el pequeño planeta en torno a su estrella, se hizo de observatorios ubicados en la región de Antofagasta. O también la primera imagen del agujero negro, el detalle que pudimos obtener en esa imagen solo fue posible gracias a que dentro del conjunto de telescopios que formó parte de esa investigación estuvo presente ALMA. Los mayores descubrimientos se están haciendo hoy desde las instalaciones ubicadas en el desierto. Y eso, cuando pensemos en los nuevos observatorios, va a cambiar de forma radical, va a aumentar de forma increíble.
3: Y ahí me diste la bandeja para la siguiente pregunta a propósito de la construcción de un nuevo telescopio extragigante, como se le conoce, bueno, tiene una sigla en inglés. ¿Qué se espera de ese nuevo proyecto? ¿Qué información vamos a poder extraer de ese telescopio extra grande?
4: Para poder responderlo tenemos que entender de por qué construimos telescopios tan grandes, y eso está relacionado con que mientras más grande es el espejo, por ejemplo, porque estamos utilizando espejos para hacerlo ahora, eso está relacionado con cuánta luz podemos captar. Y mientras más luz podemos captar, podemos observar objetos más débiles, y esos objetos también pueden ser más lejanos. Y por lo tanto, las grandes preguntas que están intentando ser respondidas a partir de estos nuevos telescopios que se están construyendo en la próxima nueva generación, intentan responder preguntas desde cómo se originó el universo, cómo fue que nacieron las primeras estrellas y las primeras galaxias, hasta si estamos solos en este mundo, si es que hay algún otro ejemplo de vida en el universo.
3: Mira,
4: tenemos la posibilidad, de hecho uno de los objetivos que tienen los grandes telescopios es precisamente poder detectar las señales indirectas de vida, por ejemplo, presentes en un planeta que esté girando una estrella diferente al Sol. Todo eso hoy no lo podemos hacer con gran detalle, porque nuestros telescopios tienen un límite para poder detectar luz. Con estos gigantes podremos alcanzar el límite que nos permita poder deducir o detectar la presencia, por ejemplo, de vida en otro planeta.
3: Mira, bueno, y a propósito de la exploración espacial, me imagino que viste con mucho orgullo lo que sucedió con Artemis 2.
4: Sí, exactamente. Hoy estamos viviendo una revolución en el ámbito de la exploración del universo y el espacio. Somos la generación que está volviendo a vivir la llegada de la humanidad en términos presenciales a explorar

0: parte de esa generación que la va a poder vivir en los próximos años. Yo
1: Ah,
0: creo
1: yo
0: que
1: también.
0: en torno a los próximos 10 años, en los próximos 10 años, yo creo que nosotros vamos a estar viviendo ese momento en el cual vamos a recibir la información de que humanos han pisado la superficie de Marte y que van a iniciar con eso la exploración del sistema solar. Es altamente probable que que eso ocurra dentro de una escala de tiempo no muy larga y por lo tanto prontamente tendremos noticias al respecto.
1: Mira, qué buena cuña me tiraste, cuña, qué buena declaración, para que se entienda, esos son los términos que usamos los periodistas, me imagino que los has escuchado en otra oportunidad. Me gusta relevar el mensaje que queda de todo esto a las nuevas generaciones, el hecho que en Artemis II haya habido una mujer es una señal para las niñas de que ser astronauta es un camino al que pueden acceder, que pueden seguir cuando inicien su formación profesional. O cuando hablamos de observación astronómica, esto está pasando en nuestro país. Y en los observatorios no solo hay astrónomos, hay muchas otras disciplinas también que trabajan y que generan una comunión de conocimiento en estos lugares tan importantes. Te agradezco, Sergio, otra vez la entrevista. Nos encontramos en una próxima oportunidad.
0: Muchas gracias, nos estamos viendo.
1: Que estés muy bien. Y a todos ustedes, muchas gracias por la sintonía. Nos encontramos más adelante, como siempre. Hasta la próxima.
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3: IPS recuerda que la PGU debe solicitarse y advierte causales para perder el beneficio. Chile adopta el uso tipo C como cargador universal para dispositivos electrónicos. Chile es el segundo país que más recibe llamadas no deseadas según ranking mundial.
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3: Hola, ¿cómo están? Soy María Belén Araya y les doy la bienvenida a este informe de noticias de día sábado 16 de mayo. El subsidio eléctrico 2026 abrirá postulaciones entre el 26 de mayo y el 5 de junio. El beneficio entrega descuentos en las cuentas de luz y considera prioridades automáticas para actuales beneficiarios. Josefina Manríquez nos cuenta más en el siguiente informe. El gobierno publicó en el Diario Oficial el reglamento que establece el USB tipo C como el cargador universal para distintos dispositivos electrónicos comercializados en Chile, con el objetivo de reducir el uso de cables distintos, facilitar la compatibilidad entre equipos y disminuir gastos asociados a accesorios tecnológicos. La normativa establece que teléfonos móviles, computadores portátiles, tablets, cámaras digitales, auriculares, consolas portátiles, altavoces, lectores electrónicos, teclados, ratones y sistemas GPS deberán incorporar un puerto USB tipo C accesible y operativo. El reglamento también señala que los dispositivos podrán mantener otros puertos adicionales, pero deberán incluir obligatoriamente este estándar universal adoptado también por la Unión Europea y fabricantes internacionales. Según informó el Ministerio de Economía, la implementación será gradual. En el caso de teléfonos móviles nuevos vendidos en Chile, la obligación comenzará a regir desde octubre de 2026. Para el resto de los dispositivos contemplados en la normativa, el plazo de adaptación se extenderá hasta octubre de 2028. La fiscalización de estas obligaciones quedará a cargo del Servicio Nacional del Consumidor, SERNAC, organismo que además deberá elaborar informes técnicos periódicos sobre la evolución tecnológica y posibles actualizaciones de la normativa.
2: Lo que le pasa a Santiago no le pasa a Chile. No le pasa a Chile. ¿Qué pasa en Puerto Montt?
3: Puerto Montt presentó cerca de 100 actividades para el mes de los patrimonios, con énfasis en la historia naviera local. La programación contempla recorridos, visitas guiadas, exposiciones, talleres y actividades culturales abiertas a la comunidad.
2: Temuco.
3: Vecinos y organizaciones del macrosector Amanecer participaron en la definición del nombre y logo del nuevo CESFAM Milano, que presenta un 96% de avance. El recinto busca descongestionar el CESFAM Amanecer y atender a cerca de 28.000.

0: y usuarios cuando entre en funcionamiento.
1: San Antonio.
0: La parroquia San Antonio de Padua conmemorará este domingo sus 128 años con una misa de acción de gracias en el templo de calle Centenario. La comunidad destacó la historia del recinto marcado por reconstrucciones tras incendios e inundaciones que afectaron a la ciudad.
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0: Un nuevo estudio realizado por The Machine Era for Spam de la empresa Truecaller posicionó a Chile como el segundo país con mayor cantidad de llamadas telefónicas no deseadas a nivel mundial, donde el 70% de los contactos provenientes de números desconocidos en el país corresponden a spam. El análisis revela un incremento significativo, el cual se da en un contexto global donde las comunicaciones automatizadas toman protagonismo, analizando para este reporte más de 68 mil millones de llamadas identificadas durante el año pasado. Respecto a este tipo de llamadas, Pedro Anguita, experto en Derecho de la Información de la Universidad de los Andes, nos explica más.
2: Nuestro país tiene desde el año 1999 una ley de protección de datos que tiene dos títulos, sobre protección de la vida privada y sobre protección de los datos personales. Yo creo que no protege ni la vida privada ni los datos personales y por eso, en el fondo, como que las empresas que se dedican al marketing pueden hacer estos llamados de teléfono, bases de datos en los cuales aparecen los teléfonos.
0: En cuanto al origen, las gestiones de cobranza lideran la lista en Chile con un 38%, siendo el porcentaje más alto del mundo en esta categoría específica. Le siguen los servicios financieros y las posibles estafas telefónicas. Finalmente, el informe destaca que Chile supera a otros vecinos latinoamericanos con cifras elevadas como Brasil y México, situación que refleja una crisis de confianza en la comunicación telefónica internacional, donde el contacto entre empresas y clientes es percibido mayoritariamente como una interrupción negativa o un riesgo de seguridad.
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0: El Instituto de Previsión Social IPS reiteró el llamado a las personas adultas mayores a consultar si tienen derecho a acceder a la pensión garantizada universal, más conocida como PGU, y recordó que este beneficio estatal no se entrega automáticamente, sino que debe ser solicitado. La PGU está dirigida a personas de 65 años o más, ya sea estén pensionadas o continúen trabajando y que no pertenezcan al 10% más rico de la población. Asimismo, deben tener una pensión base igual o inferior a 1.252.602 pesos. Se solicita además acreditar reincidencia en Chile durante al menos 20 años desde los 20 años de edad y 4 de los últimos 5 años previos a la solicitud. Atención, porque quienes cumplan con estos requisitos pueden realizar el trámite ingresando al sitio web de Chile Atiende con clave única o mediante videollamada con ejecutivos de atención. También existe la posibilidad de hacer la solicitud de manera presencial en sucursales del IPS, municipalidades, AFP o compañías de seguros en caso de estar afiliados a estas entidades previsionales. Por último, la PGU puede ser suspendida y entre las causales se encuentra no cobrar el beneficio durante 6 meses continuos o no entregar los antecedentes solicitados para acreditar que se mantienen las condiciones necesarias para seguir recibiendo el aporte estatal.
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4: 13 horas, 30 minutos. 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
5: ¿Qué tal, queridos amigos? Qué gusto más grande saludarles a esta hora en que estamos compartiendo desde acá de los estudios de nuestra querida Radio Salud Madre Tierra esta botica que eleva las cortinas en este instante mientras yo voy cambiando mis auriculares, porque me escucho por un lado, me escucho por el otro, ahí ya estamos más ok ya, para escucharle a cada uno de ustedes quienes se conectan desde Arica a Punta Arenas, de norte a sur y también de este a oeste. ¿Por dónde sale el sol? ¿Por el este o por el oeste? Está con nosotros Alejandrita. ¿Cómo estás, Alejandrita? Muy bienvenida, como cada día.
6: Hola, doctor, feliz, contenta de acompañarlo. Muchas gracias por invitarme.
5: Me encanta ese saludo inicial que usted comparte siempre con nosotros. ¿Por dónde sale el sol? ¿Por el este o por el oeste? Es un tema para mí complicado. Yo siempre, ¿dónde está el oriente? ¿Dónde está el poniente? ¿Dónde se pone el sol? ¿En oriente o en poniente?
6: Poniente.
5: En poniente, por eso se llama poniente, porque se pone el sol. Y el oriente es por donde nace el sol y por eso nos ayuda a orientarnos. Hay un país que le llaman el país del sol naciente, ¿o no?
6: Así es.
5: ¿Cuál es?
6: Japón.
5: Japón. Espero, no me atrevo a preguntarle, pero espero que sea uno de los pocos países que usted aún no visita.
6: ¿Sabe qué, doctor? No lo he visitado y es un país que me gustaría mucho visitar.
5: La voy a mandar con mi hija Francisca. Tengo una hija que, bueno, usted conoce a todos mis hijos, la Francisquita, ella es arquitecto. Siempre que me pongo a hablar de mi familia me acuerdo una señora decir, ¿qué le interesa saber de su familia, doctor? Ya siempre se me viene, ya está presente en mi vida. Pero bueno, con todo respeto les quiero compartir esto. Tengo una hija, que para mí es todo un orgullo, es la tercera de mis 5 hijos, es arquitecto. Y también, igual que usted, tiene en su checklist ir a Japón. Ella, usted, ¿por qué iría a Japón, por ejemplo?
6: Por la cultura, doctor.
5: ¿Sí? Por la cultura, sí. Aprender de estos templos sagrados que ellos tienen, los Tori, visitar el Monte Fuji, sí. Comer huevitos negros, ¿sabías o no?
6: Sí, lo había escuchado usted en un programa contándonos de los huevitos negros.
5: Claro, lo encontré genial. Todos los orientales, todas estas personas de esa zona del planeta, de Asia, tienen mucho de historia, mucho de mitos, mucho de cosas así como que buscan el número correcto para el día en que se casan, buscan también la placa de su automóvil, del automóvil más importante para ellos, que no sé, que sumen 8, creo, o algo así. No sé por qué, pero las casas también con ciertos números pares y todo eso. Bueno, y allá me encontré caminando a orillas del Monte Fuji con un emprendedor que descubrió, la historia es muy entretenida, porque es una zona donde, para que usted lo sepa, todavía no va, y mi hija tampoco, aparecen estos, ¿cómo le llaman? Hacen reverberancia estos vapores, como pequeños, pero son micro geysers, no son los geysers que nosotros conocemos aquí en el Tatío, no, son pequeños geysers. Y ese vapor que sale le da un ambiente, un olor bastante desagradable. ¿Perdón?
6: ¿Como olor a azufre?
5: Exacto. ¿Cómo sabía usted que era azufre?
6: Porque el olor que emana de la...
5: Un olor...
6: Es como azufragado, como...
5: No, es un olor maloliente.
6: Sí, como a huevo podrido.
5: Exacto. Es anhídrido sulfuroso. Seguramente también lo escuchó en alguna de mis boticas, ¿ya? Anhídrido sulfuroso. Y él, que llevaba unos huevitos para su paseo, cuentan, este señor de este emprendimiento, se le cayeron los huevos. Así tal cual. Iba con sus huevos ahí, en una bien tomaditos los huevos, y se le cayeron los huevos. Y cayeron en esta tierra azufrada de donde emanaban estos gases. Y él no se dio cuenta, y ahí quedaron los huevos, hasta que los fue a ver, y estaban por un lado, estaban cocidos por el calor, pero también estaba toda su cubierta formando sales de sulfuro. Por lo tanto, eran sales negras. Imagínate. Llevaba huevos para el paseo familiar y se le habían quedado, menos mal que no se le quebraron los huevos, ya tuvo suerte. Porque la dureza.
6: Porque si no, ahí no hubiese podido hacer el emprendimiento.
5: No, pero mira la genialidad de los japoneses. Esta es la historia que a mí me contaron. Yo no sé si será verdad o no, pero se las comparto. Y también se la comenté a mi hija Francisca por si se me ocurría que podrían ir juntas, Alejandrita.
6: Claro.
5: Coordinar las vacaciones. Ella es arquitecto, trabaja en Francia, pero podrían coordinar y van las dos juntas a conocer Japón, que es un lugar... Yo he estado 2 veces en Japón. Bueno, y resulta que se le cayeron estos huevos y cuando descubre que no tenía se habían caído los huevos, los va a ver y estaban todos estos huevos negros, horribles los huevos. Y toda la familia, los japonesitos, mira, ¿qué hiciste? Y mira, y la señora, que es lo primero que hace la señora, al señor, lo retó.
6: ¿Lo letó?
5: Bien letado. ¿Cómo se te ocurre? No me acuerdo el nombre, pero en español la traducción era Danielito. No me acuerdo el nombre, ¿ya? Del señor Matsuro, no sé cómo se llamaba. Kitaro, tienen diferentes nombres los japoneses, pero si
6: Hisako.
5: Tú... ¿Cómo?
6: Ellos dicen Hisako.
5: Hisako. Ellos Hisako. Tienen un saludo que generalmente es Gozaimasu, Gozaisan. Siempre se hablan de san. Bueno, y tenía este Danielito, se le cayeron estos huevos, ahí está la historia, y toda la señora, letando al señor... ¿Cómo se te ocurre? Bien letado. Y ¿sabes lo que se le ocurrió a él? Le dice, pero mi amor, no pierdas la oportunidad de comerte estos huevitos. Pero están hediondos, están muy hediondos, pero no importa. ¿Por qué? Porque el huevo negro es signo y símbolo de prosperidad. Mientras más huevitos comas, huevitos negros, más adinerado va a ser tu año. O sea, vas a tener más dinero en tu bolsillo. ¿Más yenes? ¿Son yenes o yuanes? Yenes en Japón, ¿no? En China son los yuanes. Más yenes va a estar tu... De ahí viene el bolsito lleno, de los yenes. Que es un chiste ya. Pero bueno, ahí salió la historia. Entonces este caballero, de un problema familiar, descubrió su pyme. Y hizo crecer esta historia, que si tú vas al Monte Fuji, si ustedes van, se van a acordar de mí, y tienen la oportunidad de encontrarse, ya él falleció, ya está, esto lo heredó la familia, hay una familia de japonesitos millonarios, se hicieron millonarios con el huevo negro. Bueno, y llegan otros campesinos y ponen los huevos ahí, que tú los ves cómo se están cociendo, se cuecen los huevos con el vapor este, y con el anhídrido sulfuroso, que es maloliente, pero que te asegura... Los pelidad para el año, muchos pechitos, y muchos yuanes, yenes y dólares y todo lo demás, se lo comen feliz de la vida. Ahora, lo chistoso, y que yo me reía, porque igual he entretenido estas historias como... Son historias media folclóricas, que hay gente que se esfuerza por comer más huevos. Porque creen que mientras más huevos negros coman, más plata van a tener. Entonces aquí viene la pregunta, ¿cuántos huevos se comería usted, Alejandrita, por tener un buen pasar económico estando ahí? Esto se lo pregunto porque ya medio profetizando su vieja.
6: Mi hija
5: está media viejita ya, la Francisca. Bueno, por si está escuchando, un saludo. Ella me escucha también en su oficina, allá en las oficinas de arquitecto. Ella trabaja en bienes nacionales en Burdeos. Cuando usted vaya a Burdeos, en Francia, cualquiera que está en sintonía, pregunten por la arquitecto jefe de bienes nacionales allá, Francisca Moreno. María Francisca Moreno, díganle que van de parte de su papá para que ella los invite, le haga un recorrido por todos estos lugares que ella le toca administrar, dirigir, gerenciar, qué sé yo, partiendo por la municipalidad de Burdeos.
6: Sí, doctor. Un ella, detallito. Yo estuve.
5: Pero usted estuvo ahí, ya. Pero volviendo, ¿cuántos huevitos se atrevería usted a comer pensando en la prosperidad?
6: Pensando en la prosperidad, de unos 3 huevitos, si es que no tengo tanto hambre, tanto apetito.
5: 3 huevitos.
6: Ahora, siento que es una historia nomás, entonces comería uno.
5: Es que yo le voy a contar cuánto me comí yo, pero le quiero primero preguntar.
6: Yo me comería, ¿sabe qué, doctor? La verdad, yo me comería uno. Ya. Para probar y tener la experiencia de comer el huevo negro y sacarme la foto. Hoy estoy comiendo huevo negro.
5: Claro, ahora lo negro es la pura cáscara. ¿Ya?
6: Algo, por dentro es blanco.
5: Sí, algo perfunde. Se ha quedado mucho rato ahí. Algo de estas sales sulfuradas entran en la proteína del huevo, en la albúmina, y también como que se oscurecen ciertas zonas de la clara del huevo. Ya, ya. Te lo digo. Entonces, por experiencia. Pero generalmente los que lo ponen, lo sacan, pum, te lo comes con todo, es normal.
6: Comería,
5: el huevo.
6: Me comería un huevito, doctor, porque
5: eso, con eso es más que suficiente.
6: Sí, porque me imagino que deben ser caritos. Porque están en un lugar turístico. Sí, entonces, si vale, aunque igual, lo que pasa, doctor, que a mí me gustan los huevos. Una vez aquí en Lo Vázquez nos comimos, ponen unos huevitos, yo era chica y yo pensé que íbamos con mi mamá.
5: Era como que le ponían pan.
6: Y yo dije, uy, qué rico, qué interesante, aquí ponen huevitos en para comer pan. Mientras llega, claro, le llega la 11, y nos comimos como 12 huevos, doctor.
5: ¿Usted con su mamá?
6: No, porque éramos varios. Cada uno nos comimos como 3 huevitos.
5: 3 huevitos, ya. Entonces eran como 4 personas, ¿ya? Sí. Matemática pura, ya. ¿Se comería entonces 3 huevitos, 12 huevitos, un huevito? Dígame usted rápidamente porque el tiempo
6: está pasando.
5: Un huevito. Un huevito, ya. Y ahí va a asegurarse un poquito de prosperidad, ¿no? ¿Aún así no importa?
6: Es que la prosperidad está dada por mi ser próspero.
5: Usted es próspera, ok, perfecto. Daniel, nos vamos al siguiente concursante. Si quiere participar, marque el teléfono también de la radio, sí. No hay problema. Más 569-5174-0637. Marque el teléfono y podemos participar y algún regalito podremos compartir. 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No, podemos regalar cualquier cosa. 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Participe nomás. ¿Cuántos huevitos se comería usted? Más 569-3006. No, perdón, más 569-5174. Ese es. 5174-0637. Marque a esta hora. Y acá en estudio le vamos a responder con un premio. No a todos, a uno de ustedes, ¿ya? Se va a llevar un premio.
6: Si yo gano, me llevo el Mid-Leven, doctor.
5: Mid-Leven en gotas.
6: En okay. Gotas.
5: La dejo anotadita. Daniel, ¿cuántos huevitos se comería usted de estar en Japón? Toda la historia, no me haga repetirla. Ya, prosperidad, sí, todo sí. Lo que usted quiere, comprarse un auto nuevo, irse de viaje con su señora, todo. Sí.
7: La verdad es que me comería 2 huevitos. Con 2 huevitos quedó bien.
5: Con 2 huevitos quedaría bien. Ok. Bueno. Vamos a musicalizar, amigas y amigos, junto a las perlas omega 3. Ese es el producto que hoy día voy a seleccionar. ¿Te parece, Alejandrita?
6: Sí, doctor.
7: Perdón, doctor. Y si gano, quiero el Bicolon Gotas.
5: Y si gana, el Bicolon Gotas. Ustedes reciban los llamados ahí al más 569-5174-0637. Llamen, anótense. Si quieren hablar conmigo, le dicen a Daniel que me pasa la línea y le respondo yo también, no tengo problema. Los ácidos grasos, mientras llama la gente, más 569-5174-0637, el teléfono. Estamos acá en vivo. Cuando la gente dice, ¿estará el doctor en vivo? Imagínate, estuviera muerto, no estaría hablando. Estoy en vivo. A esta hora estoy en vivo. Bueno, los omega 3, los ácidos grasos omega 3, son un tipo de grasa poliinsaturada. Para que lo sepan, los ácidos grasos son un tipo de grasa, un nutriente lipídico. Así como están las proteínas, están también los carbohidratos y están también, los lípidos, ¿ya? Ahora bien, estos nutrientes o estas grasas están hechas, fueron creadas por Jehová Dios, porque todo esto alguien lo creó, ¿ya? Yo a Dios le doy el nombre, usted puede hacerlo. Cada uno en libertad de acción de cómo habla con el creador. Y si no cree que alguien lo creó, hay gente que todavía cree que el hombre viene del mono, por ejemplo. A esa gente yo siempre le digo en la universidad, a ver, levanten la cola. Y ahí, como chistoso, pero bueno. La cosa es que los ácidos grasos fueron creados con un propósito. Uno de ellos es muy importante, es para fortalecer nuestras neuronas. Es increíble cómo ayuda en el proceso cognitivo. En la neurociencia se habla mucho del uso de las perlas omega 3 porque van a fortalecer nuestro sistema neuronal, que es la base de esta red. Es una red bien, bien por todos lados y que nos va a tener conectaditos particularmente con todas nuestras funciones básicas de la vida. Entonces, importante saber que tomar las perlas omega 3 o los ácidos grasos omega 3, en este caso, por ejemplo, hablemos del EPA, del ácido eicosapentaenoico y del docosahexaenoico, van a actuar particularmente este último en la salud neuronal. Segundo, tomar las perlas omega 3, hay estudios clínicos que han demostrado todo esto, van a ayudar a mantener el músculo, el motor de nuestro cuerpo, el músculo cardíaco, por más tiempo sano y protegido. ¿De qué se va a proteger el corazón? Particularmente de los accidentes vasculares, principalmente. Cuando tú tienes altos niveles de colesterol, tienes que saber que uno de los más sabios, ya, de los más sabios consejos que yo te puedo dar, es que tomes todos los días, a eso de las 5 de la tarde, porque ahí hay otro tema, ya, a eso de las 5 de la tarde, tomes todos los días dos perlas omega 3 para entregar la cantidad de nutrientes, en este caso de estos ácidos grasos poliinsaturados, suficientes para el

Que el médico esté muy encimita de eso va obviamente a tener una mayor protección en el cuidado de la salud integral de la persona. Entonces, salud de nuestras neuronas, salud cerebral, para prevenir todos los trastornos que son a nivel neurodegenerativos de un problema cognitivo. Estamos hablando de enfermedades como el Parkinson, enfermedades como el Alzheimer, la demencia senil, se ayudan tomando las perlas omega 3 o los ácidos grasos omega 3, que en el caso de Madre Tierra vienen perlas. Por otro lado, el corazón. El corazón es importantísimo cuidarlo todos los días con este gran complemento que yo quiero destacar. Infartos, preinfartos, accidentes vasculares encefálicos, trombosis, embolía, claudicación intermitente y hasta las molestas varices se ayudan y se alivian tomando las perlas omega 3. Tiempo atrás le decían las perlas de la vida, porque son un seguro de vida, siempre y cuando las consuma a tiempo.

0: Más 569-5174-0637. Hay un señor, don Hugo, que dice que hasta 7 huevos se comería. Hasta 7 huevos negros. Sí. Estamos en concurso, todo este programa, usted me llama, está don Daniel Cordobés, como productor junto a la japonesita, están ahí anotando y anotando. Si alguien quiere hablar conmigo, Daniel, tú me dices nomás, lo pones en el micrófono ahí, pum. Y conversamos, no tengo problema para saber cuántos huevitos se comerían. Estamos también junto a las perlas omega 3 como complemento destacado. Me decía una auditora, una radiopaciente, doctor, pero específicamente para nosotras las mujeres, ¿sirve tomar omega 3? ¿Qué diría usted?
1: Yo diría que obviamente.
0: Para todos nos sirve. No se queda diferenciar tanto del hombre.
1: Porque hasta los niños también pueden
0: todos,
1: tomar.
0: Todos. Mira, pero te voy a hablar de por lo menos 5 beneficios específicos para la mujer del tomar todos los días las perlas omega 3 o los ácidos grasos omega 3. Primero que todo, ya lo dije, la salud cardiovascular, ¿verdad? Porque reduce todo el riesgo de

0: enfermedades coronarias. También te ayudan en temas como las arritmias, por ejemplo, cuando hay latidos irregulares, cuando hay obstrucción de las arterias por un colesterol alto que disminuye el calibre de este y las endurece. Y ahí tenemos una muy buena razón. Fíjate particularmente en el caso de la mujer, particularmente en el caso de la mujer, el equilibrio hormonal. Si hay algo complejo para ustedes, amigas, es el tema de cómo ustedes viven como con la luna, ¿no? Los hombres tenemos una luna al mes, creo que las mujeres dicen como 13 lunas al mes. Todos esos equilibrios en sus niveles de estrógeno, de prolactina, en los niveles de cortisol. Las mujeres son mucho más sensibles al cortisol y también en los niveles de testosterona, en el caso de la mujer también. Bueno, los ácidos grasos omega 3 van a ayudarte al equilibrio hormonal. Tercero, en la salud reproductiva. Hay estudios clínicos, anótalo, sobre todo si tú eres mamita de alguna niña de 15 años, por ejemplo, 17, adolescente o edades mayores, que pudieran estar sintiendo complicaciones premenstruales o cuando hay endometriosis. Hay un estudio muy interesante hecho en Atlanta donde estos ginecólogos, junto a todo un equipo obviamente de bioquímicos, químicos, farmacéuticos, todo el equipo que forma un conjunto de profesionales en un estudio clínico, demostró que el consumo diario de ácidos grasos omega 3 a razón de un gramo al día era capaz de reducir el riesgo de endometriosis, también de quistes ováricos y el famoso síndrome del ovario poliquístico.
1: Interesante.
0: Entonces, claro, tiene usted una niña de 15 años, déle a tomar las perlas omega 3, por cierto. Voy a hablar dos más. No voy a hablar de la salud cerebral, que ya lo dije, porque eso es para hombres y mujeres. ¿Por qué los hombres tenemos que estar preocupados del Alzheimer, de la demencia senil? Las mujeres también tienen que preocuparse de su biología.
1: ¿Y hasta qué edad uno las toma? Hasta siempre nomás. No hay límite de edad.
0: Mira, acá lo que ocurre, aquí esto lo voy a decir claramente, si tú comes una porción de pescados una o dos veces por semana como mínimo, o sea, la norma tiene que ser una o la idea dos porciones a la semana, pero a lo menos una porción. Si tú no comes pescado en la semana, si ese es el tema, Alejandrita, es impresionante, Chile es un país tan costero. Tenemos tantos miles de kilómetros de costa y no comemos pescado. Hablamos cabezas de pescado, pero no comemos pescado. No sé de dónde salen esas cabezas que hablamos. Que a propósito, las cabezas de pescado, yo les conté la historia, ¿no? Que es lo más nutritivo en cuanto a DHA, el ácido docosahexaenoico, quiero decir, donde hay mayor concentración de DHA en un pescado es en la cabeza. Yo te lo digo porque siempre peleábamos en la casa, ¿no? Mis hermanos y yo, mamá, ¿por qué siempre nos haces caldillo con cabezas de pescado? Éramos chicos y alegaba, mamá, puras cabezas de pescado. Y la mamá lo hacía porque no teníamos recursos para comprarnos el pescado entero y le regalaban estas cabezas de pescado, ¿ya? Pero mira lo que es Dios en el fondo. ¿Cómo no voy a creer yo en Dios? ¿Cómo no voy a amar a Dios? Donde más DHA venía...
1: En las cabezas de pescado.
0: O sea, la mamá nos estaba dando toda nuestra infancia, a lo menos dos veces, miércoles y sábado, que había feria cerca de la casa, y le regalaban las cabezas de pescado, y nosotros nos comíamos unos ricos caldillos de cabeza de pescado, y por ahí nos metía unas presitas, pero también jugábamos nosotros a sacarle un poquito de la proteína a la cabeza de pescado con mi hermano, y jugábamos pues con los ojos del pescado. La historia completa. Pero mira, un día voy a una conferencia en Perú, sobre los ácidos grasos, que yo pertenecía a la red Riprofito, que es la red internacional de productos fitofarmacéuticos, y un señor se da una conferencia sobre los ácidos grasos omega 3, naturales y de origen animálico, en este caso marino, y la parte que me tocó y me impactó fue cuando él señala que la mayor cantidad de DHA, que es el ácido graso ideal para una buena salud mental, ¿verdad? Una salud cerebral y todo eso, eran las cabezas de pescado.
1: Mire, por eso salieron tan inteligentes ustedes, los hermanos.
0: Exacto, porque yo miro a mi hermano Héctor, que tú lo conoces, Mi hermano Héctor, que ahora vino, estuvo acá antes del programa, estaba acá en la radio, él con nosotros. Él fue el mejor alumno de Chile cuando entró a la universidad a estudiar ingeniería, el número uno. O sea, número uno, no es como yo fui el 17 o el 18, creo que fui. De todos los que postulamos, yo salí número, fui del montón, tampoco tan del montón, pero ¿te acuerdas
1: destacado,
0: que?
1: Destacado, doctor.
0: Sí, estuve en el número destacado. 17 o 18, creo que fue, no me acuerdo muy bien. Fue hace tanto tiempo, pero mi hermano fue el número uno. Número uno, entonces uno dice, mi mamá, mi papá era vendedor ambulante, nunca tuvo educación, ¿y cómo? ¿Cómo nosotros salimos así? Mi hermano Claudio es un genio, es una pila de sabiduría, mi hermano. ¿De dónde? Y ahí, ese día, cuando escuché esta conferencia, Alejandrita, la verdad que se me cayeron lágrimas, me emocioné hasta el tuétano, porque me di cuenta cómo Dios amoroso nos había dado una herramienta. Obviamente porque mi mamá particularmente estaba muy conectada con Dios. Mi mamá le pidió a Dios tener tres hijos y que los tres hijos fueran varones y que los tres fueran a la universidad. Imagínate, no era menor la cartita que le pidió la mamá, mi mamá Yolanda, a Jehová. Y Jehová le concedió todo. Le concedió todo. Y como bonus track, le regaló ahí el mejor de Chile, que en el caso de mi hermano, que yo lo admiro. Bueno, ahí está entonces para lo que es la salud cerebral, pero quiero destacar para terminar, dije la salud reproductiva.
1: Sí.
0: La salud reproductiva depende de buenos niveles de ácido graso omega 3. ¿Por qué tenemos que tomarlo y todos los días? Porque la gente no come pescado. Si la gente comiera pescado, doctor, yo me como dos porciones. Tú sabes que yo en mi casa tengo como hábito consumir pescado todas las semanas. ¿Ya?
1: Claro.
0: Si usted va un día jueves, para que lo sepan, en mi casa los jueves son de
1: pescado.
0: Los jueves
1: así como son... la Marina tiene los jueves de cazuelas, usted tiene jueves de pescado.
0: Sí, y ellos lo hacen con empanada de pino, ¿no?
1: Ellos lo hacen con empanada de pino.
0: Puro pescadito. Bueno, entonces, salud reproductiva. La otra cosa importante y que cae de perogrullo, los ácidos grasos. Y esto va para ustedes, amiguitas mías. Tomar las perlas omega 3 sumado a todos los otros complementos que nosotros recomendamos ayuda a lo que es la salud mental, que es distinto a lo que es la salud de las neuronas. La salud mental está asociada a los cuadros de depresión y ansiedad. Un paciente que ha tenido crisis de pánico tiene que preocuparse que esté consumiendo dos porciones de pescado a la semana, y si no, todos los días un gramo de las perlas omega 3, que se consiguen más o menos con dos perlitas, ¿ya? Dos perlitas tomadas a las 5 de la tarde.
1: Doctor, disculpe, la diferencia entre salud neuronal es que va a afectar directamente a las neuronas.
0: Exacto,
1: que están en nuestro cerebro.
0: A las dendritas, a los axones,
1: a ese cuerpo. Y a la salud mental ya tiene que ver con las enfermedades que uno tiene.
0: Tiene que ver con estos cambios que los médicos los plantean desde un punto de vista de estas sustancias que son neurotransmisores. Ya no es la red, sino que son los mediadores. Tú puedes tener, por ejemplo, en tu casa, hacer todo el cableado, ¿ya? Pero si no tienes corriente, ese cableado está de más. O puedes tirar corriente a tu casa y si no tienes una red, está llena de cortocircuito, se puede hacer hasta un incendio. Ambas cosas son necesarias y complementarias. Entonces, en la salud mental tenemos que ver con las depresiones. Bajos niveles de serotonina, por ejemplo, está muy asociado a los cuadros de depresión y ansiedad. Los ácidos grasos, así como la vitamina D, que también la aporta el pescado, la vitamina D, están asociados a cuadros depresivos y cuadros ansiosos, de ansiedad.
1: Mire.
0: Entonces, ¿termino con el último o no alcanzamos? Un último beneficio para que ustedes, amigas, se entusiasmen y vayan a Madre Tierra por su tratamiento de las perlas omega 3. Y es nada más ni nada menos que la salud ocular. Fíjate que los omega 3 son participantes, pero súper bienvenidos cuando hay un síndrome de ojo seco. Cuando hay un síndrome del ojo seco y también cuando hay una degeneración macular asociada a la edad, están muy muy bienvenidos estos nutrientes, los ácidos grasos omega 3. Una combinación perfecta, por ejemplo, para la salud ocular es tomarse dos perlas omega 3 a las 5 de la tarde y en la mañana y en la noche una cápsula de GAFAO. en la mañana y en la noche una cápsula de GAFAO, que ponemos ahí una especie de cortina para la contaminación por luz azul, entregamos nutrientes carotenoides para la salud ocular, y más encima estamos dando estos omega 3 que son funcionales para mantener toda una buena vista, una buena visión, con todo esto tan deprimente que es ir perdiendo la visión con el tiempo, ¿ya? Claro. Así es que ahí tienes varias razones para tomar las perlas omega 3, insisto, colesterol alto, triglicéridos elevados, accidentes vasculares encefálicos, trombosis, embolía, claudicación intermitente, ojos secos, fatiga visual, problemas neurológicos, incluso asociado a la depresión y a la ansiedad, trastornos mentales, y yo siempre pongo al final, pero no es menor, incluso las molestas y dolorosas varices se van a ayudar tomando. Tiene dos opciones: comiendo dos veces a la semana pescado, comiendo pescado,
1: rico,
0: que es una opción ya
1: muy rica,
0: yo diría que es la mejor. Pero si no está comiendo pescados, ¿ya?, dos veces, dos porciones de pescados, toda la semana, vaya a Madre Tierra y pida las perlas omega 3. Las perlas omega 3, que la gente le llamaba, como te decía hace un rato, las famosas perlas de la vida. Las perlas de la vida, por esta importante acción anticolesterólica y antiarteriosclerótica. Las perlas omega 3 nos han acompañado en este primer bloque mientras la gente sigue marcando el más 56951.
1: Doctor, Paulina dice que ella se comería 5 huevos.
0: ¿Verdad?
1: ¿Verdad? Y le escribió, le da las gracias.
0: De Chillán.
1: Sí.
0: De Chillán, mira, nos están escuchando por allá en la ciudad de Chillán. En Santiago, ¿dónde más huevos comerían?
1: Porque hay más gente.
0: No, pero es que la gente mira la estadística. De 7 personas que nos han escrito de Santiago, son las que han puesto como mayor cantidad de huevos. Yo les voy a decir, ¿cuántos me comí? O lo dejamos para el final del programa. ¿Cuántos huevos me comí ese día cuando estuve ahí en el monte?
2: ¿Puedo adivinar?
0: No. Usted siempre acierta, pero para que quede ahí.
1: Para que quede con la duda, la incertidumbre.
0: Sí, vámonos a los comerciales con una pregunta bien interesante.
1: ¿Vamos a comer huevos? Sí. No, a comerciales.
0: Vamos a comerciales. Déjame aquí buscar dentro de la cantidad de consultas que tenemos. Más 569-5174.
1: Acá yo tengo una consulta, doctor.
0: Ya, vamos.
1: Dice: hola, doctor. Marcela.
0: ¿Ya?
1: Lo escucho todos los días.
0: Qué bueno.
1: Y quiero preguntarle qué puedo tomar para la memoria, ya que trabajo y se me olvidan todas las cosas.
0: Se me olvidan. Mira, hay tres cosas importantes, ya que hablábamos de las perlas omega 3, fundamentales para el tema de memoria. Porque, ojo, hay gente que se asusta, no sé si dijo la edad, Marcelita.
1: No,
0: ya, pero hay gente que después de los 40, 50 años, siempre, se me olvidan las cosas, tendré Alzheimer, estaré postulando a un cargo en la Universidad del Alzheimer, toda la gente se asusta.
1: Sí, es verdad.
0: Y claro, y a veces lo que pasa es que hay tanta información en el disco duro, que ¿cómo funciona esto? Yo te pregunto, Alejandrita, ¿qué comiste al desayuno ayer? Entonces, cuando yo te hago esa pregunta, ¿qué desayunaste ayer? Tú empiezas con estas redes que te hablaba, a buscar las conexiones, ¿dónde está esa información que te lleva a la cajita donde archivas los desayunos? Todo ese proceso, cuando la tienes llena de otra información, de tu hija del colegio, de lo que vas a hacer en las vacaciones, de no sé, de que tienes que ir a algún centro médico, de cualquier cantidad de cosas, de pagar las cuentas, todo eso, a veces impide que llegues a la cajita del desayuno. Entonces, la gente no es que tenga mala memoria, tiene la red neuronal demasiado congestionada. Entonces, no es un problema de memoria, no es Alzheimer. ¿Qué es lo que yo les recomiendo? Las perlas omega 3, importante, las perlas omega 3, tomar una infusión de romero o gotitas que contengan romero. Hay una muy buena en Madre Tierra que se llama Eutrofizam, Marcelita, te tomas 20 gotitas al acostarte y es un gran apoyo en lo que es la salud cognitiva en general. En todo lo que es también, se sirve mucho al zumbido de los oídos, me lo han preguntado también, el tinnitus, el ruido de los oídos, Eutrofizam 20 gotitas al acostarse y te va a ayudar en el tema de memoria. Y tercero, y no menor, es el manejo del cortisol. ¿Cómo manejamos el cortisol? ¿Cómo manejamos el estrés? Una persona estresada le va a costar mucho más tener la memoria, sobre todo la memoria
1: ¿De corto plazo?
0: De corto plazo. Una persona estresada le pregunta, bueno, ¿y qué calcetines te pusiste? No mires los calcetines, dime tú. Y se olvidó. No sabe ni siquiera los calcetines, el color de calcetines que se puso, porque tiene altos niveles de cortisol. Entonces aquí aparece el Level Up como un importante apoyo, como un importante apoyo a la salud cognitiva y a suministrar de alguna manera u otra nutrientes que van a mejorar los problemas de memoria que tienen que ver con estas redes neuronales, por decirlo así. Entre otros, los adaptógenos, la chisandra, por ejemplo, y el magnesio biosomal. Que no tiene que ir a comprar el magnesio biosomal porque ya viene incorporado 30 miligramos de magnesio biosomal en cada tabletita que tú te tomas de Level Up en ayunas. Si por ahí sientes que necesitas más magnesio, bueno, ahí te compras el frasquito y te tomas una cápsula o dos al día, ¿ya? Pero el Level Up, la infusión de romero, o estos nootrópicos se le dicen también, ya que aumentan tus niveles de conciencia, 20 gotas al acostarse de Eutrofizam, y a las 5 de la tarde, todos los días, dos perlas omega 3, Marcelita. Perlas omega 3, en ayunas el Level Up, y al acostarte 20 gotas de Eutrofizam. Muchas felicidades y una pronta recuperación a tus problemas.
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0: Más 569-5174-0637. Juan Carlos Acuña nos dice que 18 huevos. Oh. Me dice, doctor, estoy tan pobre que me comería hasta 18 huevos. Yo no creo que se va a comer 18 huevos. No, Juan Carlito, igual lo voy a poner ahí en el concurso. Los saludamos y ya estamos de vuelta con el segundo bloque de nuestra botica de Madre Tierra. Soy el doctor Leopoldo Moreno, no cambien la señal. No nos dejen solitos.

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5: 14 horas, 45 minutos. 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

0: Hola, buenas tardes, soy María Araya. Le quería preguntar al doctor si él tiene algunas pastillas para la vista, porque resulta que me encontraron la retina caída, algo así.
1: Sí.
0: Perdón, y no tiene remedio ya, no puedo operarme. Sí. Pero yo estoy tomando unas pastillas que son para la visión, tengo visión, pero quería tratar de ver si había otra mejor, por lo menos para mantenerme el ojito, porque todavía no he quedado ciega todavía.
1: Ok, interesante la consulta. Qué bueno que me dejen consultas grabaditas ahí en WhatsApp, ¿ya? Más 569-5174-0637. Alguien nos escribía por esto de los huevitos, ¿no?
2: Sí, también.
1: Dos huevitos se comería Daniel, un huevito usted, ¿sí? Juan Carlos Acuña, 17 huevos, como mucho. Hemos tenido de todo. Santiago, donde más quieren comer huevitos. Parece como que más buscan la prosperidad en Santiago. Vamos a responderle al tiro a María Araya, pero ¿qué me decía acá Marcela, no?
2: Maibo,
1: ya.
2: Maibo, Salomé. Querido doctor, yo me comería tres huevitos. Tengo 58 años.
1: ¿Ya?
2: Tengo hipotiroidismo.
1: Hipotiroidismo, ¿ya?
2: Hipotiroidismo, hipertensión, síndrome de ojo seco y varices para operar. Las tengo todas. Pero he aprendido mucho con sus programas. Bendecido sea su día y siga teniendo mucha luz entre tanta sombra.
1: Bueno, mira, qué lindo la última frase. Te la agradezco, Maipo Salomé. Lo interesante, lo entretenido, es que la sombra o la oscuridad, por muy grande que sea, nunca va a poder vencer a la luz. ¿Ya? Una vez un maestro me decía, por muy oscura que esté la pieza, basta que tú pongas un pequeño fosforito, una pequeña lucecita, y la luz siempre le va a vencer a la sombra. Es como una ley, es una ley universal, me acordé de eso. Vamos por parte. María Araya nos hablaba por un problema de desprendimiento de retina.
2: Sí.
1: Ya, lamentablemente desheredada ya por la medicina. Yo igual por mi conexión con muchos oftalmólogos, partiendo por mi oftalmóloga, que es la doctora Moira Vigan, hoy día hay tantas nuevas herramientas en el campo de la salud ocular, hay tratamientos con láser bien interesantes, y todavía ella está en una edad que yo le pediría que buscara una segunda opinión, ¿ya? No se quedara con la primera opinión, que le dicen que no, que ya no tiene nada que hacer y que se vaya para la casa nomás a esperar el resultado de un desprendimiento de retina. Uno puede estar atento a eso a más temprana edad, cuando tú miras, por ejemplo, cierras los ojitos, o de repente incluso con los ojos abiertos en la tarde noche y ves luces así, aparecen como lucecitas, como animalitos que corren, no sé, aparecen, esos son pequeñas señales de que está hay pequeños desprendimientos de retina. La parte más complicada es la mácula, y es por eso es que yo siempre recomiendo cuidarla, querida María. Tú ya estás tomando algún complemento, me da la idea, algunas vitaminas. Si tú me consultas por esto, primero pediría una segunda opinión oftalmológica, ¿ya? Primero. Segundo, terminando estos suplementos que estás tomando, ¿ya? Porque no lo conozco, no me atrevería a decirte nada con respecto a él, porque no lo conozco, pero sí sé que en Chile, por lo menos, no hay ningún suplemento nutricional más completo y efectivo que el GAFAO. No hay otro. Si hubiera otro, yo ya lo sabría y se lo estaría diciendo. ¿Ya? Si este producto fuera mejor que el GAFAO, estaría yo hablando de ese producto y no del GAFAO. Por lo tanto, ¿qué es lo que te recomiendo? Segundo consejo, termina, ¿ya?, el frasquito que compraste, que adquiriste, y ya terminado, comienza con GAFAO. GAFAO sí me da toda la confianza y la tranquilidad que es el suplemento nutritivo para cuidar nuestra visión y a cualquier edad. A cualquier edad lo pueden empezar a tomar los jovencitos, no sé, a los 10, 12 años. Todos los que se exponen mucho a la luz artificial, ya es como una ley, que tenemos que tomar GAFAO. Ya tenemos que tomar el GAFAO. Importante, ¿ya? Y tercero, las cataplasmas con semillas de fenogreco. Tú tomas el fenogreco, lo puedes comprar en estas tiendas de abarrotes que venden semillas, ¿verdad? Hay varias, acá en nuestra ciudad tenemos varias. Incluso las puedes machacar si quieres un poquito, las calientas, las calientas, las muele un poquito y la pone en un saquito, como una bolsita. Es como, te va a ayudar mucho a la descongestión visual. Enormemente bien, ya es el fenogreco. Te lo aplicas como...
2: Doctor, eso, calentarlo...
1: Calentito en una ollita con agua caliente, lo estruja, lo viene apretadito, y eso calentito, húmedo, se cierra sus párpados, obviamente, y se los aplica directamente ahí en esa zona. Esa es mi respuesta, orientación. Te quedó claro, ¿no? Primero, consulta, una segunda consulta con un oftalmólogo. Tomar el GAFAO apenas se terminen los complementos que ya estás tomando. ¿Para qué vamos a perder ese dinero? Ahora, de repente los puede tomar en conjunto, tanto mejor, ¿ya? Si lo quieres empezar antes. Y tercero, no menor, ¿ya? Acordarte de cómo la naturaleza, a través de las semillas, de las plantas medicinales, anda muy, muy bien también para estos temas de la vista. Y cuarto, ¿por qué no? Lo que hemos venido hablando todo el día. ¿Cómo está tu ingesta de pescado? ¿Ya? ¿Estás comiendo más huevo que pescado? ¿Ya? Bueno, podríamos hacer un concurso. ¿Cuántos pescados te comería? Yo, la gente no come pescado. Entonces, ahí también las perlas omega 3, querida María Reyes, van a dar muy, muy bien. Además que, por la edad que tú tienes, joven, te va a ayudar mucho en el mantenimiento integral de tu organismo, fisiológicamente. Ya te hablé de la salud cerebral, te hablé de la salud mental, la salud hormonal. No creas que porque ya estás menopáusica, por ejemplo, tú no tienes que cuidar tu salud femenina, ¿ya? Sobre todo si estás también con pareja, estás relacionándote. Es muy bueno el omega 3 en todo sentido. Además que va a proteger tu corazón, va a proteger tu sistema circulatorio. Es extraordinario. Las perlas omega 3, dos perlas a las 5 de la tarde.
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1: Ok, con la música del aceite de orégano oro, que también lo pueden pedir, ¿ya? Lo tenemos ahí, ¿no?
2: Acá lo tenemos preparado y dispuesto, doctor.
1: Ya, le vamos a responder a Maibo Salomé. Doctor, estaba concursando, ya concursa con 3 huevitos. Me acordaba de la canción, yo tenía 3 huevitos, me comí uno, me quedan 2 huevitos, y así, un huevito, hasta que no le queda ninguno. 58 años, hipotiroidismo, aparte tiene síndrome del ojo seco, varices, para operar, las tiene todas. Bueno, estaba viendo, es que ella me estaba solamente dando información. El tema del hipotiroidismo, aprovechar un poco, hay un soporte nutricional que usan en Estados Unidos de muy buena manera, que es la durvilea antártica, el famoso cochayuyo. Acá tenemos tanto cochayuyo. Tenemos un producto acá en Chile y que lo están exportando a Estados Unidos, se llama 6090 Nocturno, que mucha gente lo ha usado mucho tiempo para el control de peso. Pero en realidad, la verdad es que yo lo visualizo en terapias de personas hipotiroideas. Las personas con hipotiroidismo encuentran en el 6090 un aliado, porque además aporta yodo metabólico. Es un gran aliado de los pacientes que necesitan un soporte nutricional para el tratamiento con medicamentos, con la T3, la T4, ya, que ya están diagnosticados con el hipotiroidismo. Si ese hipotiroidismo se debe a la causal mayor, que es el síndrome de Hashimoto, donde hay un reflejo de un sistema inmune complicadito, ahí tienen que tomar 6090 con el Level Up. El Level Up es el regulador del sistema nervioso simpático hiperactivo. Cuando tú eres una persona colérica, que te levantas en la mañana, por un lado cansada, fatigada, pero como que te obligas a hacer y hacer cosas, eres una máquina de hacer cosas, ¿ya? Y terminas en la noche como un estropajo, ¿ya? Y que ni el sueño te devuelve la energía que perdiste, ya estás lamentablemente sufriendo un cuadro de fatiga crónica. Entonces, Level Up con adaptógenos te va a ayudar enormemente al manejo del cortisol, y en este caso también son funcionales para las enfermedades autoinmunes de todo tipo. Un lupus eritematoso, una artritis reumatoidea, siempre mis pacientes salen con esta recomendación. Level Up con adaptógenos.
2: Doctor, y todas las personas, como hablaba al principio, le decía la Maibo Salomé, a las que nos escribía, ¿todos pueden tomar 60-90? ¿O necesariamente tiene que tener alguna condición?
1: No, no, no, porque por ejemplo el charquicán de cochayuyos es un alimento que también, claro, yo lo comía todas las una vez a la semana. Mi mamá nos hacía charquicán de cochayuyos. Y mira hoy día cómo somos el resultado. Yo miro a mis hermanos, que ya tenemos sobre 6 décadas de vida, estamos todos viejitos, abuelos y nietos y todo, y yo le veo la salud a mis hermanos y me sorprende la salud que tienen ellos. Y yo creo que es la suma de las cabezas de pescado, todo lo que a los niños no les gusta comer. Tú sabes que hay perdón.
2: No, lo que pasa es que como hoy día cambió, antiguamente obviamente a muchas personas la obligaban a comer y podían comer, no sé, pescado y no se paraban de la mesa hasta que no se lo comieran, que después se fue modificando eso, los padres empezamos a ser mucho más flexibles. Por eso le pregunto, ¿todos hoy día podemos tomar entonces el 60-90
1: nocturno,
2: es el que contiene la durvilea antártica?
1: Sí.
2: Para evitar, en este caso, cualquier síndrome de hipotiroidismo.
1: No, es como para construir un sistema metabólico que esté fortalecido frente a este tipo, a la aparición de este tipo de trastorno. Pero acuérdate que cuando tú tienes un hipotiroidismo por Hashimoto, hay un factor autoinmune en eso. Entonces, ahí hay un elemento no menor que es el sistema nervioso de ese paciente. Es un paciente que tiene altos niveles de cortisol, lo más probable, tiene un mal manejo del cuidado del sistema nervioso excitado. Por eso ahí tiene que tomar el level up. Pero aquí hay algo muy importante. ¿Por qué modificamos la flexibilidad frente a los alimentos? Mi mamá nos ponía el charquicán de cochayuyo y todos poníamos cara, pero había que comerlo. ¿Ya? Hoy día, lo que tú hablabas, la flexibilidad es la responsable de las enfermedades de muchas personas. Hoy día los chicos, ¿quién manda en la casa? Si ahí comienza el problema, ¿quién manda en la casa? ¿No hay un orden en la casa? Tiene que haber un orden jerárquico, ¿ya? Para eso existe una estructura, está el papá, está la mamá, están los hijos, a veces te incorporan tíos también, pueden estar los abuelos. Hay que dar un orden jerárquico para que haya orden. Cuando tú vives en un hogar desordenado, toda la vida se te transforma en un caos. Tú tienes que saber, mamá, papá, que estás en sintonía, que ustedes tienen una misión importante en el orden, ¿ya? En el orden. El orden en el cual tus hijos viven. Y ojo, que los chicos claman por límites. Ya, los chicos, no quiero charquicán de cochayuyo, eso lo comía mi abuelo. Pero mira, tu abuelo tiene 90 años y está con nosotros. No, es que yo, no sé, no te lo quiero decir, pero esos chicos son los futuros infartados a los 50, 60 años, ya no van a tener tiempo porque no supieron alimentarse. Bueno, el bicolon. Bicolon también, querida amiga, porque hay que fortalecer el sistema digestivo. Hay un eje importante en el tratamiento del hipotiroidismo que es el hepático. Si mis colegas que están en sintonía, terapeutas, no me hacen caso, van a estar nuevamente pegándose contra la pared. Si tú no prestas atención a la función digestiva del paciente y particularmente el hígado, tarde o temprano te va a pasar la factura. Tienes que trabajar en el hígado. Y termino entonces, bueno, contándoles que yo me comí un huevo, un solo huevito, ¿ya? Porque igual que usted, Alejandrita, yo siento que la prosperidad es un tema de, no sé, de conexión, de trabajo. La verdadera prosperidad es como en el diccionario. El éxito es solo en el diccionario donde el éxito aparece antes que el trabajo. Yo creo en el trabajo consciente, en el ser persistente, en el ser honesto, en el ser responsable, y de una u otra manera el éxito va a llegar a tu vida. Segundo, yo creo en la prosperidad espiritual, que tiene que ver no con que te llenes de emociones positivas. Creo que Dios está en el control, Él sabe las cosas que tú necesitas. El problema es que hoy día la humanidad está desconectada de Dios. Pero si tú vuelves a conectarte con Dios, créeme que Él va a tomar control sobre eso también. Pero obviamente iba a comerme el huevo. Tenía que comerme el huevo. Voy a buscar una foto y la voy a poner ahí en el Instagram mío para que lo vean. El número, ¿qué número? Deme un número del 1 al 47. Querida, 47, 8. 7, 11. El número 8. ¿El número 8? ¿Le gustó el número 8?
2: A mí me gusta el 8.
1: Ok. Aquí tenemos a la señora Alicia Díaz, en la lista que me entregó Daniel. La señora Alicia Díaz la vamos a llamar a través de nuestro productor para comunicarle a usted que fue favorecida con un tratamiento completamente gratis para un mes. ¿Qué habrá pedido Alicia? Ahí lo sabe Daniel y la japonesita. Nos vamos, pues, con el huevito. ¿Para qué sirve comer huevos? Interesante la pregunta. Lo podemos ver en un próximo programa. Gracias, Alejandrita.
2: Un placer, doctor, acompañarlo.
1: Daniel y la japonesita, muchas gracias también.
4: Gracias a usted, doctor.
1: Ting, ting, ting. Ahí la japonesita nunca habla, pero ahí está. Oye, y a ustedes, amigas y amigos, por cierto, invitados a un nuevo espacio. Esta botica no debiera cerrar, debiera estar 24/7 porque nos entretenemos todos hablando de salud y bienestar. Nos volvemos a ver. Y al finalizar, como siempre, les comparto a usted y a Alicia, que debe estar muy contenta en casa, el mensaje, para mí, el más importante y vital. Pongan siempre primero a Dios por sobre todas las cosas. Y luego al hombre.
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0: 15 horas, 7 minutos. 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
1: ¿Qué tal, amigos? ¿Cómo están? Tengan ustedes muy, pero muy buenas tardes. Estamos en el estadio Facela de Laja, acá para el partido entre Laja Histórico e Iberia de Los Ángeles.
2: Por una ficha más del fútbol de tercera división B. Estamos por la tercera división B del fútbol nacional. Iberia juega frente a Laja, partido que durante la semana ha tenido mucho, mucho que hablar. Este clásico de provincia que se rememora hoy por la tarde en la quinta fecha del fútbol de tercera división. Laja Histórico en el campo de juego, al igual que Iberia, junto a sus dirigidos para el compromiso de hoy. Ha llegado público, sí, ambos equipos ya tienen aposentados en distintos rincones a sus barras respectivas. El partido va a ser muy lindo hoy por la tarde, cielo despejado, absolutamente limpio el cielo de la capital de la provincia del Biobío, con un sol radiante hoy por la tarde en este sábado. Amigos auditores, por supuesto, vamos a llevar el partido entre Iberia la visita y el equipo de Laja Histórico. Saludo de inmediato a quienes tendrán a la misión de comentar, de poder dar el punto estadístico a este compromiso. De inmediato voy con Jared San Martín Ramírez. ¿Qué tal, Jared? Un gusto de saludarte. Buenas tardes.
3: Hola, Marcelo, Pablo. Buenas tardes y a la sintonía de Deportes Salamía y en la comuna de Los Ángeles. Acá en Laja, como tú bien lo dices, un lindo día. Ya ha mermado un poquito el viento. Tenemos una temperatura sobre ya los 14 grados, agradable para este equipo, como se la conoció durante la semana, con dos realidades distintas. Un equipo que mantiene el liderato, me refiero al conjunto de Deportes Laja, que a pesar de la derrota en la cuarta fecha como visita frente al Inter de Concepción, mantiene el invicto, mantiene la localidad, derrotando su último partido local acá al almirante Arturo Fernández Vial. Al frente, un equipo que viene a retomar confianza luego de una mala inicio de campeonato, pero que la jornada pasada viene a derrotar por 3-1 como local al conjunto de Nacimiento allá en la ciudad de Los Ángeles. Los equipos ya están realizando los ejercicios competitivos. Sector sur, el elenco de Iberia Los Ángeles. Sector norte, el equipo de Deportes Laja. Las papeletas ya están pegadas, camarín número 2, camarín número 4. Formaciones tanto de Iberia como el elenco de Deportes Laja.
2: Perfecto, San Martín Ramírez. Me voy hacia el otro costado, hacia el otro extremo de la cancha, estadio Facela de Laja. Voy con el Dolape. Voy contigo, Pablo Orellana. ¿Qué tal? Buenas tardes. Hoy, por supuesto, viviendo el partido entre Laja Histórico, el local, e Iberia la visita.
4: Hola, ¿qué tal, Marcelo? ¿Qué tal, Jared? Saludos para todos los auditores de Deportes en la radio mía. Claro, estamos acá en uno de los costados del estadio Facela de la comuna de Laja, cuando, como lo decía Jared, hay un bonito marco y ya los equipos hacen el trabajo precompetitivo en sus respectivos sectores. Llegó gente de la ciudad de Los Ángeles también, cerca de unas 100 personas tenemos ya acá en el recinto deportivo. Se esperaba seguramente más público, tanto de Iberia como de Laja. No hay el mismo marco, por ejemplo, que se tuvo frente cuando Laja jugó frente al equipo de Arturo Fernández Vial, pero va a ser un bonito partido, un lindo escenario, un bonito día, y en el caso de Iberia, busca la oportunidad para meterse más arriba en la tabla, para quedar a solo dos puntos de uno de los líderes o de los que va metido arriba, como lo es el caso de Deportes Laja, y los locales van a pelear por ser los punteros del campeonato. Recordemos, Paiyaco perdió como local frente al elenco de Gasparín, y vamos a ver qué pasa con Deportes Valdivia, pero claramente el equipo de Patricio Leiva, el local, hoy buscará posesionarse nuevamente en los primeros lugares de la tabla de posición de la tercera B. Bonito escenario, lindo marco de público, bonito ambiente para este Laja Deportes Iberia, que comienza en un par de minutos más y que lo vas a vivir a través de Deportes en la radio mía.
2: Somos el 89.3, en la 891, señoras y señores, para el partido, para el fútbol del sábado por la tarde, del estadio Facela de Laja. Usted que está en casa, tranquilidad, ya llevamos el partido, comenzamos a las 15:30, ya tendrá Salvo Parra la emisión de comentar en el partido, donde seguramente dará su veredicto sobre este partido. Durante la semana se habló mucho del encuentro. ¿Cuál será el resultado? Bueno, para el postre final, Alejandro Salvo Parra analizará el compromiso entre Laja Histórico e Iberia de Los Ángeles. 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Vamos, vendemos tras el 89.3. Ya volvemos al estadio Facela de Laja.
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2: Muy bien, amigos auditores, volvemos al Estadio Facela de Laja. Cuando vemos en la cámara principal correr a los jugadores de Laja en el campo de juego, Iberia ya se fue rumbo a Camarines, ¿o no? Jarez San Martín Ramírez, ¿qué me dices? Laja en la cancha, Iberia en Camarines. El partido de hoy se viene, claro, muy interesante, San Martín.
3: Sí, por lo menos se ve en el papel, más aún cuando cae uno de los que va encumbrado, Payaco, frente a Gasparín. En otro partido, Nacimiento gana su partido como local. Claro, hace aproximadamente 3 a 4 minutos que ya está en los vestuarios el elenco de la ciudad de Los Ángeles. Ya comienza a terminar su ejercicio competitivo, ya el calentamiento competitivo, el elenco de Laja. Marcelo, cuando usted tiene conveniente, ya está lista la formación de los dirigidos de Patricio Leiva.
2: Perfecto. Pablo Orellana, ¿qué se habla sobre el camarín de Giovanni Olivares? ¿Qué jugadores trae? ¿Cómo llega el equipo de Giovanni Olivares para el partido? Recordemos que el Coqui Ponce no está dentro de la oncena ni tampoco de los citados por un tema familiar. Orellana, cuéntame algo de la azulgrana.
4: Sí, cuando ya empieza a sonar acá cerquita nuestro de la banda azulgrana, cuando ya ingresó el bombo y le empieza a dar todo el colorido previo al compromiso, una modificación aparece en la papeleta de Giovanni Olivares. Hoy debuta en el medio campo el hombre que se formó en Deportes Iberia, que defendió la camiseta de América en el fútbol amateur, Dybala. Felipe Bustamante hoy va de la partida. La única modificación que conoceremos en instantes más en la oncena de Giovanni Olivares.
2: Vendemos para el 89.3.
0: 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Muy atención, bien, hinchada del buen Ramírez. 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
2: Perfecto, San Martín Ramírez, dame formación de Iberia, formación de Giovanni Olivares.
3: Vamos, camarín número 4, formación de Laja. Marcelo, fíjate que la novedad que tiene Laja es Gutiérrez, el hombre que venía jugando la portería, se va al banco de suplente, ingresa Álvarez desde el primer minuto, es la única novedad, los dirigidos del Pato Vidal, el número 35, Claudio Álvarez en la portería, 24, Nelson Sea, 6, Camilo Morales, 4, su capitán Raúl Palma, 3, Ángelo Figueroa, esa es la modificación. 7, Rodrigo Cancino. 8, lo conocemos, José Higueras. 26, Diego Paz. 10, Bastián Duarte. 14, Nicolás Sepúlveda. Cerrando la oncena local de Laja, el 9.

0: Álvarez y la 22 para Mauricio López, mitad de terreno, la 6 para el Pipe Felipe Bustamante, la 8 para el capitán Estefano Contreras, la 21 para Daniel Zurita y la 20 para el Chubi Parso. En punta, dos hombres, el goleador con la 9, Diego Muñoz, y la 17 para el Rayo, Brian Sáez, los 11 elegidos de Giovanni Olivares.
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2: Muy bien, ya estamos, porque aún no salen al campo de juego los jugadores, no salen a la cancha y tampoco los árbitros del partido.
3: Marcelo, otra novedad que la hace Pato Vidal, pasa en la saga, estaba Manuel Vázquez desde el primer minuto, se va este último al banco de suplente y ingresa con el número 3, Ángelo Figueroa, que va a ser el hombre que se va a ubicar por el sector izquierdo de la última saga de los dirigidos de Patricio, el Pato Leiva.
2: Muy bien, Jared San Martín, ¿qué pasa en el campo de juego?
3: No, está limpiacito, un pasto natural, una cancha. Yo tuve la oportunidad de pisar el campo de juego, realmente impecable, acompaña a todo. Una barra Iberia, obviamente al pisar la banda azulgrana, no son más de 100 hinchas, no hay un gran marco de público. Recordemos que acá en la comuna de Laja se da que prácticamente utilizando los primeros minutos comienza a llegar la gente acá a nuestro principal reducto deportivo, Marcelo.
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1: Vemos, Marcelo, que el invicto acá lo tiene el conjunto como local, el elenco del ACA, del AJA, derrotar a Hualqui, posteriormente derrota al equipo de Fernández Vial, y ahora su tercer partido como local, viene de enfrentar al conjunto iberiano. Recordemos que como visita de 6 puntos, 2 partidos, derrota al conjunto allá de visita a Gasparín, y posteriormente la última salida, cuarta fecha, fin de semana pasado, pierde con la mínima en tierra de la comuna de Florida. Recordad que la próxima fecha, porque esta fecha número 5, la sexta, se va a jugar íntegramente este día miércoles, donde Laja va a enfrentar como local al elenco de Conchelí. Por aquello, tremendamente importante, conversamos con algunos personeros del conjunto local, es sumar de a 3 frente al conjunto iberiano, considerando que va a enfrentar al elenco de Conchelí como local, 2 partidos de local va a tener el conjunto lajino. Y al frente, Deportes Iberia, como ya lo señalamos al inicio de la transmisión, debe sumar porque tiene 4 puntos. Un punto no es malo para lo dirigido del técnico Giovanni Olivares, pero señalar que el próximo partido, por lo menos en el papel, próximo miércoles, que ya tiene hora, 7:30 ya en el Municipal Angelino, va a enfrentar al elenco de Hualpén, que de paso pierde hoy en tierra nacimentana como visita, pierde frente al conjunto de Nacimiento. Por lo tanto, este es un partido de aquellos para el equipo del conjunto iberiano, que obviamente vino de un triunfo, de un empate frente a Valdivia la segunda fecha, posteriormente viene de derrotas con el Inter de Concepción, y ahora obviamente se recupera la jornada pasada frente a

0: conjunto de la simetría. Están en la puerta de la salida, tanto el conjunto de Iberia como el elenco de Deportes Laja.
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0: Muy bien, faltan poquitos minutos, solamente minutitos para que comience el partido. Acá en el estadio Facela de Laja, tras el partido, claro, analiza Alejandro Salvo Parra el final del compromiso. Y por supuesto, los jueces ya están para asomar desde la boca del túnel. Ya comienza a salir.
2: Se lo vienen.
0: Y señores, el equipo de Iberia, también el cuadro de Laja, comienzan a saltar al gramado hasta el estadio Facela de Laja. Ambos equipos con camiseta de color blanco, pantalones verdes, medias de color blanco, el equipo de Laja, con la azulgrana, con la catalana, con la que siempre, el cuadro de Iberia. Fuegos de artificio, tronadores, algunas bombas de humo en el sector de la galería. En el estruendo, el equipo de Laja, en uno de los costados, cuando el equipo del Facela comienza a ingresar. Iberia levantando también, por supuesto, las banderas en el costado norte. Are San Martín Ramírez, lindo espectáculo para hoy en la tarde.
2: Y no se queda atrás, no se queda atrás el ingreso de Iberia con esta barra. Los azulgrana, que es la barra oficial, con mucho bombas de estruendo. Extraordinario el ingreso a la barra, realmente, para recibir al conjunto azulgrana. Dos peldaños menos ya el recibimiento que tuvo Laja. No es mucha la barra que tiene Laja, pero con mucho extintor de los colores verde y blanco, que son de los colores oficiales de la camiseta. Tiene solo jugar que debiera marcar la diferencia. Si uno va al equipo local, lo que pueda hacer, obviamente, el Mortadela, José Higuera, está Duarte, está Sepúlveda y Díaz. Duarte es el goleador de este equipo. ¿Y quién le puede marcar la diferencia en el equipo visitante? Lo que va a hacer Pipe Felipe Bustamante. No vamos a desconocer lo que hace Diego Muñoz, que es un hombre que juega bien sin balón. Es un hombre de aquellos pocos centrodelanteros que tiene el fútbol chileno, que juega muy bien de espalda. Recordemos que es el nueve goleador de conjunto azulgrana. Brian Sáez, que viene con abrir la cuenta la jornada pasada. Prácticamente ya está la formación en Marcelo, ya está la trilogía que hoy viste completa. Mente de negro, ya está listo Ignacio Guiñez, totalmente de amarillo, Claudio Álvarez de rosado, portero de Laja e Iberia respectivamente.
0: Perfecto, Luchito, pégame dos, ya volvemos al partido. Recordemos que no podemos llevar imágenes del encuentro por servicio de streaming del espectáculo, el cual lo tiene el equipo local. Pausa, pégame dos. Ya volvemos con el partido.
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0: Muy bien, están los equipos en la cancha. Iberia también colocándose para los gráficos, para la postal, porque el partido de hoy por la tarde, sin duda, genera mucha expectación. Orellana, apúntame algo, por favor.
3: Sí, mira, tal como están formados los equipos, me parece va a haber un minuto de silencio, y puede que sea por el abuelo de Jorge Ponce. Me estoy anticipando porque Jorge jugó también acá en Deportes Laja la temporada pasada, y la formación de los equipos ahora con el cuarteto arbitral es para un minuto de silencio. Así que vamos a escuchar, pero lo más probable es que sea por la muerte, por el fallecimiento del abuelo de Jorge Ponce.
0: Claro, tenemos el minuto de silencio acá en el Estadio Facela de Laja, y se respeta absolutamente, se agradece a la gente de Laja y a la parcialidad. Hay un silencio absoluto, Jare San Martín,
4: ¿eh? Sí. Es el abuelo, como dice Pablo, de Jorge Coque Ponce, que vistió los colores de Laja la temporada pasada y actual portero azulgrana. Ese es el motivo del minuto de silencio, Marcelo.
0: Sí, todo silencioso el estadio. Respetuoso. La verdad que admirable. Las dos barras, ¿eh?, se colocaron de acuerdo acá. Aplausos. Creo que es la nota
4: muy bien.
0: Alta.
4: Muy bien.
0: Una nota 7, ¿ah?
4: Respeto 100%.
0: Qué respeto solemne en todo el estadio, pero fue de manera igualitaria, Pablo Orellana.
3: Sí, muy bien. Tal como lo decíamos, bueno, Jorge Ponce jugó en Deportes Laja, su padre también jugó acá. Bonito gesto de ambos elencos, de los dirigentes de ambos elencos, pero también es llamativo esto, que ambas barras, Marcelo, tanto la barra de Deportes Iberia como la de Deportes Laja, un silencio, pero admirable, llamativo en los tiempos de hoy, porque en los estadios poco se respeta esto, pero como tú decías, la nota alta, dedito para arriba para ambas hinchadas, cuando ya está a punto de comenzar el fútbol.
0: Perfecto, nos quedamos en la cancha, amigos auditores, nos quedamos en el campo de juego, porque el partido comienza en cualquier instante, en cualquier minuto. Va a mover la pelota el cuadro iberiano. Cronómetros en cero para el partido donde Iberia enfrenta a Laja, la visita. Partido sin duda muy importante para Iberia, para sumar, para poder levantar. Tiene 4 puntos en la tabla, con 3 más haría 7. Y estaría a un peldaño de alcanzar a Laja, que tiene 9. La pelota la va moviendo el cuadro iberiano desde el fondo del campo de juego. Por el costado izquierdo aparece Mauro López, mete un pelotazo, un caño que le mete arriba en ofensiva, saliendo y jugando el cuadro de Iberia, pero recupera en el fondo Laja, toma la pelota y cruza por todo el costado izquierdo, desde la última línea, para cruzar la pelota en el fondo, tocando con Raúl Palma. Orellana, voy contigo.
3: Sí, primera jugada del partido, Marcelo, intenta salir Iberia por izquierda, pelotazo del Mauro López para Estefano Contreras, y cae ahí. Contreras pasa a llevar a uno de sus compañeros, era el Rayo Brian Sáez, que estaba tirado al borde, el juez del partido que detiene las acciones, y ya se va a reponer el fútbol acá en el Facela de Laja.
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0: Busca la pelota nuevamente el equipo iberiano, el saque de costado, por el costado derecho, mover rápidamente González, busca arriba en ofensiva, en 3/4 del campo de juego, trata de buscar nuevamente el elenco de Laja, viene buscando en el medio de la cancha, mete un pelotazo buscando al grandote, arriba en ofensiva Díaz, no alcanza a llegar cómodamente, la pelota estaba fuera de juego, San Martín.
2: Sí, sí, un par de metros más, pierden al atacante Laja, ya sanciona el árbitro, lo juega ya en la última línea el conjunto visitante.
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0: Arriba Cumián con un pelotazo, desahogando desde el fondo de la cancha, busca arriba, intenta meterse Muñoz, la va sacando desde el fondo Palma, cualquier parte, estaba en fuera de juego, un iberiano, dice el guardalínea que corre por el sector derecho, va a jugar, ¿qué dice Orellana, el juez del partido?
3: Tiro de esquina, Marcelo Castillo, tiro de esquina para Iberia, el primero del partido, va desde el costado derecho, pierna cambiada, la camiseta número 20, el Chubi, de Diego Sobarzo, para entrarle al balón.
0: Me quedo con el lanzamiento de Rincón, pierna zurda, está para Iberia, recién pisamos los 2 minutos del primero, centro al primer palo, arriba, entraba Muñoz, vamos a ver si llega el portero, algo incómodo, pero se queda con la pelota, Álvarez en definitiva, juega largo arriba, buscando el contragolpe, cuidado que se viene Díaz, engancha, intenta meterse nuevamente entre dos, abre la pelota por el costado izquierdo con Duarte, quiere meterse al área, le pegó al arco. La pelota se va fuera, fuera, fuera, fuera. Contragolpe fulminante del equipo de Laja histórico. Entraba por el costado izquierdo un hombre Voy contigo, San Martín Duarte.
2: Oiga, y cómo es, la recupera detrás de un tiro de esquina. En doble instancia la toma portero. Un buen saque del portero. Abre para Paz, que se lo lleva en velocidad al hombre de tres cuartos de cancha. Abre para goleador Duarte. Entra al área. Prácticamente le saca un izquierdazo. Vuela para la foto. Le saca pintura. Se salvó el conjunto de Deportes Iberia.
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0: Saca la pelota desde el fondo el portero Guíñez para Iberia. La envía fuera de la cancha. Se va fuera del campo de juego. Lanzamiento de costado. Rápidamente para servir al equipo Lagino con Sea, la va jugando atrás en el fondo, quiere salir desde la última línea, prefiere buscar con el portero Álvarez. Álvarez con la pelota, vamos a ver con quién toca, piensa el golero, juega largo con el pie cruzado, buscando la ofensiva, a alguien primero controla muy bien en el fondo González, quiere irse por el costado derecho, lo sale a marcar, lo sale a tosigar nuevamente el equipo de Laja, y se viene nuevamente, cuidado, en contragolpe, intenta meterse por la franja zurda, Luchi porfía Sepúlveda,
2: falta.
0: Cae al piso el Cepu. El juez dice que hay falta sobre el hombre Lagino. Pita y cobra el colegiado. Voy contigo, figura.
2: Lo que pasa es que están buscando a Duarte definitivamente. Se está cargando por el sector derecho, izquierdo de la... ataque izquierdo, derecho para la defensa iberiana. No puede con Duarte ya estos primeros 3-4 minutos. Se fabrica la falta prácticamente 20-21 metros. Se puede, ya lo toma. Vamos a ver, seguramente va al parante derecho. Muy preparado, atento Guiñe. O van a buscar al segundo palo.
0: Vamos a ver quién le va a pegar. Me quedo con el tiro libre. Freno.
2: Paz frente a la pelota.
0: Paz frente a la pelota. Señoras y señores y palmas. Vamos a ver. Uno de los dos le va a pegar. Pierna derecha para Palmas. Vamos a ver. Está para pegarle. Está. Dos en barrera. Guíñez en el arco. Vamos a ver quién le intenta. Pasa arriba al centro. La pelota se va afuera. No alcanza a salir. La mete nuevamente al punto penal. La va sacando Iberia como puede del fondo. Trata de controlar el juego el equipo de Laja. Contragolpe de Iberia y este me gusta. Viene buscando la salida entre cuartos de cancha. Arriba con un pelotazo López. La pelota llega hasta la última línea. Se va fuera de la cancha. Lanzamiento de costado. Señoras y señores, para el equipo Lagino. Sea para servirlo. Por la franja zurda. Combina en el fondo. Se refugia en la última línea. 0-0 el partido. Acá en el estadio Facela de Laja. Tenemos casi 8 minutos del primero. 0 para Iberia, 0 para Laja.
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0: Arriba el pelotazo, se va fuera de la cancha, lanzamiento de costado y la ejecuta Iberia. Pelotazo largo arriba del Chuy Sobarzo, vamos a ver si llega el rayo. La bola se va fuera, la envía Laja, lanzamiento de costado, favorable Iberia. Va buscando Mauro López en el medio, controla nuevamente el cuadro azulgrana. Otra vez López con el Sobarzo, Sobarzo con la pelota, quiere pasar entre dos, nuevamente con Sáez. Quiere ganar línea de fondo, se va a buscar la derecha. Está, toca con el pasecito cortito y intenta buscar nuevamente el cuadro azulgrana con Zurita. Quiere pasar, no puede, viene buscando Laja, que viene en la contra Sepúlveda. Y arranca Sepúlveda por el costado izquierdo, viene buscando el Cepo. Cuidado que se viene buscando por el costado izquierdo, nuevamente el equipo de Laja con Sepúlveda. Engancha, pasa entre dos, controla la pelota en el medio, nuevamente con Higueras, cambia de frente, acostado diestro, busca nuevamente Sea, quiere meterle el centro, lo hace arriba el punto penal, la bola va sacando Iberia con Juan Pablo Cumián desde el fondo. Zurita arriba con el pelotazo largo en la última línea, trata de buscar nuevamente Laja, controla las acciones. 0-0 el partido de ida y vuelta. Sabardín,
2: no me gana, cuida ahora.
0: Vamos nomás a Martín Ramírez. Pelotazo largo arriba. Guiñez se queda con la pelota.
2: Ojo cuando la toma Pase, la toma Duarte y el Nico Sepúlveda, que son los puntos altos, lo dijimos nosotros antes del partido. Si le dan ventaja a Sepúlveda, si le dan ventaja sobre todo a Duarte, que es muy rápido con el balón en los pies, la va a pasar muy mal última saga iberiana.
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0: Desde el fondo el portero Álvarez tiene la pelota, para jugar en la última línea. Vamos a ver, va a reventar desde el fondo de la cancha. Tenemos 10 minutos, casi 11 del primer tiempo, señoras y señores. Muy bien, la pelota se va jugando por el costado derecho con Sea. Tiene la pelota el equipo de Laja. Buscan con un pelotazo largo entre cuartos a correr arriba Díaz. Primero el portero Guíñez estaba en fuera de posición. San Martín.
2: Sí, está fuera de posición el atacante Francisco Díaz. Sáciones, viene el asistente, ratifica, ya la tiene Iberia a los pies.
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0: Viene buscando la pelota Díaz, quiere ganar por el costado diestro. Se va fuera la bola, la envía Iberia. Sea para jugar en saque de banda. Costado derecho de Iberia, viene buscando nuevamente Higueras, otra vez para Sea, retrocede la pelota en el fondo de la cancha, busca con quién tocar en la última línea, lo hace, controla el juego desde la última saga, el equipo de Laja abre la cancha por el costado izquierdo, quiere venirse nuevamente Laja, arriba con Sepúlveda, lo alcanza muy bien Juan Pablo Cumián, controla en el medio, otra vez con Contreras y ahora con González por el costado diestro, toca y juega el cuadro iberiano, nuevamente en el medio Contreras y González, y quiere salir otra vez el cuadro iberiano, era corto el pase, comete la falta, le da la ventaja, cuidado, y ahora sí, juegue, no hace, no dice nada el juez del partido, me parecía falta, ¿no?
2: Sí, llega tarde el jugador iberiano,
0: Contreras.
2: Claro, Contreras llega tarde, cae el jugador de Laja, no aplica bien la jugada, la ley de la ventaja, el árbitro del encuentro, no vuelve atrás para cobrarla, simplemente ya la tiene el portero en esta oportunidad, Guille del conjunto. Mira, no, me pareció falta y ahora el partido está suspendido, Marcelo.
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0: Muy bien, Pablo Orellana, el partido está detenido. El jugador Sepúlveda aún está tendido en el campo de juego.
3: Sí, está en el piso, pero bueno, el Nico es un jugador muy de mucha velocidad, le colocan amarilla a Vicente González, camiseta número 2, pero finalmente es por lo que le dice ahí el juez que corre por ese sector y el cuarto árbitro, pero el Nico es un jugador muy habilioso, pero que también tiene esto, él es de a veces simular, los árbitros caen en aquí el juego, y por la habilidad que tiene él, de repente compra una falta, me parece que llegó tarde, sí, pero no sé si era para tarjeta amarilla para el lateral de Deportes Iberia, camiseta número 2. A Iberia le ha costado mucho en estos primeros minutos tener la pelota, darse dos o tres pases seguidos, y eso lo ha aprovechado el conjunto de Laja con balones largos para sus delanteros que son muy rápidos, y como lo decía Jared, siempre recibe solo Sepúlveda o Paz, y ahí es donde está el peligro para la gente de Iberia. Tendrá que tranquilizarse el equipo de Giovanni Olivares, comenzar a tener la pelota para comenzar a generar algún tipo de daño o peligro en la defensa del cuadro de Deportes Laja.
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0: Gol en el Morro de Talcahuano, anota Oñate para Naval, minuto 13, Naval 1, Cabrero 0, recién comienza el partido también en el Morro de Talcahuano, viene buscando el cuadro de Iberia en el medio, Luchi por fin intenta meterse, Higueras roba una pelota, Higueras retrocede en el fondo para jugar con Sea en el fondo de la cancha y este con el portero Álvarez viene sacando la pelota en un momento en tres cuartos de cancha y recupera Contreras, va a buscar la pelota en el medio, no alcanza Bustamante, recupera y lucha el equipo lajeno, se mete pierna fuerte, Bustamante roba una pelota y ahí está metiendo la pelota por el costado izquierdo con Mauro López, se saca la marca de su cancerbero, viene buscando el Chubi Sobarzo, mete el punto penal arriba, no llega Muñoz, la saca desde el fondo otra vez el equipo de Laja. Contreras complementa, roba Higueras, lucha entre dos, va ganando nuevamente el cuadro iberiano, pero con falta de Contreras, toca cortito otra vez, Laja en el medio de la cancha, busca la prolongación de Sepúlveda y se viene el Cepo por el costado izquierdo, otra vez viene buscando nuevamente Laja por ambos costados, pierde la pelota muy bien en el medio, robando otra vez Zurita. La combinaba con González, hay una falta sobre Zurita, cae al piso, pita el colegiado, tiro libre para Iberia.
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0: Arriba Cumián, Juan Pablo Cumián, para servir el lanzamiento, tiro libre. Amigos auditores, tenemos 11 del primero, arriba el pelotazo, golpe de cabeza, rechaza la defensa de Laja, busca, insiste el cuadro iberiano, mete un pelotazo arriba como puede, roba una pelota, nuevamente el Chuy Sobarzo, lo coloca contra el piso, en tres cuartos de cancha sale jugando y viene buscando otra vez el equipo La Giro, otra vez por el costado izquierdo, palma, mete y saca la pelota fuera del campo de juego.
4: Marcelo.
0: Lanzamiento de costado, favorable a Laja.
4: Lo que pasó en el Morro con Oñate. 22 y 23 de fútbol joven, ¿eh? Martín Oñate, el jugador de que está jugando Naval, que perteneció a los registros del conjunto Iberia, es un hombre que pone en ventaja Naval sobre Comunal Cabrero.
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0: Va sacando la pelota Laja, cuidado que se viene nuevamente en tres cuartos de cancha, pasa Sepúlveda arriba, quiere jugar entre dos, luchaba, intentaba meterse otra vez el equipo lajino por la franca izquierda. Señoras y señores, la pelota se va a ir por ese mismo costado, intenta jugar el cuadro iberiano al fondo Juan Pablo Cumiana. Va buscando nuevamente entre cuartos de cancha, otra vez el equipo de Laja, robo y porfía, quiere ganar línea de fondo. El pase va se muy va. Desmedido, se va fuera de la cancha, San Martín Ramírez.
4: Sí, ya había traspasado ya la última línea, la sanción bien el asistente. Ojo con lo que pueda pasar con González y con Sepúlveda, defensor y atacante del conjunto Laja. Lo van a buscar, ¿eh? Pueden buscar al jugador González porque ya tiene cartulina amarilla. Y por ahí algo puede ser Giovanni, el técnico del conjunto iberiano.
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0: Y la pelota se va rozando el vertical izquierdo cuando Muñoz entraba por dentro de todos los centrales. Orellana se salva, Laja, casi gol para Iberia.
3: Y sí, buena jugada elaborada ahí en tres cuartos de cancha, pelota profunda para el goleador azulgrana, achicó muy bien el portero y mandó el balón al segundo tiro de esquina. Otra vez está el Chubi con la 20.
0: Viene el Chubi Sobarzo, lanzamiento de rincón, Frenos Los Ángeles, en la avenida Ricardo Vicuña, mete el centro, el primer palo, otro tiro de esquina, otro tiro de rincón para Iberia. Nos quedamos con la jugada porque Iberia estaba casi anotando. Bueno, Muñoz en un contragolpe pasaba entre los dos centrales y el portero evitó la caída del primer tanto acá en el estadio Facera de Laja. Vamos con el lanzamiento de rincón.
3: Tercero.
0: Va a pegarle el Chubi Sobarzo, pierna zurda. Está, le pega nuevamente arriba al primer palo. Otra vez se repite en el mismo lugar. La saca el equipo de Laja como puede y sale en contragolpe. Arriba como un cohete, buscando Sepúlveda. Cuidado, el contragolpe fue el fulminante. Pisa la pelota Sepúlveda, quiere pasar arriba. Muy bien, va sacando a la pelota Mauro López, pasa entre dos jugadores, los chocan. Sí, los chocan, amarilla o no, Orellana, voy contigo.
3: Me parece que sí, lo fue a chocar muy bien. Lo retardó muy bien ahí el lateral izquierdo Mauricio López, retardó la jugada y finalmente le pinchó la pelota en un contragolpe muy rápido que venía la gente de Laja. Contarte, Marcelo, que en uno de los costados detrás de la portería del cuadro Iberia ya calienta Diego González, camiseta número 7. No sé si habrá algún jugador tocado en Deportes Iberia, alguna decisión técnica o no, pero ya calienta con la 7 el chino Diego González.
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0: busca la pelota y ver en el medio, viene la jugada, es buena, y esta me gusta, le pegó el Rayo. Intentaba el Rayo, dejaba la tendalada arriba, pasaba entre 13, la saca el equipo de Laja cuando le pegaba con pierna zurda, y el gol de Brian Saez era un golazo acá en el estadio Pasera. Cerramos el estadio, se llevó toda la extrema defensa, no lo podían parar, y al final la saca con la punta del meñique el jugador que juega en la última línea de Laja. Cuidado que aparece otra vez Mauro López buscando un centro, está calentito, centro pasado arriba, voy contigo Orellana.
3: Sí, la más clara, las dos más claras la ha tenido Iberia, esta tomó una pelota pasada en la mitad de la cancha, recostado sobre el sector derecho el Rayo Sáez, se llevó a todos los defensas, gambeteó a cuánto jugador de Laja le salió, y cuando iba a anotar con la pierna izquierda, muy bien el achique del portero de Deportes Laja para hacer rebotar la pelota. Las dos más claras las ha tenido el cuadro de Deportes Siberia en los pies de Diego Muñoz y del Rayo Sáez. En las dos ha estado muy atento el portero, que hoy viste con la camiseta de color rosado del equipo de Laja Histórico.
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0: La pelota la va a jugar otra vez el equipo de Iberia.
5: Castillo.
0: El lanzamiento, tiro libre, Oriana, Pablo, Jarez Amarillo.
2: Amarilla para Palma, fuerte entrada sobre los volantes del conjunto azulgrana, prácticamente la mitad del campo de juego. Primera cartulina para el capitán, el 4, Raúl Palma para Deportes Laja.
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0: Muy bien, señoras y señores, tiro libre para Iberia. El estadio Facela de Laja, el partido está 0-0 acá en el estadio Facela, 0 para Iberia, 0 para el equipo Lajito. Dos grandes ocasiones, casi Iberia nota en los primeros minutos, arriba el centro, primero el portero Álvarez se queda con la pelota en la última línea para jugar rápido el golero. Señoras y señores, pisamos los 15, prácticamente 17 minutos de la primera etapa. Tenemos 0 para Iberia, 0 para Laja.
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0: Va jugando Iberia por el costado derecho, controla el Chubiso Barso en el medio, lo marca el Mortadela, va sacando la pelota nuevamente el equipo de Laja en el medio de la cancha, quiere buscar Morales arriba buscando la salida, no pasa nada, se va afuera, intentaba Sepúlveda, la pelota la va buscando Iberia, saque de costado. Oye,
2: este partido lo está ganando los medios campos, el que tiene la pelotita y la tiene, está originando mucho fútbol, los tres cuartos de cancha. Esto en estos minutos son los mejores minutos que ha tenido el conjunto iberiano.
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0: Roba la pelota Contreras, cuidado, Higueras va con todo.
2: Esa María.
0: Sobre el jugador. Contreras no dice nada, el juez del partido, San Martín.
2: Oye, se entiende la jugada y era aquí, no estamos haciendo comentarios con camiseta puesta, pero eso era merecido una amarilla, se entiende el árbitro, solamente sanciona. Tres cuartos ya lo tiene el conjunto catalán.
0: Otra vez en el medio aparece buscando Bustamante, el Dybala toca la pelota en el fondo con Juan Pablo Cumiana, abre la pelota arriba para buscar a González, quiere descolgarse en lateral, quiere ganar líder de fondo, lo hace centro, arriba estaba fuera la pelota. Había traspasado la línea de cal, dice el juez del partido. Lanzamiento, tiro libre, saque de costado. En definitiva, para no saque de fondo, en definitiva para el equipo de Laja. Ya lo hace desde el fondo, viene buscando Sea. Mete un pelotazo buscando a Díaz, el grandote, el delantero. Lo marca Álvarez, lo va ganando Díaz. Va tocando con Higueras. Muy bien, Contreras desde el fondo de la cancha. Toca en el medio del campo de juego, tocando con el Chubi Sobarzo. Sobarzo arriba para Rayo. Viene buscando de bueno el toque. Otra vez se descuelga nuevamente en ofensiva Muñoz. Toca para Sáez. Pasa entre dos. ¡Falta! falta sobre el Rayo Sáez, no lo pueden parar, no lo pueden tocar, que lo quiebran. Voy contigo, Orellana.
3: Sí, buena salida asociada ahí, una pelota que gana muy bien ahí Estefano Contreras, la abre para el Chubi Suarzo, este que busca el Rayo Sáez, y cuando iba hacia el medio le comete la infracción. Como lo decía Jared, empezó a tomar la pelotita Iberia con balones largos, intenta Laja meter un poco más de peligrosidad en los ataques, pero niveló el partido de Deportes Iberia. Ahora hay un buen tiro libre que seguramente le va a pegar a quien le cometieron la falta, el que tiene toda la confianza en la tarde de hoy, la camiseta número 17, Brian Sáez.
0: Muy bien, me quedo con el tiro libre, me quedo con el tiro libre, señoras y señores, en el estadio Facela de Laja está Sáez frente a la pelota, también el Chuy Sobarzo con la pierna zurda. Vamos a ver, hay dos artistas, que le pegue el que tenga más corazón, el que tenga más corazón que le pegue.
5: Sáez.
0: Está Sáez, Sobarzo, 3 en barrera, Sáez le pegó al arco, el primer palo, la pelota se va fuera, juega Laja histórico en el fondo.
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0: Busca la pelota el equipo de Laja en el fondo de la cancha, sale jugando desde la última línea y va buscando en tratando de encaramarse con Palma por la franca zurda, quiere buscar nuevamente y claro, comete la falta Iberia, genera el pressing, es una falta táctica, ¿no, San Martín Ramírez?
2: Sí, claro, porque ya viajaba ya atrás a su marcador, se prestaba para pasar al tres cuartos, falta táctica, que ya la tiene el equipo Algino.
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0: Muy bien, desde el fondo de la cancha, otra vez en tres cuartos, recupera el cuadro iberiano, viene buscando nuevamente Bustamante, si no alcanza a llegar, lo corta muy bien en el medio, arriba el pelotazo Zurita, intenta Muñoz, y también Sáez, se va fuera de la cancha, la pelota impulsada por el Lajino, lanzamiento de costado, saque de banda, señoras y señores, tenemos 25, 26 minutos para que vaya jugando Iberia en el primer tiempo, 0-0 el partido, toca la pelota Mauro López, se va por el costado izquierdo, lo marca entre dos, viene Sea robando la pelota y la saca desde la última línea, otra vez el equipo mano de Laja. ¿Qué dice San Martín Ramírez, se juega?
2: Mano, sí señor, viene el árbitro del encuentro, mano, va a jugar ya en campo contrario el equipo de Los Ángeles.
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0: Otra vez el tiro libre para Iberia, Soso Barso va a jugar de pizarra y viene Mauro López, centro, arriba la va sacando nuevamente Laja, en el medio va buscando otra vez, tratando de sacarla Sepúlveda, y viene buscando en el contragolpe, otra vez intenta, y cuidado que viene Díaz para el equipo de Laja, centro, la pelota la va sacando Iberia desde la última línea con González y este con Álvarez, ahora con Contreras, complementa y sale jugando limpiecito arriba, otra vez con Zurita, abre la cancha por el costado derecho, se recuesta Muñoz, que cede la pelota con González, arriba y es bueno de Zurita, y viene buscando Iberia por el costado derecho, intenta meterse nuevamente Muñoz, intenta buscar por el flanco derecho, la pelota quiere ganar con línea de fondo, se va fuera, gana un tiro de esquina, tiro de banderita para Iberia.
3: Un cuarto para la I.
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0: arriba el centro, la va sacando Laja desde el fondo, complementaba a Bustamante, se le pegaba a Dybala, pierna zurda, se va fuera de la cancha, remate de media distancia, Marcelo, como para terminar la jugada, San Martín.
2: Comienza a cambiar el partido, Ibero comienza a cargar ya la cancha hacia el arco norte, que lo está defendiendo muy bien Álvarez, ¿eh? Me quedó un poco en el tintero el achique monumental de Álvarez sobre jugador Ryan Saiz, ya por lo menos está calentando González, me atrevería a decir que no va a pasar una unificación por dos hombres en punta. Con lo que está haciendo Muñoz, que se comienza a retrasar, todo corre, todo marca, eso es lo que está haciendo Iberia esta tarde frente a Laja.
1: 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Sigue el relato de Marcelo Castillo.
0: En el medio viene buscando la pelota Higuera, se intenta meterse entre cuartos de cancha, muy bien, va robando la bola otra vez en el medio Contreras y ahora con Bustamante. Cuidado, hay una falta en el fondo sobre Zurita, queda tendido en el piso, piden cartulina de color, de algún color amarillo roja, porque fue sin pelota Orellana sobre Zurita. Voy contigo, Pablo.
3: Sí, lo que pasa es que es una pelota que viene en la mitad, viene tratando de pasar a jugadores Higuera, le pincha la pelota en la última instancia el jugador Zurita, le saca la pelota y cuando se desentiende de ella viene Higuera, así le tira una especie de manotazo. Si se la pega o no, no estoy en condiciones de decir, pero mínimo para amarilla por la intención. Ahora vamos a ver, ambos jueces están con una vista privilegiada de la jugada, pero me parece que no va a quedar nada más que en una reconversión verbal para Higueras y va a seguir el juego acá. Está yendo, a ver, hay una especie de conato en la mitad del campo de juego, pero ojo que el juez iba para el sector donde estaba el lineman. Pero me parece que ahí va a quedar solamente en una reconversión verbal. Y claro, fue una medida salomónica, aquí no pasó nada, muchachos, pero algo más seguramente merecía esa jugada del conjunto de del jugador del Laja histórico, digo, José Higueras.
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0: En el medio robada nuevamente Laja, la pelota con Higueras, quiere ganar, lo persigue muy de cerca al Chuy Sobarzo, se recuesta en la última línea para jugar desde el fondo con Cancino, mete un pelotazo largo arriba intentando, golpe de cabeza de Álvarez, controla muy bien Contreras y ahora con Dybala, Dybala con la Zurita, toca con Mauro López y ahora con el Rayo, arriba le pega rápidamente Sáez buscando el cabezazo de Muñoz, primero el portero Álvarez con la pelota en la última línea, el golero de Laja sale jugando desde la última línea, otra vez con un pelotazo arriba, buscando a Sea y quiere venirse por la franja derecha, mete arriba un pelotazo largo buscando a quienes, a Díaz, se recuesta, lo marca muy bien nuevamente Bustamante, toca en el fondo con Juan Pablo Cumiana, muy bien Cumiana, que da empujones contra Bustamante, está en el medio, no lo dejan tranquilo. Dybala, otra vez en el fondo, busca nuevamente el portero Guiñez, mete un pelotazo saliendo y jugando arriba, controla el juego el equipo de Laja en el medio de la cancha. Vamos a ver qué intenta, gira como un tornillo, sea, mete la pelota en el medio, toca y juega nuevamente con Cancino, y este quiere pasar por la franja izquierda, hace bien el Presi Iberia, no deja que el equipo avance, el equipo de Laja en la última línea va buscando a otra vez Álvarez, saca la pelota por ese mismo costado, intenta meterse en Morales y sale jugando el equipo de Laja en tres cuartos, busca intentando meterse por algún lado, mete un pelotazo al vacío, Díaz la baja de pecho, la mata contra Césped, quiere buscar un momento en el medio, lo marcaba Contreras, se saca la marca del jugador iberiano, aparece buscando Duarte, se quiere meter al área, pisa la cancha, la busca por el costado izquierdo el cuadro de Laja, quiere meterse un momento en tres cuartos, mete, pasa, ingresa, mete arriba el pase cruzado, golpe de cabeza desde el fondo de Mauro López, controla el juego el equipo de Laja ahora por el costado derecho con Sea, este tiene la pelota, pasa nuevamente Sepúlveda, muy bien Mauro López controlando con el rayo, otra vez nuevamente Iberia, viene buscando Saez, abre para arriba para Mauro López, arranca Mauro López, quiere ganar línea de fondo, se va por el costado izquierdo, la pelota le impulsa el hombre Lajino, saque de banda para Iberia.
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0: Intentaba el Chivo Barzo de media distancia, no pasa nada. Se perdió en el fondo, Álvarez repone el juego en la casa, Martín.
4: ¿Sabes lo que pasa? Que Iberia le toma el medio campo y le hace un presión en ofensivo, lo que permite que la única salida que tiene es el pelotazo largo. Y esos pelotazos largos, todas las pelotas las ha tomado el bloque posterior iberiano, que se ve más sólido, ya le tomó el pulso al partido. Ha hecho un mejor partido que le hizo Laca los primeros minutos. No aparece Duarte. ¿Por qué no aparece Duarte? Porque no aparece Paz y tampoco es Sepúlveda, que ha sido bien tomado por los tres cuartos de cancha, uno por Bustamante y por el propio Estefano Contreras.
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0: Amarilla para Cancino, el número 7 en el equipo de Laja. San Martín, lo amonestaron al chico que tiene el pelo platinado en el medio del campo de juego.
4: Claro, porque llega tarde, pasa sobre la humanidad muy cerquita, el árbitro le saca la cartulina amarilla. Fíjate que ya tiene amarilla el propio jugador Palma, que es el capitán, y ahora la tiene Cancino. ¿Por qué? Porque ha corrido atrás la pelota Laja y verla muy bien la pelota, obliga con esto que cuando la tiene Laja tiene que pelotear y permite recuperar rápido el balón en conjunto a su grano. Fíjate, no aparece Duarte, que es su máximo artillero, porque no aparece Paz, como lo hizo los primeros 10 a 12 minutos, donde tuvo oportunidad clara Laja de marcar, y no aparece Paz, no, tampoco aparece Sepúlveda, que comienza a deambular, ya lo tomaron bien, e Iberia ya con dos llegadas, una de Muñoz y otra del propio Brian Saez, igualdad ya en llegadas ocasionadas por claras opciones de gol, buenas condiciones de portero Álvarez, y más Iberia futbolísticamente que Laja. En esto ya casi 30 o 35 minutos de los primeros 45.
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0: Saca la pelota Laja desde la última línea. Viene buscando y correteando la jugada, intentaba y era, se va fuera la pelota. Sí, señor, lanzamiento. ¿Qué pasó con uno de los centrales de Laja? Cayó al piso, chocaron entre cabezazo. Los dos arriba. Voy contigo, San Martín.
4: Sí, claro, fueron al cabezazo, defensor y atacante. Me refiero, hombre Laja y el atacante de Portisiberia. Chocaron sacando la peor parte. El último hombre del conjunto Lajino está siendo atendido ya por el cuerpo médico. Partido detenido, pero hasta el minuto, en esto ya casi 37, 38 minutos, un partido entretenido para esta cercana, aproximadamente 500 y un poquito más, que ha llegado hasta el Facela de Laja.
0: Muy bien, nos quedamos en la cancha porque el partido aún no se reanuda en el estadio Facela de Laja. La bulliciosa barra de Iberia no se cansa de cantar por el sector donde no hay galería, donde está la gente de pie. Ahí está la gente de Laja, ¿Cuánto público llegó hasta el estadio Facela más o menos? ¿Eh?
4: 700, aprox.
0: 700 personas,
4: aproximadamente.
0: Lindo marco de público, viene buscando otra vez el Aja. Arriba buscaba Palma, busca nuevamente el cuadro lajino. Quiere llevar la pelota nuevamente hasta terreno enemigo. Busca la salida por el costado izquierdo con Sea. Este luche por FIA. Intenta buscar nuevamente por el costado izquierdo. La pelota se va afuera. Lanzamiento de costado para Iberia.
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0: Se queda con un hombre menos el equipo de Cabrero. Jesús Arancibia fue expulsado. Con 10 hombres, el equipo de Yuri Fernández lo gana Naval. Por 1-0 se mantiene el resultado en el morro. Viene buscando otra vez el equipo de... Cuidado con Duarte. Mete arriba un pase en profundidad. La va sacando. Entraba Díaz. Iberia desde el fondo con González nuevamente para buscar Duarte. Otra vez retrocede la pelota para Higueras. Higueras con la pelota. Intenta Laja. Mete el pase cruzado. Intenta en el cuarto de cancha. Cuidado. Quiere meterse detrás de la línea. Arriba. La pelota la va sacando Iberia. El tiro de esquina. Remate por la derecha. Intentaba y metía Diego Paz. Y la pelota se va afuera. Se va afuera, afuera, afuera. Tiro de esquina para Laja.
5: Primero.
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0: Va sacando la pelota Laja, mete un pelotazo a ras de suelo, intenta, primero el portero Guille, muy bien, se queda con la pelota en el fondo de la cancha, seguro el portero, juega largo con el pie para buscar a Sáenz, lo marca entre 12, viene buscando arriba en la ofensiva, y claro, se queja un hombre de Laja tras el manotazo, ya dice juez del partido, juegue nomás, no hay nada más, viene sacando la pelota en tres cuartos, era Cancino, que ya tiene el piso, otra vez rebota la pelota, nuevamente el cuadro de Laja, arriba Sea, y aparece buscando Díaz, se viene por el costado derecho, Díaz, quiere gana la línea de fondo, se atrinchera contra la línea de Carlos, marca Álvarez, rebota en el Iberiano la pelota, lanzamiento de costado, saque de banda otra vez para el equipo lajino, la pelota se va a jugar en saque de banda, tenemos 40 minutos del primero, 0 para Iberia, 0 para Laja, lanzamiento de costado, ya lo hace Sea en saque de banda, arriba de manos, la aguanta otra vez arriba Duarte, y busca nuevamente en el medio de la cancha el equipo lajino, quiere meterse en Iván Morales, mete el pelotazo, que no pasa nada, no pasa absolutamente nada, se pierde en el fondo, se va fuera, juega en la última línea Guillas, el portero de Iberia.
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0: Le pega Zurita con pierna derecha, se va por arriba, por los aires. Era bueno el remate, voy contigo, Rayana.
3: Sí, buena salida rápida de Deportes Iberia por el costado izquierdo. Pelota profunda de López, que inteligentemente deja pasar el jugador Diego Muñoz y el remate de Zurita se va arriba. Pero otra vez tiene la pelota Iberia, otra vez la tiene el conjunto azulgrana.
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0: Arriba Juan Pablo Comián, busca nuevamente Higueras, va robando la pelota en el medio de la cancha, el Chubi Sobarso, y en tres cuartos recupera nuevamente, intenta buscar a Paz, combina nuevamente por el costado izquierdo, roba Iberia en el tres cuartos de cancha, muy bien Mauro López, combina con Sáez, viene Sáez el rayo de tres dedos para Muñoz, nuevamente para Mauro López, abre la cancha y este me gusta, se quiere meter por el costado izquierdo, la va sacando desde el fondo Morales, intenta nuevamente el equipo Lajino, la saca desde la zona de peligro, Álvarez complementa en el medio de la cancha, nuevamente en el medio con Contreras, Estefano en el medio con Álvarez, otra vez en el medio de la cancha tocando con Bustamante, Dybala ahora con el Chubi Sobarso en el medio del campo de juego, nuevamente Dybala otra vez Sobarso, me ha gustado el Chivo Dybala, muy bien ese muchacho Bustamante, cómo se ha robado la película en el medio del campo de juego, el chico Dybala, Bustamante lleva las 6, voy contigo Reyana.
3: ¿Sabes qué, Marcelo? Ojalá, amigos que están escuchando el partido, independiente cual sea el resultado, van 42 minutos de este primer tiempo, gran primer tiempo de Iberia, le robó la pelota en esta última jugada, 6-7 toques de primera consecutivo, al final le cometen falta a la gente de Iberia y otro tiro libre recostado sobre el sector izquierdo del ataque del equipo azulgrana.
0: Me quedo con el tiro libre, está Sobarso para pegarle, le pegó arriba, bombeado, el portero plástico arriba se queda con la pelota, juega ras de suelo y sale jugando con palo por el costado izquierdo, quiere buscar nuevamente por el flanco zurda, quien Ayera se pisa la bola, no alcanza a salir muy bien en el medio Zurita, trata de controlar el juego y roba nuevamente en el medio Muñoz, abre para González en la última línea, muy bien tocando la pelota, otra vez Dybala aparece tocando en el medio, le sucede la pelota nuevamente para Álvarez, Álvarez con la bola, viene buscando entre cuartos, pasa Álvarez, viene buscando algún compañero, pasa entre líneas para Muñoz, engancha, está de espalda al arco, lo toman de la camiseta, nadie se juega el partido, recupera en el fondo Morales, saca la pelota el equipo de Gina, entre cuartos de cancha, va robando la pelota nuevamente Estefano Contreras en el mano a mano, gana la pelota y se viene nuevamente Mauro López que le gana en la pulsada, sea, viene buscando pase, no alcanza a llegar, se barra en el fondo, muy bien Álvarez, enviando la pelota fuera de la cancha, lanzamiento de costado y ejecuta, aparece buscando nuevamente Duarte, recupera Estefano Contreras, otra vez Mauro López, combina el Chivo y Sobarso, nuevamente Contreras, ahí está Estefano, toca la pelota rara del suelo, nuevamente con el Chivo y Sobarso, arriba el pase, buscando Muñoz, vamos a ver si gana, y quiere ganar la central, de espalda al arco, busca a la derecha, abre el campo de juego, busca por el costado diestro, entra nuevamente en protagonismo, nuevamente otra vez Zurita, cae al piso Libriano, nadie se juega el partido, recupera entre cuartos de cancha, nuevamente arriba buscando a Sepúlveda, pase para buscar a Díaz, se viene solo Díaz, está para Laja, Díaz, le pegó, se cierra muy bien y viene en el fondo, la va sacando nuevamente el cuadro Libriano, ya comentamos la jugada, viene buscando entre cuartos, otra vez en el medio, nos recupera nuevamente, pasa, saca la pelota a cualquier lado de Iberia, arriba Mauro López, se juntó Juan Pablo Cumiana y también Álvarez, metieron los dos cuando gatillaba a Díaz, el que pegaba con la pierna derecha, era el tanto para Laja, se cruza el paradón y la pelota la sacan de la zona de peligro, figura.
2: Y ahí me asomo un poquito a López, porque pusieron una muralla ya prácticamente solo Díaz para fusilar al portero Guiñez, se cruzan el zaguero y lateral, alejan el peligro, era la apertura para Laja, Iberia es más, pero cuidado con los contragolpes conjunto iberiano, Iberia le tiene la pelota en los tres cuartos de cancha, dura poquito la pelota en los pies de Laja, Iberia recupera rápido, ataque el equipo de la octava región.
0: Me quedo con la pelota en movimiento, tenemos 45 cumplidos, aparece Mauro López de espalda al arco, no alcanza a llegar nadie, Iberia recupera entre cuartos, nuevamente en el medio pasa y sale jugando el tres cuartos de cancha, en el medio alimenta a quien hay Iras, ahí está Iras, quiere combinarse, seguía uno, dos en el camino, lo quiere marcar, lo quiere morder Zurita, no alcanza a llegar González, pasa Duarte, ahora sí, se recupera en la última línea, le envía fuera de la cancha,
2: lateral para Iberia.
0: Mano, lanzamiento de costado para Iberia, voy contigo San Martín.
2: Sí señor, lateral para Iberia, fíjate que los juegos anteriores entre el murallón que hace para alejar el peligro, le saca la amarilla a Estefano Contreras, el árbitro del encuentro, cartulina amarilla para el 8 y capitán Estefano Contreras.
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0: Dos minutos de descuento y se enreda el partido en el campo de juego. ¿Quién me narra lo que está pasando? Empujones para allá. Una amarilla que muestra el árbitro para un iberiano. ¿Qué pasa en el campo de juego?
2: Amarilla para Diego Muñoz, ¿eh? El atacante conjunto azulgrana que saca la amarilla prácticamente un poquito más del área grande. Está defendiendo Muñoz lo que ha hecho el primero 45. Cuando no tiene pelota, bueno, con el afán de recuperarla comete falta, le saca la amarilla Diego Muñoz, el árbitro del encuentro. Dos minutos, Marcelo, adicional.
0: Nos quedamos en la cancha, nos quedamos en el campo de juego, señoras y señores. El partido se está jugando acá en el Estadio Facela de Laja. Es 0 para Iberia, 0 para Laja. El partido está re lindo. Terminó en el Morro de Talcahuano. 1-0 lo sigue ganando Naval. Se va al descanso con 10 hombres. El equipo de Cabrero está para jugar. Vamos a ver está para jugar Laja en tiro libre, última jugada del primer tiempo, está Higueras para pegarle con pierna derecha, arriba le pegó Higueras, golpe de cabeza, la saca desde el fondo Estefano, cuidado que intentaba nuevamente Álvarez y busca nuevamente Duarte, lucha en el medio, arriba, golpe de cabeza, la saca Zurita, arriba Juan Pablo Cumián a cualquier lado, terminó el primer tiempo, señoras y señores, en el estadio Facele de Laja. Terminó el primer tiempo, pararon de correr, se van al descanso, nos quedamos con el comentario, después nos vamos a la pausa. Jared San Martín, Pablo Orellana, 0-0 el partido.

0: Iberia se fue metiendo de poco en el partido, fue tomando la manija del mediocampo, sobre todo con Estefano Contreras, el mismo chico Bustamante, y también con Zurita. A rato aparecen los chispazos y la buena técnica de Diego Soarzo, pero me parece que la principal labor se la ha llevado ahí Estefano Contreras y el muchacho Bustamante, siempre bien ubicado para jugar de manera simple y para buscar arriba un hombre que anda prendido el día de hoy como es Brian Sáez. Acaba de destacar también la pega, el juego sucio que hace Diego Muñoz para meter diagonales, para crear el espacio para los volantes, y eso ha tenido que Iberia, ha tenido dos o tres oportunidades claras para abrir la cuenta. Creo que un buen partido del equipo de Giovanni Olivares, a no descuidarse en el segundo tiempo, porque la gente de Laja es muy peligrosa, sobre todo en la contra, pero me atrevo a decir que si sigue así el equipo de Iberia, aplicadito Jared y más algún cambio que pueda venir desde la banca, estaría cerca a lo mejor de llevarse los tres puntos o al menos un buen empate de acá, de la Comuna del Papel.
1: Claro que sí, porque el mano a mano que tuvo los primeros minutos Duarte, que es el goleador de Laca, sobre el portero Guiñas, podría haber pensado, bueno, casi la mete dentro, porque era la primera llegada. Aparecía Sepúlveda y aparecía Paz. Esos tres hasta los primeros 12 minutos. Pero después Iberia empezó a tener la pelota, comenzó a adelantar la línea, comenzó a aparecer Muñoz, que ha hecho un buen partido, mío, seguramente no ganando cabezazos, no rematando, pero sí jugando muy bien sin el balón, es decir, abriendo esos zagueros centrales para darle más libertad a Brian Sáez, donde este último tuvo una jugada diagonal cerca de los 30 minutos, que le saca una diagonal, le saca un remate y achica muy bien el portero Álvarez Muñoz, también lo tuvo minutos antes, también un buen achique del portero Álvarez. Por lo tanto, este es un partido que uno dice, bueno, como dijo Pablo, si nos vamos con el boxeo, los puntos lo hubiese ganado el conjunto Iberiano, pero creo que el aporte lo quiso los primeros 10 minutos a 15 minutos el conjunto Laja, porque después Iberia le toma la pelota, le toma el pulso, aparece Estefano Contreras como la cabeza de un rombo que instala esta tarde Giovanni. Obviamente ya no tenía la libertad para correr libre Cancino, Duarte, el propio Nicolás Sepúlveda. Cuando Sepúlveda tiene la pelota, o Paz tiene la pelota, hace jugar a Duarte y hace jugar a Francisco Díaz, que son sumamente peligrosos, sobre todo el primero, Duarte, que usted le da una ventaja porque muy rápido con los balones en los pies y se la pueden encajar. Iberia tomó las precauciones, fue más, poco le dura la pelota en los pies a Laja, en más equipos, como termina jugando el conjunto iberiano, porque la diferencia la ha puesto el conjunto azulgrana que dirige Giovanni Olivares en los tres cuartos de cancha.
2: Gracias a Martín Ramírez, a Orellana, en el comentario de estos primeros 45 minutos. Nos vamos a Estudios Centrales, tanda completa, la reiteramos una o dos veces y volvemos al Estadio Facela de Laja para los segundos 45 minutos y lo que nos depara el segundo tiempo entre Iberia y Laja, 0-0 el partido. Recordemos que en el Morro de Talcahuano también están en descanso. Y el equipo de Cabrero está perdiendo por la cuenta mínima frente a Naval de Talcahuano, gol de Oñate. Y acá volvemos en unos minutos más. Pausa y ya volvemos al Estadio Facela de Laja, Iberia frente a Laja Histórico.

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1: Muy bien, amigos auditores, arranca segundos, 45 minutos en el estadio Facela de Laja. Recién comienza el segundo tiempo. Arriba busca el equipo de Laja y roba una pelota Iberia. Captura nuevamente entre cuartos de cancha el equipo lajino. Y
2: Marcelo.
1: Se va Morales no alcanza a llegar. Lanzamiento de costado. Hoy contigo San Martín Ramírez.
2: Iberia con dos modificaciones. Se cae la ducha. Vicente González y Diego Sobarzo. Ingresa con el 16. Luis Martínez y el número 7. Diego González. Laja sin modificaciones.
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1: Viene buscando Mauro López, cuidado, se llevaba a todo el mundo, no alcanza a llegar el Chino González, la pelota la envía fuera a cualquier lado, Iberia otra vez recupera en tres cuartos, nuevamente Mauro López, qué buen partido ha jugado Mauro López, ¿eh? Qué buen partido, hace rebotar la pelota en un lajino, saque de banda y lo hace el hombre Chacayal Sur, en el medio va tocando la pelota Bustamante, si roba otra vez el cuadro iberiano, intenta meterse otra vez el Chino González, nuevamente para González en el medio, este recupera la pelota en tres cuartos de cancha, aguanta la marca nuevamente el cuadro iberiano y viene buscando otra vez Iberia, abre la cancha por el costado izquierdo, va arriba y saca nuevamente Morales para el equipo de Laja, desde el fondo de la cancha, busca intentando en tres cuartos de campo de juego, cuidado, se viene la contra y aparece, pasa por la franja zurda, se quiere meter por el costado izquierdo, engancha, pasa entre dos, no pasa nada, y cuidado, no pasa nada, y juega de perdido, juegue nomás arriba, mete el pelotazo, le queda a Sáez, pasa entre dos, Sáez roba una pelota, otra vez el equipo de Laja, arriba sale jugando rápidamente Morales, en tres cuartos de campo de juego, intenta meterse el equipo lajino, rebota, ahora en un hombre Iberia, arriba Duarte para robar, no alcanza a llegar, se va fuera de la cancha, lanzamiento de costado para el equipo de Laja, algo dice el juez del compromiso, tiene las acciones, hay un hombre de Laja tendido en el piso.
2: Sí, claro, la jugada anterior, se ve un jugador que está tendido, no nos percatábamos si hubo pelotazo, alguna falta, pero no me parece si alguna falta, por algo sea un saque lateral y lo tiene que repetir Marcelo. Ojo con el ingreso del Chino González, entró en punta, por lo menos la última jugada entró en punta, entró con González, Sáez y Muñoz, y ojo con el medio campo, que esa línea de cuatro va a quedar por ahora con línea de tres con Felipe Bustamante, Contreras centralizado y Daniel Zurita. Es muy probable que baje un poquito más González para dejar en ofensiva a Brian Sáez y a Muñoz.
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1: La pelota la va sacando Iberia ahora, el lanzamiento de costado, saque de banda, sector de la Popular, donde está la barra de Laja histórico, para jugar por la franja izquierda está Mauro López para colocar la pelota en movimiento, conviene en el fondo otra vez sacando la pelota arriba con Álvarez, intenta buscar entre cuartos de cancha el cuadro iberiano, arriba a robar Muñoz, cuidado que no puede, se queja de un golpe un hombre, y ahí roja, doble amarilla ahora para Muñoz, cartulina de color rojo para Muñoz, Jarez San Martín, yo no sé si fue con intención, pero abrió los brazos en el salto y sale perjudicado uno de los centrales de Laja. Le muestra la segunda amarilla a Muñoz. Voy contigo, Orellana, por favor, cuéntame qué pasó en la cancha.
3: Sí, jugada desafortunada, despeje largo del Mauro López, cae la pelota en el sector medio del campo de juego. ¿Qué ha pasado? Un hombre de Laja y va Diego Muñoz a disputar la pelota arriba con el hombre de Laja. Termina impactándolo, sí, pero me parece que termina cobrando el reclamo de los jugadores de Laja, el grito de la gente, pero no hay intención en ir a golpear claramente. Ya se va a poner de pie Camilo Morales, me parece ese central de Deportes Laja que ve que está en el piso, y Diego Muñoz, lamentablemente el goleador de Deportes Iberia, camiseta número 9, se va con la segunda cartulina amarilla. Ya había tenido cartulina amarilla antes de terminar el primer tiempo, lo dejó condicionado claramente y se va a la casaquilla número 9 en el cuadro de Deportes Iberia. Otro partido se jugará ahora, pierde un hombre importante arriba, pero Iberia se queda con 10 a contar del minuto 4 de la segunda etapa.
2: ¿Sabe lo que pasa? Que cuánto pesa Muñoz en el equipo, venía haciendo un muy buen partido, es el tercer expulsado ya en los 5 partidos que tenía el conjunto catalán. Ahora obviamente, como dice Pablo, viene otro partido, se va a adelantar más la línea del conjunto Lasquini, y vamos a ver que seguramente va a retrasar un poquito más a recién ingresado a González para dejar solo en ofensiva a Brian Sáez, pero obviamente va a cambiar el dibujo táctico a Iberia con un jugador menos.
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1: Claro, retrotrae la jugada después del partido, detiene las acciones, ahora sí viene el lanzamiento de tiro libre. Recordemos que la amarilla, la primera, fue por reclamar de Diego Muñoz en al final, en los descuentos del primer tiempo. Y en el partido ahora, en una, yo creo que abre los brazos, y claro, ese manotazo llega en el rostro del jugador de Laja, pero estaba muy lejos al área grande, en tres cuartos de cancha, no sé si era tan importante generar ahí un quite con el cuerpo. Bueno, doble amarilla, expulsado, se queda con 10 Iberia. Va buscando otra vez el equipo de Laja con Duarte por el costado derecho. Lo sale a buscar Mauro López, está aplicadito, concentrado. Se va fuera de la cancha, saque de banda para el equipo lajino. Va a jugar en saque de costado, sector de la Popular. Le pasa la pelota, Duarte se queda con la bola en el medio de la cancha. Sale jugando en tres cuartos con Cancino. Este tiene la pelota y busca en el medio con Higueras. Higuera retrocede la pelota nuevamente por el costado derecho. Quiere salir con la banda diestra. Viene juntándose el equipo lajino y toca nuevamente, pasa. Arriba, mete el centro Duarte. Arriba, a cualquier lado, a cualquier parte. Sepúlveda era el que le metía el centro. No pasa absolutamente nada. La pelota se va fuera, fuera, fuera. Se va fuera de las proximidades de Iberia. Va a jugar en el fondo de San Martín.
2: Se va ya con cuatro en el medio Laja. Libera uno, se queda con Sea, Morales y Palma, conjunto lajino con línea de tres. Y va a soltar a Figueroa para ocupar los cuatro en el medio campo. Por lo tanto, se queda con línea de tres, 3-4-3, para enfrentar lo que resta ya los segundos 45 el equipo local.
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1: Va buscando Iberia el lanzamiento de costado. Vamos a ver si con 10 puede cambiar la historia. Lo está empatando 0-0 frente a Laja. Tenemos, señoras y señores, 13 minutos, con 8 minutos, disculpen, 8 del segundo tiempo. Viene buscando mano, me dieron una mano ahí, Zurita, me dice, juega el partido. Se va fuera de la cancha la pelota, juega Laja en la banda por el costado de la Popular. Saque de costado para Laja.
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1: Busca el equipo lajino en el fondo de la cancha. Cuidado, se complicaba Cancino. Abre la cancha por el costado derecho. Sale jugando nuevamente el cuadro de Laja Gonsea. Mete el pelotazo arriba en tres cuartos. Roba el cuidado Díaz. En el medio recupera Estefano Contreras. Y ahora roba nuevamente Higueras. Se viene Higueras, pasa entre dos. Y aparece Pablo. Cuidado Duarte. ¿Qué pasa? Se va afuera. ¿Qué dice Oscar San Martín? Voy contigo.
2: Sí, el primer asistente prácticamente un par de centímetro Duarte, posición del alto, pero ojo, con cuidado con esa pelota que va a ser cómo va a jugar la que le agrupa aquí en el medio campo, tiene un juego normal para explotar la velocidad de Sepúlveda, Duarte, y por el otro lado Díaz. Tiene que estar muy atento, hasta incluso defendiendo Iberia con 5 jugadores.
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1: Viene buscando la pelota nuevamente, cuidado el equipo de Laja con Higueras, roba en el medio, aparecía Duarte, roba otra vez con Cancino, abre por el costado derecho, quiere pasar nuevamente Paz Locha, roba una pelota el cuadro iberiano y se viene nuevamente Mauro López, ahí está, para mí el jugador del partido, viene buscando y se va, no alcanza a salir la bola, dos en la marca, pasa entre dos, ahora sí, roba la pelota, no se la pueden quitar, va buscando, sí, seguía el chico de Chacay al sur, se va fuera la bola, lanzamiento, sí señor, buscando el equipo de Laja en tres cuartos de cancha, viene buscando Gonzalo Paz, arriba mete un pelotazo largo, ¿para quién? Para buscar rápidamente a Sepúlveda, cuidado que se viene solo y engancha, quiere meterse al área y está, centro, viene el portero, muy bien el portero en el fondo del campo de juego, roba una pelota en las barbas mismas, le pegaba a la Guiñe y el golero envía la pelota al tiro de esquina, se va fuera, fuera, tiro de esquina para Laja.
4: Segundo.
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2: Corrige el árbitro del error del primer asistente, sanción abajo, pero... Qué tapadón de Guiñe, eso era un gol.
1: Saque de fondo.
2: Sí, claro, qué tapadón en el fondo le achicó y darle rebote en el atacante. Ya, pero ojo que va a ser la técnica de Laja, le va a desbordar Iberia, tiene que tener mucho cuidado cuando pasa a campo contrario. Tiene que saber volver, tiene un jugador menos porque le va a cargar la cancha el equipo local.
1: Saque de fondo que ya se ejecutó, cuidado, la pelota en los aires, baja la pelota en el fondo. Duarte engancha, estaba intentando Cancino en tres cuartos de cancha, aparece Higueras, cuidado, busca pegar al arco y está, viene buscando nuevamente, le pegó al arco, intentaba Paz, se va fuera la pelota, pega en el revés de la malla, voy contigo San Martín.
2: Lo que pasa es que comienza a llegar el equipo de Laja, está cómodo, son los minutos de Laja, sabe que tiene un jugador más y sabe que salió su goleador del equipo contrario, por lo tanto se relajó, está jugando suelto, le toman los tres cuartos de cancha, triangula los tres hombres en ofensiva, la deja pasar el atacante, aparece Paz, no le da bien, casi canta el primero, comienza a Galaja con peligrosidad hacia el 1 Ignacio Guiñez del conjunto de Deportes Iberia.
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1: Viene buscando la pelota en el fondo Figueroa, tiene nuevamente el equipo de Laja la bola y roba la pelota Mauro López, lucha nuevamente por el costado izquierdo, cae al piso, falta, dice juez del partido, lanzamiento a tiro libre para Iberia, cerca del círculo mayor, cargado sector de la barra popular de Laja, tiro libre para Iberia, vamos a ver, se toma todo el tiempo del mundo, sabe que el 0-0 es bueno, Marcelo, para el cuadro azulgrana. Jared San Martín.
2: ¿Sabe lo que pasa? Que las dos modificaciones que entra hoy gente venía con un dibujo táctico, Giovanni al banco, y se cuenta antes de los tres minutos con la expulsión de Muñoz. Ahora, obviamente, vamos a ver cómo se va a jugar. Viene una modificación en el conjunto azulgrana.
1: Muy bien, vamos con el tiro libre y después me cuentas quién ingresa y quién sale en Iberia. La pelota se va a jugar en el fondo. Guille se detiene la bola en la última línea. Mete un pelotazo, descarga por el costado izquierdo. A correr, intentaba buscar nuevamente. Otra vez Bustamante roba en tres cuartos de cancha. Aparece Mauro López, busca arriba. Pelotazo largo y cruzado. La va sacando desde el fondo a cualquier lado. Figueroa se va fuera de la cancha. Orellana, voy contigo.
3: Sí, la tercera modificación en el cuadro de Deportes Iberia. Abandonó con la número 17 el jugador Brian Sáez, ingresó con la número 14, Carlos Pesot.
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1: a jugar el lanzamiento de costado el equipo de Laja, Jarez San Martín.
2: Es un cambio táctico, ¿por qué? Porque le da meter gente en el medio campo, sacrifica a Sáez, ya que había hecho un buen cometido, lo tiene que sacar para dejar a Peso en esa posición, quedar con cuatro en el medio campo, con Bustamante, Contreras, Zurita y ahora a Peso, y dejar solamente al sacrificio al jugador Chinito González, solo en ofensiva.
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1: Muy bien, la pelota la va buscando otra vez en el medio. Cuidado, y una falta sobre un Lajino. El juez no dice nada. 2-1 el partido en el Morro de Talcahuano. Descontó Opaso para el equipo de Cabrero y ahora aumenta a Naval, 2-1 para el equipo del Morro de Talcahuano frente a Cabrero en el segundo tiempo. Acá 0-0 Iberia frente a Laja, en el partido donde no se dan espacio, no se dan tiempos en la cancha. 0 para Iberia, 0 para Laja. Señoras y señores, el partido está de ida y vuelta. Vamos a ver, viene buscando otra vez el equipo Lajino por el costado derecho, intenta meterse entre cuartos de cancha. Robi Porfía, tenemos 15 del segundo, otra vez en el medio, aparece buscando nuevamente el cuadro de Laja, intenta meterse Duarte en el camino, lo saca un hombre, otra vez aparece Higueras, abre la cancha por el costado izquierdo y se mete otra vez en el camino, aparece buscando pase, intensa con Palma, busca y Robi Porfía, ahí está tocando Duarte nuevamente para Higueras, Higueras con la bola, mete un pelotazo cruzado, busca el despliegue el costado derecho, otra vez para el equipo de Laja, intenta y lo saca muy bien Bustamantes, quiere buscar nuevamente Higueras, roba la pelota en tres cuartos de cancha, en el fondo va complementando, luchando y porfiando el equipo de Laja, tocando en el medio, otra vez con Figueroa, la pelota la recupera nuevamente tres cuartos de cancha arriba, intenta Higueras, primero el portero Guiñez se queda con la pelota, cuidado, le mete la pierna, hay una falta, ¿eh? Falta sobre el portero, reclama Juan Pablo Cumiana sobre Díaz, que metía el botín, lo pasaba a llevar a Guíñez, el golero queda tendido en el piso. Cuidado que Iberia no tiene otro arquero suplente en la banca, queda tendido en el... ¿Sí tenemos o no, Jarez San Martín?
2: Sí, a Fuentes, al portero que está... que es el tercer portero que tiene Fuentes, que es el tercer portero que tiene perfecto. Iberia, mira, era por lo menos para la amarilla, para el jugador Díaz. El árbitro entero, que fue una jugada de fútbol, llega tarde la pelota, ya la tenía el portero Guiñez, pero lo menos, lo mínimo era para una cartulina amarilla. ¿Cómo se está parando Iberia? 4-4-1, es decir, le está poniendo el 2 líneas de 4 y al sacrificio Chiro González debido a la expulsión de Muñoz. Ya, y Laja se está quedando con 3, le está metiendo 4-3-3-4-3 para llegar con mayor volumen ofensivo. Eso va a ser lo que está prácticamente ya cerca ya de los 15 o 20 minutos, cómo se va a empezar a vivir el ataque sobre la portería del portero Ignacio Guiñez.
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1: Muy bien, todas las fichas para el Chino González, único delantero que se queda en ofensiva, arriba, buscando deambular, es el mismo que intentaba, otra vez Palma, saca la pelota en el medio con Higueras, combina nuevamente el equipo Lajino, gira con un tornillo, se juega en terreno propio de Laja, corta los circuitos en el medio, no alcanza a llegar Cancino, va buscando Sea en el medio de la cancha, toca la pelota atrás en la última saga, busca nuevamente Figueroa a ras de suelo para Higueras, Higueras con la pelota, pase cruzado, aparece buscando a Palma, se mete por el costado izquierdo, le pega a ras de suelo, se saca la pelota desde el fondo de Iberia, se va fuera de la cancha, tiro de esquina para Laja, tiro de banderita para el equipo del papel,
0: segundo. 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
1: Viene el tiro de esquina para Laja. Vamos a ver, señoras y señores, arriba el pelotazo. Golpe de cabeza, rechaza desde el fondo Cumigana. Busca la salida entre cuartos de cancha. Iberia está muy solo arriba, el Chino González, solo contra el mundo. La va sacando desde el fondo Cancino. La recupera y la juega atrás en el fondo con Álvarez, con el portero en la última línea. El golero tiene la pelota. Vamos a ver para quién es. Sale jugando rápidamente por ese mismo costado. Intenta buscar nuevamente en el medio de la cancha. Otra vez con Cía. Otra vez para el portero. Nuevamente para allí, para el portero Álvarez. Abre las manos e intenta buscar la salida. Otra vez con Morales entre cuartos de cancha. Otra vez buscando la salida por el costado derecho. Viene buscando, no alcanza. Y vi muy bien Mauro López controlando el juego, pero dice que está favorece el lanzamiento de costado Laja. Rebotaba en el Iberiano, dice el juez del partido. Juega Sea en saque de costado.
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1: Cuidado, hace un esfuerzo el jugador Zurita. Se toma uno de sus aductores. Tiró mucho la pierna, no pasa nada, pero recupera 90 Laja. En el medio vas abriendo la jugada otra vez. Sea, mete arriba para buscar Talleras. De aguanta la marca, viene buscando nuevamente Sea, quiere buscar el centro. Mete el pelotazo arriba, golpe de cabeza, la saca Iberia desde el fondo de cancha a cualquier lado, defendiendo con todo, con dientes y muelas. Viene buscando nuevamente entre cuartos del campo de juego. Otra vez el equipo de Giro, viene buscando arriba, mete el centro. Atrás en busca recuperar la pelota con Cancino. Cancino tiene la bola en tres cuartos de cancha. Mete un pase cruzado arriba buscando la salida. Y cuidado que se mete Duarte. Quiere meterse al área. La va sacando Iberia como puede desde el fondo. Viene buscando Palma. Mete Palma. Intenta ganar línea de fondo. Lo marcaba un jugador de Iberia. Se va fuera la pelota. Tiro de esquina para Laja.
5: Tercero.
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1: Muy bien, un tiro fallido de Laja, media distancia, juega el portero Guíñez, arriba para que corra el Chino González. Tenemos 21 para 22 del segundo tiempo, 0-0 el partido, defendiendo el 0-0 Iberia. ¿Cómo puede? Está con 10 hombres en la cancha, está expulsado Diego Muñoz en el cuadro iberiano. Orellana, voy contigo.
3: Va a venir otra modificación en el cuadro de Deportes Iberia. Ya va rumbo a la mitad del campo de juego para ponerse la tricota oficial, la camiseta del número 10, Óscar Aravena.
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1: Ese cambio me gusta más, el de Aravena. Tiene llegada, tiene gol y tiene muy buen toque en el medio. Vamos a ver cómo le va. Está muy solo el Chino González arriba. Viene buscando otra vez el cuadro argino en el medio de la cancha. Combina entre cuartos. Ahí está González tratando de robar una pelota, buscando meter en el medio de la cancha, pero está muy atrás, tres cuartos del campo de juego. Cuidado que se viene Laja peligrosamente. La va sacando como puede con un puntete desde el fondo Iberia. Roba una pelota en el fondo. Otra vez se Figueroa arriba para buscar nuevamente entre cuartos de cancha. Parece buscando, intentando pasa. Le pega un hombre de media distancia. Primero el portero Guille se queda con la pelota en el fondo de la cancha. Tenemos 68 minutos de partido. 68 dice el crono. 0 para Iberia, 0 para Laja. En el estadio Facela nos hacen daño. Iberianos y Lajinos, está con 10 Iberia. Expulsado Diego Muñoz en el segundo tiempo. Juega Guilles el portero. Arriba por los aires. Buscando golpe de cabeza. Rechaza en el medio de la cancha. En un momento Iberia roba peso. Otra vez en tres cuartos de cancha. No alcanza a llegar Zurita. Busca la pelota. En un momento otra vez el cuadro iberiano. Recupera Laja en el fondo. Viene buscando el portero Álvarez. Tiene la pelota en la última línea. Abre la cancha para jugar con Sea por la franja extra. Intenta remar hombres en el medio de la cancha. Muy bien Mauro López haciendo el pressing. La pelota la va a buscar un momento el cuadro iberiano. Y está buscando Bustamante. Cae al piso. Falta. Párese nomás, diga nomás, juegue nomás, dice el juez de partido. No había falta de pase. Viene buscando Higuera, quiere prolongar el ataque. Aparece buscando en tres cuartos. Cuidado, se viene Sepúlveda. Quiere meterse al área y está para el cuadro Lajino. La pelota, cuidado, peligrosamente se va afuera. Se va afuera, afuera, afuera. Tiro de esquina por Raja.
5: Cuarto.
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1: Arriba el pelotazo, saca la pelota, Laja desde el fondo, viene buscando Higuera, viene enganchando, mete el centro, arriba, golpe de cabeza, rechaza el cuadro azulgrana, otra vez en el medio de la cancha, Bustamante gira, muy bueno el pase, arriba, saca la pelota como puede el cuadro iberiano con el Chino González, González con la pelota en el mano a mano, vamos, juéguese una, viene buscando, lo marca Sea, vamos a ver quién gana, ahí está el Chirito, engancha, pierna derecha, pega la larga. Le pegó a ras de suelo, muy tibio, muy liviano el tiro. La pelota le queda en manos de Álvarez. Va buscando en el fondo el equipo de Laja, San Martín.
2: El buen remate, se perfila bien González, pero está muy solo en ofensiva. Saca el remate para terminar la jugada. Contiene sin problema el 1 de Laja.
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1: Viene buscando en el medio Higuera, tiene la pelota, mete el pase cruzado, arriba sin destino. Claro, esto le sirve a Iberia. Aguantar el partido, enfriarlo, que la pelota se pierda en el vacío. Tenemos 70 minutos, 70 para 71, 71.
2: A la vena la cancha.
1: Muy bien, ¿y quién abandonó?
2: Bustamante en el conjunto azulgrana.
1: Perfecto, se va Dybala. Bustamante, correcto partido de este muchacho.
2: ¿Eh? Bien, ya había corrido, había marcado.
1: ¿Debutó hoy día?
2: Debutó, no le pesó la camiseta. Buen partido para el Dybala, va a ingresar el 10. Seguramente para colocar los paños fríos, meterse en los tres cuartos de cancha y en una de esas pegar un par de pelotazos. Oscar Aravena, el 10, al campo de juego en el elenco de Iberia.
1: Recordemos que Bustamante estaba jugando en América por la Copa de Campeones. Tienen que jugar la final el próximo domingo el equipo de América por el campeonato, por definir el título regional. Hoy por la mañana, mediodía prácticamente, Salvo Sur en segunda infantil salió campeón regional. Salvo Sur de Mulchenes, campeón regional en segunda infantil. Cuidado, se viene nuevamente Laja por el costado derecho, se mete por la franja diestra, intenta meter el centro arriba, muy bien, por los aires Guíñez. Se queda con la pelota, aguantando en la última línea, 72 minutos de partido. Esto permite que por lo menos el reloj avance para Iberia, que juega a favor, Orellana.
3: Sí, los minutos transcurren, más allá del hombre de más que tiene el cuadro de Laja, claro, tiene la posesión de la pelota, pero no ha inquietado con mayor peligrosidad la portería de Guille, que ha estado bien cuando lo han requerido. Arriba, Iberia sí tiene que intentar aguantar un poco más el valor, tocar, intentar darse dos o tres pases seguidos, porque está volviendo muy rápido la pelota y eso claramente le favorece al equipo de Laja, que, repito, tiene la pelota, tiene el control del balón, pero no ha podido generar más de alguna situación clara para abrir el marcador.
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1: Viene buscando Laja, cuidado, se mete por todos lados, intenta Duarte, cuidado, es peligroso, intenta meterse al área y lo hace, le va quedando la pelota por el costado izquierdo, pasa arriba, mete el centro pasado, golpe de cabeza, pivotea un hombre, la va sacando y viene desde el fondo, cuidado, a cualquier parte, arriba, a cualquier lado, la idea es sacarla de la zona de peligro, se mete solamente en un embudo el cuadro iberiano, cuidado, en cualquier minuto lo mete Laja dentro del arco, viene a buscar por el costado derecho, intenta meterse arriba, se pulga, cuidado, media chilena de Duarte, gol. ¡Qué golazo, ah! ¡Gol de Laja! ¡Qué golazo! Media chilena, la pelota llega al costado izquierdo y por los aires se mete una cabriola. Esta no es una chilena, es una cabriola. y la mete, sí señoras y señores, dentro del arco. Y es el gol para Laja. ¡Gol de Laja San Martín Ramírez!
2: Y viene de una pelota que pierde el conjunto azulgrana, la recupera un hombre en punta. Viene el centro de derecha, de izquierda a derecha, de primera, media tijera, un golazo de otro partido. No reacciona el bloque Pastore Iberiano, se queda parado, pero un golazo de otro partido. Una genialidad de Duarte que no había aparecido en su plenitud, pero le había dicho Pablo Orellano, ojo con la velocidad, ojo con los desbordes. Iberia está perdiendo la pelota, claro, viene ese centro y saca un golazo como la solo grande. Una tijera, nada que hacer, Guiñe, para poner el 1-0 para el conjunto lajino.
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3: Sí, un buen gol, como decía Jarez San Martín, pelota del segundo palo, una especie de tijera, no había aparecido Duarte y claro, se encuentra con esta pelota Iovía y termina marcando el 1-0. No sé si es justo en el marcador, estaba aguantando bien Iberia, pero claro, con un hombre menos encontraron los espacios y marcó el número 10 del cuadro de Deportes Laja. Vamos a ver cómo se recupera Iberia. 1-0 acá en el estadio Facela, cuando repito, estaba haciendo un partido parejo, lo termina desequilibrando Duarte con una jugada, una especie de tijera ahí en el área del cuadro azulgrana.
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1: Saca la pelota con golpe de cabeza. Iberia desde el fondo de la cancha se va fuera del campo de juego. Recordemos otro resultado en la Copa de Campeones, Lautaro de Mulchene en primera infantil cayó derrotado por 2-1 frente al equipo Francisco Rivas del Carbón de Lota. Cayó derrotado el equipo Lautaro de Mulchene en primera infantil, se va, claro, no alcanza a salir campeón regional, pero el equipo Salvo Sur de Mulchene en segunda infantil y sí, campeón regional, va al Nacional de Fútbol el próximo año, en el verano 2027, viene buscando el equipo de Laja, lo gana por la cuenta mínima, lo mete Iberia en terreno, en tres cuartos de cancha, roba la pelota a Aravena, la va sacando a cualquier lado, arriba Figueroa, cuidado Duarte, nuevamente va buscando por el costado izquierdo, se viene nuevamente al autor del gol, engancha, quiere meterse a tierra de gigante, lo va a buscar Juan Pablo Cumián, pisa la pelota, gira, está buscando con todo por todos lados, se intenta nuevamente Duarte, viene la pelota, la envía fuera de la cancha, se va fuera del campo de juego, saque de esquina, sí señor, tiro de esquina para el equipo de Laja.
0: Quinto. 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
1: Algo ocurre en la banca de Laja, hay algún inconveniente, algo pasa, están hablando ahí, o en la banca de Iberia. ¿Qué pasa en la banca ahí con el juez del partido que tiene, se acerca para hablar con ellos? ¿Qué pasa? Ahí entra un civil ahora al campo de juego.
2: Por los fuegos, de eso es seguramente por esos fuegos artificiales, esos ruidos que están provocando que vienen de la barra, pero no pasa a mayores. Marcelo va a cruzar seguramente una persona al banco para poner orden, pero ese fue el llamado de atención al pool, a la gente, para evitar el lanzamiento de estos fuegos artificiales.
1: Va a hablar con el cuarto árbitro, ¿no?
2: Sí, no, va a hablar ahí, tranquilo nomás.
1: Por los altoparlantes.
2: Exacto, para que dé la información.
1: ¿Por los altoparlantes, o no?
2: Sí, por los altoparlantes, obviamente.
1: Ya, perfecto.
2: Por eso fue el llamado.
1: Ok, bueno.
2: Quinto tiro de esquina.
1: Perfecto, vamos a ver, renovamos el juego. Pero el árbitro todavía no. Aprovechamos de vender una sola y ya volvemos. Tiro de esquina para Laja.
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1: Muy bien, se están avisando por los altoparlantes. Que apenas se escucha así, ¿eh?
2: No
1: se escucha nada.
2: Yo no escucho nada.
1: Está con un parlante de
2: Pablo Rellano, yo no escucho nada.
1: Va a ser su micrófono, Jarez, con ese suena mejor.
2: Bueno, aquí ya hablo algo, pero en todo caso el partido, Marcelo, ha sido lo más normal posible. La cartulina amarilla bien mostrada en un partido que Iberia lo tuvo controlado. Pero vamos a ver ahora, con un jugador menos, obviamente le puso cuesta arriba. Quinto y tercera esquina, ya lo va a jugar el equipo local.
1: En el segundo tiempo ha sido Laja, sí, el protagonista.
2: Se notó la ausencia de Muñoz, porque obviamente te adelanta la línea, tuvo que retroceder Iberia, saca a Brian Sáenz, poner un volante para poner en el medio campo. Vamos, ya se va a jugar el quinto tiro de esquina para Laja.
1: Viene el lanzamiento de Rincón, señoras y señores, para Laja. Tenemos 79 minutos de partido con 30, casi 80. Vamos, señor juez, por favor, no enfríe el partido.
2: Está bajando la temperatura, señor.
1: Viene el lanzamiento de Rincón, claro, Laja se toma todo el tiempo del mundo. Está ganando por 1-0, gol de Duarte. Tenemos casi 80 minutos del compromiso. Ahora viene el centro, arriba, golpe de cabeza. Rechaza Iberia. Otro tiro de esquina para Laja.
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1: No pasa nada en el tiro de esquina, la pelota se pierde en el fondo de la cancha. Va a jugar ahora el portero Guiñez. Se queja de los pasapelotas, ¿ah?
2: Marcelo.
1: Se queja que no hay pasapelotas, que la pelota no la entregan. Claro, se fueron todas las pasapelotas para la casa aquí. Tienen que sacar un balón de otro lado. Voy contigo, San Martín.
2: Marcelo, el 35 minutos, por lo menos, lo personal me extraña que el técnico local no haga modificaciones, ¿ah? Sigue la misma serie que inició el primer minuto de juego.
1: ¿Te refieres a la partida de Leiva?
2: Sí, la partida de Leiva. Viene otro cambio en el conjunto iberiano.
1: Muy bien, lo está ganando el equipo de Laja por la cuenta mínima. Vamos a ver, está buscando Mora a la cancha cualquier minuto, ¿eh? Vamos a ver quién abandona. Viene buscando otra vez el equipo de Iberia en el medio. Está atorrando una pelota en tres cuartos de cancha. Cuidado, Estefano Contreras está, y hay que lo van a expulsar en cualquier momento. Claro. Primero Cancino. ¿Se vuelve o no? Se vuelve, le da un empujón, le da con el brazo arriba, en el mentón, a Contreras. Y Contreras después no se queda.
2: Se la devuelve.
1: Y se la devuelve. El juez se hace leso, dice no pasa nada.
2: Ya tenía amarilla Contreras, cuidado.
1: Lo perdonó.
2: Le perdonó la vida.
1: Viene el lanzamiento de costado, arriba Mora, el recién ingresado. Busca nuevamente con Aravena. Mora de espalda entre dos, se va fuera la pelota. Vamos a ver, lanzamiento, saque de banda. Ahí está, vamos Morita, usted está fresquito. Metas al área, ahí está, metas al área. Arriba, busca el cabezazo, Aravena. Queda picando la pelota, cuidado. Y lo saca, sea un hombre de Iberia, que era peso, cae al piso, nadie se juega el partido. Y cuidado, ¿eh? Chocaron entre los dos.
2: Sí, pues me parece más una jugada de fútbol, un choque, pero bueno.
1: A todo el hombre.
2: Justo el límite.
1: Si cuidado, tenemos balas, que lo cobran. Viene buscando Iberia, otra vez entre cuartos de cancha. Rompe con todo, cae al piso el iberiano. Era Aravena, luchaba nuevamente. Era el Chino González, digo. Recupera nuevamente en el fondo Álvarez. Primero el portero se queda con la pelota en la última línea. Iberia tiene que salir a buscarlo, sí o sí. Tiene que salir a buscarlo, tiene que arriesgar. Está perdiendo por 1-0. Tenemos 82 minutos del partido en los reglamentarios. Sacan un golpe de cabeza desde el fondo de cancha. El cuadro azulgrana, otra vez por el costado izquierdo, luchando y porfiando. Nuevamente Mauro López engancha. Ahí está el hijo de Chacay, el zurro en el medio. Roba una pelota, viene buscando nuevamente. Otra vez Estefano Contreras. Quiere buscar el pase entre líneas en el medio peso. Va robando otra vez Higuera. Tiene la pelota y abre por el costado izquierdo. Se viene Palma. Aguanta Palma la marca, quiere irse por la franca zurda, entra por el costado izquierdo, quiere levantar el centro, lo va a buscar ahí a marcar nuevamente otra vez el iberiano Martínez, lo va sacando por franca zurda, no puede pasar Palma, busca atrás en el medio con Higueras, intenta buscar algún compañero, pasa Higuera, el Mortadela está centro y está para buscar a Duarte, le pega a Duarte.
2: Uy,
1: dijo el público en todo el estadio.
2: Castillo.
1: La pelota se va fuera. Voy contigo. Tenemos casi 40, 38 para 39 del segundo.
2: El quinto cambio, Iberia, ingresó Mora. Abandonó el jugador Álvarez. En Iberia quedó con línea 3 el conjunto iberiano para enfrentar el último 7 y un poquito más de lo que resta el partido.
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1: Un hombre tendido en el piso de Iberia, se toma una de sus piernas. Vamos a ver,
2: ya tiene
1: asistencia médica.
2: Ojo, ya tiene los cambios Iberia, hizo los 5 cambios. Ya con el ingreso de Mora, y vamos a ver que, bueno, de alguna manera, claro, jugador peso que ingresó, no más allá de 15 minutos, presenta buena dolencia. Seguramente se dobló, se torció, no me pareció nada que haya pasado un golpe, pero ya sería la mala suerte para Iberia, me refiero, de hacer el quinto cambio, de poder abandonar, ojalá que no, porque Iberia quedaría con 9 jugadores.
1: Oye, Cancino está calentando el partido ahí en Laja con el Chino González. Pero Cancino está, pero calentito, ¿ah? Está, y tiene amarilla Cancino en Laja.
2: Lo que no puede, claro, que si va ganando Laja, bueno. Pero Iberia, obviamente, de buena manera tiene que hacerlo.
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1: Muy bien, va jugando, señoras y señores, desde el fondo Laja para mover la pelota. Está para pegarle rápidamente Morales en la última línea, para hacer el juego desde el fondo. El cuadro de Laja lo gana por la cuenta mínima. Piden que juegue rápido, arriba, cambio de frente. No alcanza a salir la pelota, aguanta Palma, la mete nuevamente otra vez arriba. Sepúlveda recupera la pelota Iberia, pelotazo largo arriba, el contragolpe para correr. ¿Con quién? Con Mora, cae al piso Mora, el juez no dice nada. Recupera nuevamente en el fondo, otra vez Sepúlveda, le pega arriba. ¿Qué dice el juez? Voy contigo, San Martín. Hay un hombre de Laja.
2: Sí, hay un hombre de Laja
1: en el piso.
2: Claro, un hombre de Laja caído. Lo preocupamos de balón. No me parece falta, pero el árbitro cobra pitazo porque dio que siguiera la jugada. Viene para atrás. Seguramente va a ser pelota al piso, Marcelo.
1: Andan buscando a Cancino, ¿ah? ¿Eh? Lo andan buscando a Cancino. Algo le dicen ahí de pasada. Bueno, está tendido en el piso el jugador de Laja. Cuéntame qué pasa en la cancha.
2: ¿Sabes lo que pasa? Que Iberia se pelea lo peor. Empezar a buscar, porque puede obviamente causar un problema. Pero obviamente sigue tendido el jugador de Deportes Laja. Ganar minutitos, claro que no es malo para el conjunto, pero los ambientes están calientes acá en el pasto natural de Laja.
1: Claro, lo que pasa es que narramos lo que está pasando en la cancha y está Zurita, lo toman de la camiseta, lo tira atrás de los brazos Figueroa. Y lo saca desde ese lugar. Y están todos calentitos, Pablo Oriana.
3: Sí, mira, lo voy a decir con mucho respeto, Marcelo, pero ¿a quién le ha ganado Cancino? Anda guapeando a todos los jugadores, mostrándole la camiseta, diciéndole cosas. Cancino, si venía a jugar en Constitución, nomás.
1: Amarillo para Mora igual, ¿eh?
3: Sí, está bien que vaya ganando el equipo. Han hecho un segundo tiempo mejor que Iberia, obviamente, porque tienen uno más. Pero anda canchereando a todos, le anda hablando a todos al oído, mirándole el número a la camiseta al jugador Iberia. Cancino, está en Laja nomás Cancino.
1: Claro. Oye, y Mora también, por ahí, claro, se gana una amarilla por reclamar. Sigue tendido el jugador de Laja en el piso. Está siendo tendido dentro de la cancha. ¿Nos referimos a quién? ¿Quién está tendido en el
2: que,
1: en Laja, en
2: el árbitro, disculpa, Marcelo,
1: no lo veo.
2: El árbitro puede pedir que lo saquen ser atendido afuera del campo de juego. El único jugador que puede hacer
1: es Morales
2: tendido en un partido es el portero. Pero acá, para poder agilizar el juego, lo puede pedir que salga. Pero bueno, vamos a ver, Pablo.
3: Cancino armó la trifulca y ahora pidió cambio. Y lo van a sacar porque, claro, si no lo van a expulsar. Pero guapió acá con todo y después él mismo miró a la banca, pidió cambio. Insisto, los jugadores tienen que saber jugar. Son todos acá, todos se conocen. Pero muchachos, están en la tercera B, la quinta categoría del fútbol. No vengan a guapiar acá y a mirarle el numerito en la espalda a sus compañeros porque están todos en la quinta categoría del fútbol. Van ganando, eso sí, pero Cancino, insisto, está jugando en Deportes Laja nada más.
1: Muy bien, ya se va. Ahora sí, se va sustituido Cancino. Vamos a ver quién ingresa en el medio de la cancha. Va a colocar la pelota al piso.
2: Con 11 Laja.
1: Se reanuda el juego. Álvarez en el fondo. Le cobran falta a Mora por empujar al jugador. Cuidado que Mora tiene amarilla. Ahora se queda tendido en el piso.
2: Marcelo, troncoso al campo de juego en Laja.
1: Aprovechamos de vender. El partido se dilata. Álvarez en el piso, gesticulando una falta que no existe, va a jugar Laja en el fondo de la cancha.
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1: Le pega arriba al portero Álvarez desde el fondo de cancha para el equipo de Laja. Señoras y señores, lo gana Laja por la cuenta mínima acá en el estadio Facela. Lo gana por 1-0, 1-0 para Laja, 0 para Iberia. Tenemos cuánto, ya casi 90, viene buscando otra vez en el fondo el Chino González, arranca por la franja izquierda, se mete entre dos, ahí está el Chino González, cruza línea de fondo, penal, penal,
2: no lo cobró.
1: Penal, cuidado. Se venía el Chino González, lo barren, cae al piso, se van todos contra el juez del compromiso y vamos a echar una roja.
2: Yes,
1: roja para Zurita. Lo vi penal desde acá, estamos al lado.
2: Fue penal.
1: Estamos al lado. No los queremos colocar la camiseta ni nada, pero fue penal, claro. Lo barren, gana línea de fondo contra él y cae al piso. No tocaron la pelota en ningún instante.

0: simplemente el árbitro saca una cartulina roja para Zurita. Iberia, el último minuto con 9 jugadores.
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2: Orellana, voy contigo.
3: Sí, mira, lo que pasa, Marcelo, es que estamos nosotros cerquita de la jugada porque es en el arco que está acá. Y el Chino González si lleva con velocidad los dos marcadores y va al momento de patear, lo barren, es penal clarísimo, pero clarísimo. El juez que venía tapado termina por no cobrar nada. Mira, otra roja más, amarilla para Roja, otra roja más, ahora para Estefano Contreras. O sea, Iberia en este partido se está guiando con 8, pero la gente dirá, los jugadores son irresponsables y todo, pero cuando estás adentro con las pulsaciones a 1000, cuando estás caliente, obviamente que vas a reclamar, y en un penal así, es una jugada clarísima. Se enoja Mauro López ahí con Zurita por los reclamos, pero claramente acá hay un penal absolutamente claro que el juez no quiso cobrar, y que obviamente el Chino González aún sigue votado, le dicen, le muestran ahí la jugada, pero se va expulsado, es Zurita el expulsado en Iberia, no era Estefano Contreras, e Iberia se queda con 9, me parece, en los últimos
0: minutos. Oye, Mauro López lo va a increpar verbalmente a Zurita, lo sigue y le va a decir de todo. Después Peso lo toma a Mauro López y le dice, ándate para allá, pero lo seguía recriminando cuando fue expulsado Zurita, el liberiano, que se va a la banca. Claro, se queda con ¿cuánto? ¿Con 13 menos?
3: Con 9. No había expulsado a nadie más, expulsó ahora a Zurita. Pero termina con dos jugadores, mira, Iberia termina con dos jugadores menos, importante para otro partido. ¿Y sabes cuál es el problema? Que todavía no se pone de pie después de la patada Daniel, el Chino, o sea, el Chino González, digo, Diego González. Ahora, ¿te acuerdas cuando entrevistamos ayer a Gumián y le preguntábamos por los árbitros? Decía la diferencia entre segunda y esta es que estos son demasiado malos, claro. Este es un penal claro, lo decía Jared, no por ponerse la camiseta, pero si no cobras este penal, ay, ay, ay.
1: Muy. 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
0: ¿Qué pasó? A ver, se reanuda el juego nuevamente en el campo de juego, se reanuda en la cancha y ya el Chino González tiene que salir en andas. Ya no tiene cambios, ¿o no?
4: No,
0: ya no tiene cambios.
4: Sí, 5 cambios.
0: Entonces, ¿con cuánto queda en cancha Iberia? A ver, tenemos 2, 4, 5, 6. Yo cuento 7 jugadores en cancha.
4: Se va lesionado. Yo veo, cuento con 7. Si hubiera 3 pulsados, entonces sería Iberia. Yo tengo con la roja a Muñoz que salió. Tengo a Zurita con 2. Y parece que es Estefano, si tú me puedes corregir, Pablo. Peso del otro jugador que está.
0: Debería ser Peso del otro expulsado, ¿no? Claro. ¿No? Bueno, la pelota la tiene Laja nuevamente, otra vez se reanudan las acciones. Esto termina en cualquier instante, señoras y señores. La pelota la va buscando por el costado derecho, otra vez el cuadro regino. Tenemos 6 minutos de descuento, Jared San Martino, ¿no?
4: Sí, 6 minutos y con 7 en cancha.
0: Muy bien, con 7 jugadores en el campo de juego.
4: El octavo era González, pero saca lesionado.
0: Claro.
3: Pero yo a lo que voy, ¿a quién le cabe duda de que fue penal cuando el jugador al que le pegan la patada o el patadón por detrás se va lesionado? Mira, lo lleva en anda, lo lleva entre dos. Entonces, insisto, el nivel de los arbitrajes es paupérrimo.
0: Se va sin botina, se va sin botina, le tiene que sacar el zapato y se va descalzo por la lesión que tiene. Viene buscando el cuadro iberiano en el medio con Bora, cae al piso, nadie se juega el partido, recupera Aravena, la va sacando desde el fondo del equipo lajino, Luchi Porfía intenta buscar nuevamente Sea, y este va buscando la pelota arriba con ¿quién es? Con Sepúlveda, otra vez en el medio, roba una pelota y se viene, pasa, aguanta la marca entre cuartos de cancha, el portero tiene la bola, Guiñez en el fondo para recuperarla, va buscando con un pelotazo largo arriba, Iberia mete un pelotazo, golpe de cabeza, la rechaza desde la última saga, otra vez el equipo de Laja en el medio con Higueras para controlar el juego, toma la pelota nuevamente entre cuartos de cancha, cuidado que se viene.

0: Sidney, otra vez Sepúlveda, pisa la pelota, quiere enganchar, pasa entre dos e intenta meterse al área, la va sacando desde el fondo, muy bien Iberia, busca la salida entre cuartos de cancha, mete un pelotazo largo y cruzado, arriba, golpe de cabeza, rechaza desde el fondo Higuera, si Higuera tiene la pelota para el equipo de Laja, abre la cancha por el costado izquierdo, se viene nuevamente, cuidado Duarte, quiere meterse al área, le pegó a cualquier parte a las nubes, ¿ah? Le pega muy arriba, se va a la nube la pelota, se va muy alta, fuera, fuera, fuera, se va fuera la pelota, juega en el fondo Iberia.
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0: Arriba el... Arriba el pelotazo, cuidado, se viene Laja, es peligroso y está Sepúlveda desde el fondo, muy bien por Juan Pablo Cumián, sacando la pelota a cualquier parte, se va a jugar, estaba en fuera de juego, ¿eh? Viene buscando, ¿Cumián fue el otro expulsado? Bueno, perfecto, muy bien, viene buscando arriba Mauro López, se va fuera la pelota, intenta otra vez el equipo desde la zona de peligro para Laja, recupera en tres cuartos nuevamente, otra vez Higueras, tiene para pegarle Higueras y está para pegarle nuevamente, le pegó el arco, gol. Gol de Paz, Gonzalo Paz, ya con 7 jugadores en cancha,
2: difícil,
0: muy difícil,
2: de 100 metros de,
0: en
2: de
0: cualquier minuto se venía el 2 para el equipo de Laja, Jarez San Martín Ramírez.
2: Sí, viene el 2 a 0, obviamente con inferioridad numérica, 7 en cancha, Marcelo, Cumián, Muñoz y Zurita son las expulsiones del conjunto azulgrana. Vamos con el 2 a 0, obviamente cuesta arriba y si ya con 10 es difícil. Prácticamente tiene 3 jugadores menos en el campo, 4 jugadores menos por la lesión que tiene González, queda con 7 y obviamente era difícil sostener esto con 1-0. Los arbitrajes acá, ajeno a la camiseta, ajeno a todo, fue penal desde mi posición, muy cerca, fue penal, pero el árbitro no lo cobre y ahí vino la tole-tole con las expulsiones. 2-0, Marcelo, obviamente los puntos van a quedar acá en Laja. Próxima fecha se va a jugar el miércoles, Laja recibe a Conchelí acá en el Pacela y ver en Los Ángeles City media el día miércoles para recibir al conjunto de Hualpén.
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0: Busca la pelota Laja, sí señoras y señores, terminó el partido acá en el estadio Pacela de Laja, terminó y se viene el técnico de Iberia reclamar la juez del partido, ¿eh?
3: Marcelo le reclama la lesión de González lo llevan en anda, ese era penal, era el empate 1-1 y de ahí sale la jugada donde expulsan a dos más y se va, pero claro, yo entiendo completamente en el ojo de la gente de Iberia, Marcelo, el chino González se va en anda, no puede caminar, era un penal clarísimo.
0: Claro, y ahí se queda nuevamente el técnico de Iberia reclamándole al juez del partido, dialogando con él. Los jugadores de Iberia en un lado dialogan con ellos, Álvarez, el portero de Laja, viene a saludar a los jugadores de Iberia y claro, todo queda por lo menos en la cancha por parte de los jugadores que terminaron en el campo de juego. Terminó con 7 jugadores, es decir, con 8,
2: claro.
0: Pero con el chino González lesionado tras falta en el área, que no cobra penal el juez del compromiso y es por eso que claro, queda con 7 jugadores en el campo de juego. Sigue hablando ahí el técnico de Iberia con los 3 jueces del compromiso y los jugadores de Iberia, bueno, ahora se van a saludar al público, a la barra que llegó hasta el estadio Facela de Laja, que no se cansaron de cantar durante todo el partido. Aplausos, por lo menos entiende la gente que el partido se desarrolló muy bien hasta el minuto, creo que el minuto 10-15 del segundo tiempo. Laja fue superior en el segundo tiempo después de la expulsión de Muñoz.
2: Claro, lo que pasa es que podemos vivir 2-2-2. Iberia, el primer tiempo, Iberia que termina dominando, Iberia con oportunidad clara de gol, Iberia sometiendo a campo propio al conjunto de Laja. Pero el segundo 45 está con 2 modificaciones, Giovanni Olivares, seguramente para cambiar un sistema táctico, pero se encuentra muy temprano con la expulsión de Muñoz, que ya venía con Cartolina Morilla. Y eso obviamente te va a cambiar el ritmo de partido. Tuviste que hacer una modificación, posteriormente viene otra expulsión y ahí ya te empieza a cambiar el partido. Y la última, claro, fue cartulina, pero un penal clarísimo que favorecía al conjunto iberiano. Error garrafal. un error de otro partido que realmente fue un desastre el árbitro en la recta final y le da al conjunto de Iberia con 2 expulsados y terminar con 8, pero con la lesión de González, que queda con 7 en campo el conjunto de la ciudad de los Ángeles. Pero obviamente hubieron 2 Iberia, vamos, un Iberia que dominó, un Iberia que terminó dominando los primeros 45 minutos, pero insisto, se te vino la expulsión de Muñoz y ahí se te vino otro partido realmente de otro partido, lamentablemente un error ya garrafal del árbitro que le no ni siquiera
0: escuchamos un poquito a la gente, nada,
2: simplemente le saca la cartulina roja clarita y Iberia va a quedar con menos jugadores, pero es una lástima porque estamos cerca.
0: Hola, ¿cómo está? Un gusto saludarle. ¿Cómo vio el partido?
4: Un puro robo. Y lo más cómico que sacaron a mi rayo.
0: ¿Es la abuelita, la mamá? No, la mamá de Valle Sáenz.
4: Sí, la mamá. Pero me voy con penita. Aparte, un robo igual porque cobraron súper mal los
0: árbitros. ¿Su nombre?
4: Marlene Cabeza,
0: la mamá de Brian Saez.
4: ¿Familia?
5: Sí.
6: ¿Lo más grande estuvo aquí?
4: Sí.
6: Un robo. Ladrones.
0: Sí. La gente por acá, hola, ¿qué tal? Muchas gracias.
4: Ah, igual.
2: Está clarito, ¿ah?
7: No, fue penal y no lo quisieron cobrar, no. Nada más. Aparte que acá la expulsión tiene sido pareja para todos. Si nosotros fuimos expulsados, ellos también tenían tenido expulsados. Yo no justifico, ¿ah? Puede que nosotros hayamos cometido error igual, como Iberia. Pero ahí fue un penalazo. Y terminó pulsando 2 más al jugador dejándolo lesionado. Quizás para cuántos días más.
2: El malestar de los... Claro, gracias a ustedes, muchachos. El malestar, Marcelo, lo escuchamos clarito. Lo que pasa, pero realmente es difícil lo que se está viviendo acá en el sector de la galería, donde está el conjunto... Iberiano, realmente es complicado porque realmente fue un penalazo como lo hizo los hinchas, eso es otra posición, lo vimos clarito que fue penal, pero lamentablemente el árbitro vio otra cosa y a raíz de esa jugada vinieron las 2 expulsiones y al final Iberia queda con 8 jugadores, con el Chino González lesionado y termina con 7, donde ya prácticamente deja a esperar un minuto, hace el segundo gol. Obviamente un error garrafal, que es un robo, porque hay que decirlo, ya desde mi posición realmente fue un árbitro que realmente desastró. Va por acá, desastroso, sobre todo en la recta final, para pasar ahí, en la recta final que fue para que favorecer conjunto al Esquino, Marcelo.
0: Perfecto, muy bien, nos vamos a Estudios Centrales, vamos a una pausa, tanda completa y volvemos con reacciones de los protagonistas en camarines. Pausa y volvemos.
2: Aquí, pero esperemos.
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0: Nuevamente acá en el estadio, porque estamos en el desenlace, en la última parte del partido, claro. Y lo gana el equipo de Laja por 2-0, en un partido donde hubo de todo, ¿ah? Hubo de todo en el partido. Y claro, pierde Iberia, pero queda esa sensación que el árbitro injustamente no cobra un penal claro. Nosotros lo vimos desde a fondo. Y ya vamos a volver con notas y declaraciones de los protagonistas. A ver si podemos hablar con ellos. Jared San Martín y está Livio Silva por ahí también, muy cerca. Ahí está la entrada. Permiso. Permiso, nos da, por favor, permiso. Muchas gracias. Vamos por acá.
5: No,
0: perfecto. Jared San Martín ahí. Está sí, en camarines, sí. Meta el micrófono, está
8: sí, al claro, lado. Sí. Livio.
0: Va a hablar con Alex Bernier, uno de los árbitros que también están supervisando sí, claro, acá.
8: Obviamente. No, están a puerta cerrada del vestuario, Marcelo, jugadores igual, dirigentes igual. Par de minutos más y van a salir ya para las notas de rigor.
0: ¿Qué pasa en la zona de camarines? Está
8: a puerta cerrada, Marcelo.
0: Está por ahí cerquita, en Laja. Sí, ¿la veis? Bueno, háblale, Jared, está al lado tuyo.
8: Está por ahí. Sí, no, digo, un poquito con corto.
0: José Higuera, Jared San Martín, sí, Ramírez.
8: Estamos con José. Hola, José, ¿cómo estás? Conversamos un par de semanas atrás, triunfo contra Fernández Vial. Ahora, este partido, ¿qué te pareció? Triunfo difícil a pesar de la expulsión del conjunto rival, pero fue un buen partido y bueno, para muchos un error garrafal del árbitro en la falta sobre Chino González, que desde mi posición me pareció una semilla estupenda. ¿Cómo estás? Buenas tardes, Radio Mía, los saluda.
9: Hola, hola, muy buenas tardes. Sí, un partido muy muy complicado. Primer tiempo, ambos equipos pudieron haber marcado, ellos también tuvieron unas ocasiones claras. Sí, ningún equipo se fue en ventaja, fue muy reñido el encuentro, harta pierna firme. Pero el segundo tiempo supimos salir, quizás hay una expulsión que para mí fue expulsión, creo que también pecaron en esa parte ellos y los expulsaron. Ahora, el penal para mí va a criterio de diferentes puntos de vista. Creo que algunos están mal posicionados, otros también, pero son errores que se cometen en esta división y quizás perjudican a cualquiera de las dos escuadras, como que quizás no se perjudicó a nosotros, quizás a ellos. Quizás una división que por el tema de arbitraje es un poquito complicado, pero nada, feliz por nosotros. Supimos ratificar los triunfos que venimos haciendo y contento por el grupo, por la gente y por todas las cosas que se ha dado.
8: Comenzó hace otro partido con la expulsión de Muñoz. Se expulsan a Muñoz y a usted obviamente adelantaron la línea.
9: Sí, una expulsión quizás a nosotros nos juega a favor. Pero también esto es fútbol, el partido del fin de semana pasado con Inter, también tuvieron una expulsión ellos y aún así no pudieron concretar. Creo que esto es fútbol, muchas veces no el que juega mejor gana, pero se dio el triunfo, estamos felices porque se nos han dado las cosas y el grupo está muy unido y de eso se trata esto.
8: Muchas gracias.
9: Muchas gracias a ustedes.
8: Okay. Hola.
0: Está Duarte por ahí, ¿eh?
8: Hola, el autor de Duarte, ¿Está? Felicitaciones, por el gol, un gol de otro partido. Felicitaciones, Duarte. Bueno, lo conversamos la semana que hacer un partido entretenido pero complicado. Conversamos con José, bueno, fueron dos tiempos, termina Iberia el primer tiempo dominando, ya, y viene la expulsión de Muñoz, viene otro partido para Alaska. ¿Cómo estás? Buenas tardes, Radio Mío, los saluda.
5: Buenas tardes, gusto con saludarlo a todos. Sí, sabíamos que iba a ser un partido complicado, si bien ellos venían no con buenos resultados, pero sabíamos que iba a ser un partido bravo, por la historia que tienen ambos clubes. Si bien ellos el primer tiempo dominaron bastante, tuvieron hartas ocasiones de gol, y rescatar al arquero nosotros, que anduvo muy bien. Si bien después del entretiempo el profesor habló con nosotros, cambiamos la actitud y se notó el segundo tiempo, nos favoreció la expulsión de ellos, y ahí empezamos a manejar mejor el partido, y nada, con una defensa tan cerrada salen estos goles que no están escritos por ningún lado, así que muy contento en lo grupal y en lo personal también.
8: Duarte, para muchos fue el penal, la última jugada. En nuestra posición, no es que son localistas ni mucho menos, me ha parecido penal. ¿Qué te parece a ti?
5: Para mí, yo que lo veo desde atrás y veo la acción de frente, el jugador de nosotros toca balón, así que si bien fue bien agresiva la entrada, pero tocó balón, yo pongo la mano al fuego de que no fue penal, así que me quedo tranquilo con eso.
8: ¿Se mantiene la localidad y el invicto como local?
5: Sí, si bien para hacer un buen campeonato los partidos locales son sumamente importantes, hay que llevárselo la victoria siempre y lo estamos haciendo de buena manera, así que contento, como te digo.
8: ¿Cayó un escombrado, cayó Vallaco como local?
5: Bueno, nosotros estamos pendientes de nosotros, vamos paso a paso, se pueden dar resultados o quizás no, quizás sí, pero nosotros vamos a enfocar en nosotros, así que como te sigo repitiendo, acelerar ahora y enfocarse en Conchelli la semana entrante.
8: Muchas gracias.
5: No, gracias a ustedes.
8: Ayer goleador Duarte, el hombre aquí hizo un golazo para este partido, para abrir la cuenta para el conjunto local, Marcelo.
0: ¿Qué pasa en Camarines? ¿Qué pasa con Iberia?
8: Aquí tuviera puertas cerradas todavía. Vamos a ver con Díaz y vamos a conversar. Bueno, está para sacarse la foto seguramente con los familiares. El autor del segundo tanto por la puerta cerrada está la gente del conjunto visitante del conjunto de Deportes Iberia, Marcelo.
0: Muy bien. Aguardamos la voz de algún jugador de Iberia. A ver si podemos llegar hasta el otro extremo de Camarines y podemos pasar por acá.
8: Vamos a acabárselo. Permiso, gracias. Se está abriendo la puerta de Camarín visitante aún a puerta cerrada, sí, lamentablemente. Vamos a ver, Marcelo, si hay nota al conjunto catalán.
0: Bueno, esperamos todavía, aguardamos al técnico. Vemos a algunos dirigentes de Iberia que están ahí dialogando, están los dos presidentes, también Livio Silva, con el presidente de Laja Histórico, y bueno, sí, dialogando los dos.
8: Vamos a decir, porque voy a hablar con el coleccionador, pero insisto, Marcelo, está la puerta cerrada. Obviamente el comentario de la gente de Laja que se gana un partido que fue difícil, que en lo vieron porque Iberia no hizo un mal partido hasta la expulsión o las expulsiones, pero bueno, los partidos se ganan con goles. Desde mi posición, repito, veo claro un lanzamiento penal, un penal que favorecía al conjunto catalán. Comienzan a abrir las puertas, Marcelo, a ver si sale algún jugador. No, aún las puertas cerradas. Livio Silva está ocupado hablando con el presidente, Marcelo. Me interesa hablar con Livio, también con el técnico, pero insisto, las puertas están cerradas en el camarín visitante.
0: Perfecto, muy bien. ¿Aguardamos o no aguardamos? ¿Esperamos un ratito más?
8: Vamos nomás, esperamos un par de minutos. Vamos a ver si abre luego las puertas el camarín número 2 acá en el Facel de Laja.
0: Sí, a ver si esperamos a alguno de los jugadores. El motor del bólido de Radio Mía está Está sonando, ¿ah? Está sonando.
10: Está sonando, está sonando.
0: Motor prendido.
10: Sí, sí. Vamos a ver.
0: Todavía no sale nadie. Es doloroso perder de esta manera, en todo caso.
10: Sí, no, porque lo que pasa es que al final, creo que las expulsiones sí te marcan la diferencia. Las dos primeras expulsiones, después la jugada polémica, el partido prácticamente en la agonía. Ya con un jugador menos viene la expulsión para el conjunto iberiano y un la se metió. Mira, claro que no lo sanciona el árbitro del partido, se fue Maratón y viene ya con 7 jugadores en cancha, porque eran 8, pero con la expulsión, obviamente, no, con la lesión de González. Pero vamos a ver, si vamos a conversar con el presidente del Club Social, Livio Silva. Livio, hola, ¿cómo estás? No creo que estamos muy bien, ¿no es cierto? Con todo lo que sucedió, conversamos con la gente de Laja. Iberia se abre los primeros 45 dominando, de menos a más. Parte con 2 modificaciones, Giovanni. Creo que cambia el partido con la expulsión de Muñoz y después ya la expulsión y un penal de nuestra posición, súper claro, que favorecía al conjunto Iberia, un error garrafal que perjudica a Iberia. ¿Cómo estás, Radio Mío? Te saluda, Livio.
11: ¿Cómo estás, Javier? ¿Cómo estás, Marcelo? Sí, como dice usted, un excelente primer tiempo, sobre todo porque ¿cómo se llama? El equipo demostró mucha actitud y esa actitud es la que nos tiene que llevar netamente a pelear arriba. Se jugó con un Real que obviamente que venía con una confianza alta porque tuvo un buen inicio de campeonato. El segundo tiempo ahí pude conversar ahí con Soarzo, salió un poco pinchado por un tema de muscular, por eso terminó con hielo ahí en la zona de la pierna, y bueno, Vicente también estaba con tarjeta amarilla y o sea, no me gusta hablar de los árbitros, pero no. la falta la hace otro jugador y le termina poniendo tarjeta amarilla, condicionando a un jugador que no estaba ni en la jugada. Él da el pase y le coloca amarilla. Entonces es un cúmulo de errores, y si van a, o sea, yo de mi posición, el penal es claro. O sea, se ha terminado.
10: Sale lesionado González también, claro.
11: Con un tobillo hinchado, producto de la jugada, porque le gana la posición y el jugador lo único que le queda es apostar por bajarlo, no le queda otra, porque venía entrando a jugar por el segundo palo, pero ¿sabes lo que pasa? Que o sea, el mismo arbitraje que con Inter. Los mismos protagonistas, y cuando empezamos en el segundo tiempo, desde antes de empezar ya estamos condicionados por ello mediante palabra. Entonces, yo hablé con el encargado del árbitro y le dije que me preocupa mucho el...
10: Hablaste, disculpa, ¿antes del partido o después del partido, no, con lo que lo sucedió?
11: Terminado el encuentro, porque me preocupó la actitud de ellos en el segundo tiempo, porque el primer tiempo... pasaron desapercibidos los árbitros, hicieron su trabajo, nada.
10: Bien mostrada la tarjeta amarilla, nosotros lo señalamos en ese tiempo.
11: Pero después del segundo tiempo, el cambio fue radical, entonces eso es lo que a uno le provoca, pero ¿sabes lo dentro de todo? Estamos volviendo a competir, que era lo que necesitábamos. En su momento no queríamos decirlo, usted me entrevistó en su momento, pero tuvimos bastantes bajas en su momento por el tema de lesiones. Hoy en día tenemos que trabajar ya duro para esta semana tener de vuelta a Soarzo. Hoy día Felipe Bustamante se sumó al plantel ya de pleno, porque no llegaba a su credencial, porque él tenía que cumplir un cierto periodo de tiempo de traspaso de club a club. Entonces ya tenemos un plantel más completo y estoy seguro que vamos a terminar siendo protagonistas de este campeonato, porque esto como dijimos en un momento, es como termina.
10: Viene ahora Walpen, que pierde conocimiento, ¿no es cierto? Vamos a tener baja seguramente el miércoles, la lesión de González, como tú dices, un tobillo que es difícil, que lo van a recuperar ya, y las expulsiones, ¿cómo se puede suplir esa parte?
11: No, tenemos variantes en grandes, en todas las líneas. Hoy en día, por ejemplo, lo único que me preocupa es de repente estos cambios que están teniendo los árbitros. Entonces vamos a, obviamente el encargado de los árbitros me dijo, mira, si no hay problema, yo los puedo asesorar, es en el sentido de cómo explicarles más o menos los puntos de vista que ven ellos, pero...
0: Alex Bernier la persona. Alex Bernier, el encargado de los árbitros, que está acá.
11: Independiente de todo, es penal claro, entonces... pero dentro de todo fue un partido que estuvo muy bien disputado por ambos equipos y se marcó por una genialidad ahí del delantero de ellos.
10: Muchas gracias, Livio.
11: Bueno, saludos a ustedes.
10: Gracias, gentil. El presidente del Club Social, Livio Silva, súper claro, conversando las bajas que van a tener y obviamente a molestar con los árbitros. Marcelo.
12: Bueno, a ver si podemos tomar algún jugador de Iberia, si no dejamos para la grabadora y dialogamos con Alejandro Salvo al término del partido. Te dejo, Jared San Martín, para que puedas...
13: Está cerrada,
12: ¿sí? Te dejo...
13: Está la puerta cerrada acá en el camarín catalán, Marcelo.
12: Bueno, te dejo liberado momentáneamente porque en algún momento sale algún jugador y podemos dialogar con él. Pero queremos cerrar la transmisión para poder dialogar un poquito con Alejandro Salvo Parra de cómo vio este partido, de cómo vio este compromiso. Recordemos que Iberia lo pierde por 2-0 acá en el estadio Facela de Laja, en un partido que tuvo de todo, polémicas, tuvo expulsados, tuvo un partido que tuvo mucho de mucho condimento. Alejandro Salvo, usted estuvo en otro lugar del estadio con óptica distinta, más relajado, con calefacción, viendo el partido. Por favor, comentarios del compromiso. Nosotros estábamos muy cerca de la jugada, de la última jugada, que fue, creo, la situación puntual, los expulsados, Diego Muñoz, muy temprano en el transcurso del segundo tiempo. Fueron dos partidos distintos, un tiempo para Iberia y otro para Laja. Alejandro Salvo Parra.
14: Hola Marcelo, Jared, Pablo. ¿Qué tal? Bueno, yo estaba en una posición muy diferente a ustedes. Ustedes estaban atrás del arco sur, yo estaba atrás del arco y la malla del arco norte, digamos muy distante de donde se hizo la transmisión en directo. Pero bueno, yo creo, Marcelo, que estos partidos atípicos, aquí fuimos, creo yo que vimos dos partidos diferentes con los mismos equipos. Iberia debió haber ganado el partido el primer tiempo. Yo creo que Iberia, si bien es cierto, fue dominado los primeros 10-15 minutos. Después se adueñó de las acciones en el medio campo. Iberia presentó hoy día un 4-4-2, lo que le permitió defender bien el arco. Y desde los 15 minutos del primer tiempo, la media hora esa fue completamente dominada por Iberia. Incluso yo estaba, digamos, entre hinchas de Laja acá, y comentaban, digamos, claramente que estaban siendo dominados por Iberia y esperaban que en Iberia pudiera salir el gol en cualquier momento. Entonces ahí, en esa etapa, debió Iberia haber puesto la diferencia, lo que no concretó. No sé si ahí faltó a lo mejor agregar un poco más gente cuando tuvo ese dominio, agregar un poco más gente en ofensiva. Y el segundo tiempo viene, digamos, un partido totalmente diferente, donde desde los 10 minutos cambia con la expulsión de Diego, lo que le hizo, digamos, a Iberia hacer movimientos tácticos y jugar. Es bien lo que hizo el técnico, poner dos líneas de cuatro y la alternativa arriba era una sola nomás, o sea, no podía. Pero ahí creo yo de que el hombre que debió quedar arriba, porque tú cuando juegas, Jared, con un hombre arriba, tiene que ser un hombre a lo mejor no tan táctico. Escuchábamos al técnico en la semana, ¿no es cierto?, que el caso de Brian Saez, todavía le faltaba mucho aprendizaje táctico, pero cuando se juega en estas condiciones, el delantero tiene que tener personalidad de creerse que él es capaz de luchar contra tres. Y yo creo que Brian Saez sí, a él no le importa luchar contra dos o tres, porque tiene que llevarse, sacarse uno, dos, tres, como para llegar al arco real. Y eso, creo yo que en cambio González no tiene esa habilidad. A lo mejor González tiene táctico, usted se va a mover aquí, allá, a lo mejor tiene eso, pero no tiene la habilidad y esa personalidad futbolística de creerse el cuento, como es el caso de Brian Saez, que él es capaz de sacarse uno, dos, tres y irse en demanda del arco, porque ahí hay que luchar uno contra tres ahí, tipo Arturo Prat al abordaje. Entonces ahí creo que el técnico, digamos, no fue el movimiento táctico más acertado para enfrentar el segundo tiempo. Y después ya, bueno, vienen las expulsiones, el penal que no se cobró, y que también ahí hay otra pequeña falla técnica. Un técnico no puede quedar sin cambio cuando le quedan 20 minutos por jugar.
13: Ha hecho los 5 ya.
14: Claro, yo creo que ahí se apresuró mucho el técnico en agotar los cambios cuando todavía quedaban 20 minutos por delante. Entonces, cuando se lesiona González, Por eso dicen, ¿cómo de Iberia le expulsaron 4? No, si le expulsaron a 3. Lo que pasa es que González se lesiona y no se pudo hacer más cambios. Entonces ahí también hay una falla técnica. Eso también, no, claro, no puede ser, no puede ser que un técnico cuando tiene 5 cambios se quede sin cambios, digamos, faltando 20 minutos. Entonces, el segundo tiempo para Iberia fue un partido adverso, totalmente diferente, y que pagó caro, digamos, por todos estos pequeños detalles que suman y que se produce este debacle, digamos, porque el fútbol es así. Cuando yo hablo de imponderables del fútbol, es lo que sucedió hoy día. Cuando Iberia entra confiado el segundo tiempo que el partido lo puede ganar, suceden todas estas y al final queda jugando con 7 jugadores.
10: Ocurre que Iberia, como usted bien lo dice, don Alejandro, se va dominando los primeros 45 minutos, porque los primeros 10, 15 minutos Lázaro tuvo dos oportunidades con Duarte, que es el nombre más peligroso.
14: Sí.
10: Echa cartón y Iberia comienza a tomar el medio campo, comienza a aparecer, obliga a Laja a pelotear, y esos pelotazos comienzan a recuperar la pelota el equipo de Iberia. Esa fue la mentalidad que terminaron los primeros 45, y con dos chicos monumentales del portero de Laja.
14: Sí, entonces, muy bueno, por eso el primer tiempo Iberia debió haberlo ganado.
10: Claro, se va en ventaja, no se sorprendió. Ocurre que dice Alivio desde el camarín, salta con dos modificaciones con el lateral que ya tenía hasta cartón amarilla y otro jugador que ya venía tocado. Entonces viene con dos modificaciones. ¿Y dónde está el tema? Y lo que sucede que viene la expulsión de Muñoz, que ya tenía una cartulina amarilla, y ahora sí, porque la jugada era para amarilla, el árbitro le sacó la roja directa.
14: No,
10: saca la amarilla,
14: una segunda amarilla.
10: Roja y viene otro partido. Claro. Porque obviamente, para el equipo, para los defensores, le dicen, bueno, se saca Muñoz, que era el hombre del PSG,
14: y el equipo
10: se relaja, adelanta la línea, y otro cartón ya comienza a dominar el equipo de Laja, y viene ese gol de otro partido, de Duarte, que...
14: Bueno, el Duarte, ¿te acuerdas que yo vine a ver el partido con Vial aquí?
10: Con Fernando Vial,
14: claro,
10: sí, estuvo presente.
14: ¿Te acuerdas? Claro. Y Duarte siempre le dije, y hablé del gol de Duarte, y le dije, un jugador para mí extraordinario, porque puede pasar inadvertido, pero hace unos golazos, porque el tipo es un goleador innato también, tiene mucha potencia, y ya ves el gol que hizo, una semi... chilena en el vértice del área, que bueno, aparte eso sí llegó a chocar con el vertical y entró la pelota, o sea, se dio todo para hacer un golazo, digamos, de otro partido.
10: Y uno pensaba, bueno, era difícil ya con un jugador menos, pero ya estaba con dos arriba, estaba en ese minuto con González y Brian Sáez, pero ocurre que lamentablemente viene otra expulsión y tras cartón, ya con 9, viendo la tole, claro. Ya donde González, desde mi posición, toca el balón, el zaguero central, toca el jugador y toca el balón, ¡pum! Claro. Obviamente cae, ya, y desde mi posición digo, esto fue penal. Y el árbitro obviamente no se complicó y vino, ya lo empujó, vino otra expulsión. Y como usted bien lo dice, Iberia termina con 8, pero terminó con 7 porque el tobillo lo tenía inflamado, claro, y eso muestra el golpe. Y claro, ya había hecho las 5 modificaciones. Lo concreto, que bueno,
14: Jared, Alejandro, quizás sí, algo que me sorprende de este partido es la, o sea, no habíamos visto al arquero, ¿cuánto el que jugó hoy día? ¿Cuánto era
10: el portero?
14: El de Iberia.
10: No, el de Iberia, claro, el de Iberia, el chico Guiñez.
14: El Guiñez. Nosotros, si bien es cierto, había jugado, pero él no había tenido intervenciones. ¿Te acuerdas que comentábamos eso para acá en el viaje? Que él, salvo un titirito ahí que le envió Nacimiento al entrar del área suavecito, él no había tenido intervención, y decíamos nosotros, bueno, ¿cuánto pesa este arquero? Y resulta, para mí, me sorprendió la buena actuación de Guiñez, porque primero, siempre estuvo muy atento, muy bueno reflejo, seguro de mano, no se le escapó ninguna pelota, y en los goles no tuvo nada que hacer. Entonces, es grato, digamos, ver que hay un arquero que no lo habíamos visto en su plenitud, que para mí hoy día, si sumamos los 90 minutos, fue de los jugadores más destacados de Iberia.
10: Sí, fue lo punto alto.
12: Bueno, perdió Iberia por 2-0, las expulsiones ya las conocieron, terminó con 8 jugadores, pero con el Chino González lesionado, es por eso que terminó con 7 en cancha, pero con 8 jugadores en la nómina, porque el Chino González salió lesionado.
14: Pero si eso lo comentábamos aquí, de que digamos ahí fue un error técnico de haber terminado faltando 20 minutos, sin haber sin terminar el partido, sin cambios posibles de 5 jugadores. Yo creo que el técnico se apresuró mucho en hacer los 5 cambios. O sea, generalmente un técnico y partido así complicado se guarda, digamos, un cambio por último, lo más débil que tenga, y lo deja para el final. Y también acuérdate que estuvo Guiñé en un momento que pensamos que se iba lesionado, ¿eh?
0: Claro, bueno, está confirmado el técnico para el día lunes en estudios de Radio Mía, 19:30, estará, se fue ya del estadio, y Giovanni Olivares estará con nosotros el día lunes a las 19:30 para poder dialogar con respecto al partido y profundizar un poco más sobre este encuentro y lo que viene para la próxima semana. Recordemos que juega el miércoles y también el sábado.
14: Oye, sí, hoy día ya se cuenta con 4 jugadores menos, se puede decir, bueno, 3 seguro, y la lesión de González, difícil que al miércoles esté en condiciones. Claro, entonces Iberia, digamos, tiene 4 jugadores menos para el miércoles. Ah, y de hecho que ha partido sábado otra vez y viajar lejos. Una semana, lo decíamos, una semana compleja. El partido de Laja era un partido, lo comentamos mucho, complicado. Difícil de sacar puntos por una u otra razón. Así es que, bueno, de mi parte, Marcelo, Jared, Pablo, es muy grato haber estado acá. Nos mirábamos a la distancia, pero la verdad es que yo no quise ir ahí, el vientecito estaba muy helado. Bonito el día, así que lo observé y lo escuché. Fíjate que Radio Mía, aquí en el vehículo, se escuchó perfectamente la transmisión, así que lo escuché tranquilamente, y estaba atento también a lo que estaba sucediendo en Talcahuano, donde el equipo de Naval le ganó 2-1 a Cabrero, y Cabrero terminó con 9 jugadores, con 2 expulsados. Entonces se le empieza también a complicar un poquito la cosa a Junior Fernández, quien habló con mucho poderío, digamos, de él como técnico, y ya hoy día perdió, queda con 2 jugadores menos, y se le empieza no tan fácil la cosa. Será entonces, si os quiere, hasta el lunes, Marcelo.
0: Perfecto, gracias, Alejandro. Pablo Orellana, cerramos. Hasta pronto, buen trabajo, nos reencontramos.
15: Chao, Marcelo, chao a todos los auditores de Deportes en Línea.
0: Bueno, Jared San Martín, palabras al cierre, y ya cerramos la transmisión desde el Estadio Facela de Laja.
10: Ok, ya comienzan, se fueron rápidamente los jugadores y cuerpo técnico. Marcelo, nos encontramos el lunes en estudio.
0: Cerca de 200 comentarios en el chat de hoy en la transmisión. Y bueno, con aguante se ganó el partido, aguante Laja, Pedro David. Jordan Bustamante, los de Iberia, bueno, están llorando. Muchos comentarios de Laja, Mario Vega, un robo. Bueno, Mario Vega, Manuel Polita Santos, nadie se escribe. Bueno, mensajes internos que también empiezan. La verdad es que mucha gente hablando sobre la falta sobre el Chino González. En la semana desmenuzamos el partido, perdió Iberia por 2-0, juega a mitad de semana, el lunes nos encontramos en el programa de estudio a partir de las 19:30. Hasta pronto, amigos, nos reencontramos en la Copa de Campeones, Salvo Sur de Mulchen, a Copa Nacional. Juega, sí, representando a la región, Salvo Sur de Mulchen, en segunda infantil, el 2027. Nos vemos, hasta pronto, nos reencontramos el lunes. Luchito Gutiérrez, gracias por la puesta en el aire. Será hasta próxima, hasta pronto, chao.

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0: 18 horas, 11 minutos.
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1: 18 horas, 32 minutos. ¿Estás listo para transformar tu cuerpo, mente y espíritu? 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
1: 19 horas. 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
1: 19 horas, 33 minutos.
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